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pilla. Hay ojos que no se hacen los ciegos, porque las paredes no solo tienen oídos, ¿viste? También tienen bembo.

0: producción que él pegó 10 canciones. ¿Cuál fue su favorita de esa producción, Marco?
1: Favorita mía de esa producción son todas, porque tengo que cantar en todas las fiestas, la mitad de la tarde. 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
0: ¿Usted se acuerda mía?
1: ¿Cuál es la suya?
0: Marco, aquí. 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Deja que viene a hablar.

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0: Cruiser que es mía.
1: Dale, che.
0: Bueno, me fui.
1: Pocha, ¿estamos bien o no?
2: Yeah. Lo de Timothy Payne.

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encontró en el bulín y en otros brazos. 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

Acércate, muchacha. 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

0: sí. No, que este, el hombre que yo quiero, el hombre que yo amo, con el cual decidí, este, bueno, estar toda una vida, es un hombre que esconde
1: vida.
0: Cosas. Sí, bueno, en ese momento. No, no, es un hombre que esconde cosas. Esconde cosas. Siento que hay algo que no me está diciendo. Yo no sé si
2: ya
0: agarrar
2: te estoy
0: para el lado.
2: Contando.
0: No sé. No tenía que hablar ahora, ¿sí? Ya es flojito, ya va a haber lío, ¿eh? Ya va a haber lío. Yo le voy a decir una cosa a este muchacho. Que no me dice la verdad.

0: hablando con ella. ¿Quién es ella? ¿Quién es ella?
1: No te lo puedo decir.
0: ¿Cómo no me lo puedes decir? ¿Cómo que no me lo puedes decir? Decímelo ya.

vas nomás. Ahora que sos doctor, no nada tenés que pagarnos. Si era nuestra obligación alimentarte, vestirte, darte buena educación. Además te lo ganaste al título de doctor. No es nada fácil, lo sé, pero eso siempre ocurrió. Nada se logra en la vida sin fe, sin dedicación. Aunque no es de buen patriota darle espalda a la nación, ¿eh? Te reís por lo de patriota, claro. Ese tiempo ya pasó. El mundo ha evolucionado. Se trasplanta el corazón. El hombre llegó a la luna. Pero ¿no crees que se alejó de Dios y del hombre mismo? Que por mirar lejos no ve qué pasa a su alrededor. Y vos sos uno de ellos. Te olvidás de que el sudor que mantiene facultades para que vos seas doctor y otros lleguen a ingenieros, brota del trabajador, ese al que vos le negás tu servicio de doctor.

una vez. Demostrá tu condición de ser útil a tu pueblo y exigirle con razón esto que se llama patria, esto que todo te dio sin pedirte nunca nada. Nadie te lo regaló, ¿eh? Se peleó para ganarla, pero no eran como vos los que la construyeron. Para ellos era un honor contribuir a su grandeza. Y aún quedan muchos hoy que no piensan como vos y encuentran campo de acción aquí en su propia tierra.

Me gusta la gente simple que se levanta temprano, porque hay que limpiar la calle, pintar el frente al mercado, bajar del camión la fruta, repartir los telegramas, servir el café, la sopa, pescar, 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el mundo me declara.

allá por los pagos de Tafí del Valle, Atahualpa Yupanqui se encuentra con Don Andro el arriero y le pregunta: ¿cómo le va, paisano? Ya lo ve, vacas ajenas arriando y penas propias cargando.

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0: buen día, martes 5 del 5 del 2026. Ah, tendríamos que estar en un año atrasados, ¿no? Para que sea toda una reunión de cinco. Buen día, nochecita extendida. Buen día, mañana remolona. Buen día, tránsito mazo tranquilo. Buen día, Federico Denaro. Buen día, Fabiana Maidana. Buen día, primera data.
1: Buen día, Karina Pérez. Y bueno, acá nuevamente juntos, ¿eh? Para un nuevo programa. Y bueno, ¿por qué radio?
0: FM Gualamba, claro, la 101.3, pero ya conectados también a www.fmgualamba.com.ar. Con Federico la estamos notando un poquito más experimentada. Y vino horario, todo después del festejo de su cumpleaños, seguramente. Así que, buen día.
1: Estoy más adulta, ¿vio? Ah. Ay, sí, es muy difícil.
0: Está más asentada, dirían los abuelos.
1: Más asentado, ni que fuéramos un motor. Pero bueno, es así. Sí, costó, pero acá estamos. Muy lunes era ayer, ¿vio? Y largo.
0: Y si así fue el lunes, hoy es muy martes. Pero bueno, aquí estamos otra vez, el trío, para comenzar el día informados. Estuvo reflexionando toda la madrugada, tempranito en la mañana, así que me imagino que hoy tiene algo que decirnos.
1: Y sí, siempre hay algo para decir, porque veo que las frases fluyen así. Y es chiquita, la felicidad no ocurre por casualidad, sino por elección. Que la felicidad no ocurre por casualidad, sino por elección. Esto todo, cada vez más profunda, ¿entiende?
0: Y sí, bueno, cuanto más cortita es la frase o el pensamiento, la reflexión, como que nos quedamos así con los ojos dando vuelta, ¿vio?
1: Sí, más cuando uno habla de la felicidad. Tan anhelada, tan soñada, tan esperanzada, tan... No sé, la felicidad parece que nunca la alcanzamos, nunca la tenemos. O no la sabemos tener, ¿sí?
0: Claro, depende de cada uno qué es lo que lo hace feliz, ¿no? A nuestro compañero, por ejemplo, lo hace feliz despertarse temprano, ya tiene los mates ahí preparados. De ahí a que le dejemos tomar ricos mates ya es otra cosa, ¿no?
1: No sé, pero bueno. ¿Cómo amanece usted? ¿Cómo está por ahí?
2: ¿Cómo va? Hola, gente, ¿cómo va?
0: Eso sí que, hola, gente, bienvenidos. Esperemos ser su compañía los próximos minutos. Venimos con noticias, con música, con recuerdos. Y venimos también para contarles cómo está la mañana en la ciudad de Resistencia y alrededores. Y para eso convocamos a Don Servicio Meteorológico Nacional. Así le damos nuestra
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1: Y si es medio oscuro ya le parece que va a llover, pero no es eso. Las noches empiezan a ser un poquito más largas en estas épocas del año, por este lugar, del planeta. Es por eso que todavía el sol no asoma, no amanece. 7:24 minutos va a amanecer. Imagínese lo que falta todavía. Pero el cielo está despejado. Tenemos una temperatura de... Déjenme ver, a ver si hay cambios o no hay cambios, pero la verdad que 20 grados 9 décimas es una linda mañana, es una linda mañana como para arrancar el día. Ah, ¿ya quieres saber la máxima? Y sí, si comenzamos con 20 grados 9 décimas, señoras y señores, atención con la máxima para hoy y mañana, van a ser dos días ¿cómo decirles? Como para recordar el verano. Sí, si quedó nostálgico, nostálgica del calor y lo extrañó, lo extraña el calor, hoy es su día, hoy es su oportunidad de vivirlo y mañana también. Pero hoy está pronosticado 30 grados de máxima. Espero que se quede allí todos los números y nos siga ascendiendo, porque puede llegar a ser más, ¿no? Lo sabemos por acá y con nuestro sol que puede aumentar. Pero eso está pronosticado en pleno corazón del otoño, este día martes. La humedad es altísima, 97%. Tenemos una presión de 1.004.6 hectopascales, el viento viene del noreste a 8 kilómetros en la hora y muy buena visibilidad. Eso es lo que puedo decirles. Me está preguntando por la lluvia. Y bueno, a ver qué nos dice el servicio. Parcialmente nublado todo el martes, con un 0% de probabilidad de precipitación. No habría lluvias el día de hoy. Así que bueno, 20 grados, 7 décimas, ligeramente nublado, ahora ya no está del todo limpio, ligeramente nublado, y sí, la máxima que esperamos para hoy es de 30 grados.
0: Y bueno, pero lo bueno es que tengo que decirte que hoy parece que no va a llover. Ahora nos tomamos tranquilitos unos minutos, los invitamos a rumbear para el pasado y rescatar y recordar algunos hechos que hicieron historia un 5 de mayo.
1: Bueno, el 5 de mayo es el día de muchas cosas, ya les voy diciendo, así que vamos a enumerarlos. Día Mundial de la Higiene de Manos. No sé si acá mis compañeros tienen la frecuencia de hacerlo, si tienen la costumbre de hacerlo, espero que sí. Y si no, escuchen una fecha que lo estableció, por supuesto, la Organización Mundial de la Salud para resaltar la importancia de una práctica que es simple, pero es muy crucial. Porque este acto de lavarnos las manos a menudo es una de las formas más efectivas y económicas de prevenir la propagación de infecciones y hasta de salvar vidas. La verdad que esto de limpiarnos las manos nos enseñaron siempre, pero no es habitual, ¿no? Yo creo que con lo que pasó con la pandemia del año 2020, sí, empezamos a tomar un poquito más de cuidados los que vivimos en el planeta y comenzamos a lavarnos más las manos en lo que sea y a cada rato del día, pero hay algunos que ya lo perdieron, no lo hacen, pero hoy tiene su día este acto, Día Mundial de la Higiene de Manos. También es el Día Internacional de la Enfermedad Celíaca, que es una intolerancia permanente al gluten que se presenta en individuos genéticamente predispuestos y que se caracteriza por una reacción inflamatoria en la mucosa del intestino delgado que dificulta la absorción de nutrientes. Y este fenómeno se produce, digamos, el clásico cuadro de mala absorción. Así que hoy es el día de esta enfermedad, en donde hay muchos que la padecen, y por suerte también la tecnología, las industrias, pensando en ellos y que hay más, hay muchos productos que son elaborados para que ellos vayan a un almacén y los puedan comprar y consumir sin tantos problemas, ¿no? Así que Día Internacional de la Enfermedad Celíaca. También es es el Día Internacional de la Partera. Si, si conoce alguna, o ya les llamamos obstetras, tienen toda una profesión universitaria, muy preparadas o preparados, ¿por qué no? Así que si tiene alguno conocido, me lo saluda. También declarado por la, en este caso la Organización de las Naciones Unidas, se las llaman matronas también, ¿no? Antes están, son personas que están preparadas para proporcionar, escuchen, hasta un 87% de los servicios están asociados al embarazo, por lo que son profesionales sanitarios ideales para ayudar a todas las mujeres durante el continuo, ¿no?, la atención de maternidad. Muy importante en estas épocas. Así que Día Internacional de la Partera, hoy 5 de mayo. Hablamos la otra vez de que hay, las lenguas tienen su, sus días, ¿no?, distribuidos en todo el almanaque anual. Hoy le toca, hoy es el Día de la Lengua Portuguesa y de la Cultura Lusófona. También es el Día Mundial del Patrimonio Africano. Y hasta ahí los días. A ver, me meto un poco en el Chaco, pero estos son parte de las historias de este lugar en donde estamos viviendo, en donde sería bueno, si les gusta, investigar, leer. Acá ya hay un tema. Un 5 de mayo del año 1883 se produce el combate de Napalpí entre un cacique, Wanneraxai, que era Com, y el Ejército Nacional. 1883. También me voy a otro año, salto unos años, me quedo por nuestros pagos. 1909 abre sus puertas a los primeros 39 alumnos inscriptos la Escuela Nacional número 26 de Resistencia. Fue creada por decreto del presidente Figueroa Alcorta y se desempeñó, vamos a recordar, su directora fundadora María Aurora Álvarez de Abayay. Y el establecimiento funcionó inicialmente, como muchos otros, en el mismo local de la Escuela Benjamín Zorrilla. Así que, Escuela 26, feliz cumpleaños. Ustedes calculen, el 5 de mayo de 1909 arrancó con 39 alumnos. Más entrando a nuestro país, 1813, la Asamblea General Constituyente de las Provincias Unidas del Río de la Plata ya establecen el 25 de mayo como fiesta cívica en conmemoración de la Revolución de 1810. Bueno, ya llega próximamente nuestra fecha patria. Espero que haya lindos actos en donde nos sintamos cada vez más argentinos. 1869, me voy hasta Rosario porque se inaugura allí el primer telégrafo de esa provincia que uniría Rosario con Buenos Aires. El primer telégrafo, 1869. Más en la parte internacional, por ahí algunos lo tienen un poco fresco, un 5 de mayo, pero del año 2023, hace tres añitos nada más, la Organización Mundial de la Salud anuncia que ya no considera al coronavirus como una emergencia sanitaria. Esta decisión marca el fin del estatus de pandemia que la OMS decretara en marzo del año 2020. Al menos 20 millones de personas murieron por esta enfermedad que se originó en China y el organismo advierte, pese a su decisión, que se deben mantener los cuidados. Y bueno, cumpleañitos feliz. Bueno, pasaron mucho, algunos están, otros ya no. Karl Marx, nació en Alemania, este filósofo, economista y sociólogo, lo habremos estudiado alguna vez en la secundaria, en el año 1818. Rafael, escuchen, que nació en el municipio de Linares, en España, cantante, actor español, Rafael nació un 5 de mayo de 1943, y Adele, o Adele, se la conoce así, que nació en Londres, cantante, compositora, británica, con muchísimos premios. Ella nació en 1988. Bueno, gente, hasta acá algunos de los acontecimientos que sucedieron un 5 de mayo.
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0: Misión Nueva Pompeya celebró su aniversario 126 con la inauguración de pavimento y anuncio de viviendas. Operativo conjunto entre la Administración Provincial del Agua y la Policía, se retiró un asentamiento irregular ubicado sobre la costa de la Laguna Argüello, en Villa Prosperidad de la capital chaqueña. Por presunto abuso detuvieron al padrastro de la nena de 12 años que dio a luz en el hospital Perrando. La madre ya estaba detenida por encubrimiento. Se realizó en Presidencia Roque Sáenz Peña un fuerte operativo para detectar y eliminar conexiones clandestinas. Con la emergencia hídrica en Pampa del Indio, se amplía la asistencia a más de 1.000 personas. Nelson Gusak, encontraron más restos óseos y otros elementos que serían del joven de 26 años, desaparecido el 20 de septiembre del año pasado, en el asentamiento Zampa de Resistencia. Un importante operativo de distribución de medicamentos e insumos sanitarios se realizó en distintos puntos de El Impenetrable para garantizar la atención en zonas afectadas por las inundaciones y también el aislamiento. En una pelea en Corzuela, apuñalaron a un adolescente y le prendieron fuego a su moto. Los atacantes fueron aprehendidos. Un camión provocó daños en el tendido eléctrico domiciliario en Fontana, afectando a varias viviendas que quedaron sin luz. En Los Tentones falleció una joven de 19 años tras el vuelco de un automóvil que era conducido por un hombre de 27. Ligeramente nublado el cielo de Resistencia, 20 grados 7 décimas, la humedad 99%. Son las 7 horas 24 minutos. Y nos metemos de lleno en el país.
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0: Presentaron en Jujuy un proyecto de ley para declarar la emergencia habitacional en toda la provincia y por 5 años, donde más de 64.000 familias no tienen techo propio y el 61% de los chicos crece bajo la línea de pobreza. Una multitud volvió a marchar entre Leu y Chubut en reclamo de mejores salarios. La movilización continuará durante toda la semana. En el Servicio Meteorológico Nacional dejaron a la estación de Sauce Viejo, provincia de Santa Fe, con solo 5 trabajadores, sin cobertura nocturna. Los propios empleados alertan por la seguridad aérea en la provincia. La estación meteorológica de Bernardo de Irigoyen, en Misiones, es la más afectada por el ajuste en el servicio meteorológico. Actualmente se hacen 3 observaciones diarias de las 16 que se realizaban habitualmente. escándalo en la cúpula de la policía de Entre Ríos. La justicia recolectó pruebas clave en la división 911 tras una denuncia de efectivos por malversación de fondos en servicios adicionales.

0: El Mendoza registró una fuerte baja en el último fin de semana largo, donde se registraron bajas en el consumo, afectando la rentabilidad de hoteles y comercios.
1: Presentaron un anteproyecto para crear el Código de Defensa del Consumidor de Corrientes.
0: Nos espera en el día de hoy con cielo que nos va a acompañar, como así también algunas nubes. Ahora, paseo por el mundo.
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avión ligero se estrelló contra un edificio en el sudeste de Brasil, dejando al menos 2 muertos y 3 heridos graves. El piloto había reportado dificultades poco después del despegue. Decretó una tregua para el próximo 9 de mayo y advirtió con arrasar el centro de Kiev si Ucrania no la respeta. Seis asesinatos en una semana generaron alerta por una ola de violencia ligada al crimen organizado en Bolivia. La Organización Mundial de la Salud avaló el primer tratamiento contra la malaria, diseñado específicamente para bebés de África. Y así el mundo, el país y también nuestra provincia. Pero acá, en la capital nacional de las esculturas, nuestro cielo está ligeramente nublado. Tenemos una temperatura de 20 grados 7 décimas y dice que hace calor. Hoy hasta 30 grados está pronosticada la temperatura máxima. Hablando de 30, son las 7:30. Y entonces es momento de ir en búsqueda de esta luz de día.

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0: Día mañana, ya vino clareando la mañana y ya se ha instalado en la capital chaqueña. Así que buen día y también a todos los que de a poquito van llegando a nuestra primera data porque eligen comenzar el día informados y las actividades que cada semana se van dando, distintos operativos, seguramente tendremos anuncios también, pero en cuanto a operativos, sigue en la provincia el programa nacional Ver para Ser Libres. ¿Qué es lo que brinda este programa? Salud visual para niños y adolescentes de entre 6 y 17 años que están en situación de vulnerabilidad social. Ayer ya arrancó este programa Ver para Ser Libres y les vamos a contar dónde va a estar en el día de hoy. Ayer estuvieron trabajando en Villa Río Bermejito y hoy 5 van a estar en Pampa del Indio en la EEP número 24. Se trata de 2 camiones que van a recorrer la provincia. Yo les estoy contando lo del camión 1, que hoy va a trabajar en Pampa del Indio. Y mañana ya les anticipamos que va a estar en Presidencia Roca, en el CIC de la localidad. Así que, papis, aprovechar estos servicios oftalmológicos, donde se le hace una revisión a los niños y adolescentes comprendidos entre estas edades. Y bueno, ahí ya uno tiene en cuenta cómo está la visión de los niños y adolescentes. Si fuera, si hiciera falta, por ejemplo, comenzar a usar anteojos, bueno, también se les brinda esa posibilidad. Así que hoy es el turno de Ver para Ser Libres de 9 a 17. El horario bastante extendido por los estudios que les digo que les hacen y la posibilidad de irse ya con un anteojo. De 9 a 17 hoy en Pampa del Indio.
1: Pero no es la única localidad que va a estar, van a estar. Bien enumeraba Cari que hay un camión, el camión número 1, pero también está el camión 2. Recordemos que este programa nacional Ver para Ser Libres es durante toda la semana, ¿sí? Esta que estamos transitando. Y hoy también, 5 de mayo, van a estar en Pampa del Infierno. Revisando los ojitos de nuestros niños y adolescentes por esos lugares en la Oficina Municipal de Desarrollo Social. Muy importante la salud visual, más ahora con estos tantas exposiciones a pantallas, sobre todo el celular, y es muy importante también si hay algún problemita o enfermedades, empezarlos a detectar desde temprano para sus tratamientos. Así que a aprovechar de 9 a 17 en Pampa del Infierno, el camión 2 en la Oficina Municipal de Desarrollo Social van a estar hoy. Y ya me adelanto en decirle que este camión mañana se va a presentar en Campo Largo. Dios mediante ya le vamos a estar diciendo dónde, pero Campo Largo, CEF número 4, mañana, ¿sí? A llevar a los chicos entonces de 9 a 17 y aprovechar estos programas nacionales que son gratuitos.
0: Esta semana también comenzó con el trabajo de poda y copeo en Resistencia. Ayer estuvieron en un lugar trabajando y hoy es el turno de la calle Formosa del 0 al 400. Parece que hay muchos árboles en la calle Formosa porque ayer ya también estuvieron en un sector y hoy van a estar desde que arranca la calle Formosa hasta el 400. Se solicita no estacionar los vehículos en la calzada o vereda de este lugar donde se va a estar trabajando para cuidar la seguridad de las personas, para cuidar a los bienes privados durante la tarea. Recordemos que trabajan cuadrillas de empleados municipales, a los que se suman también una cuadrilla de la empresa SECHEP por el tema de los cables y de las ramas. Y ya mañana les voy a anticipar por el tema de que no estacionen el auto o de que los mismos vecinos de la zona también tengan ciertos recaudos. Mañana el operativo de poda y copeo va a estar en la calle Posadas del 400 al 800. A las 7 de la mañana ya se comienza con el corte del tránsito y está cortado el tránsito hasta que termine todas las tareas de poda y copeo. Hoy, entonces, por si tiene que andar por esta zona, calle Formosa del 0 al 400, corte de tránsito. Y mañana miércoles, calle Posadas del 400 al 800.
1: Pasando a otro ámbito, pero también que tiene que ver con los trabajos que hacen distintas empresas y que tienen que o resultan para nuestro quehacer diario, y tenemos que estar informados, porque a veces nos cortan la luz y no sabemos por qué, y en este caso, por ejemplo, es porque SECHEP sigue con sus trabajos de mantenimiento de forma diaria y van a estar hoy, martes 5 de mayo, en muchos lugares de la provincia. Así que arranquemos. Ya arrancaron ellos. De 7 a 11 de la mañana, estoy hablando en la ciudad de Resistencia, dos zonas. Lo que ellos llaman zona 1, atención los barrios Don Bosco, 24 de diciembre, Mujeres Argentinas y aledaños. Allí van a estar trabajando, como dije, de 7 a 11 horas. Y en otro turno, a la tardecita, a la siesta, 14:30 a 16:30 horas, SECHEP, siempre en Resistencia, van a estar trabajando en área de Avenida Sarmiento, en las alturas de 1000 al 1500 y también alrededores.
0: Hay que destacar también que en el interior de la provincia se están realizando estos trabajos de mantenimiento. Y hoy es el turno de Charata, en horario de la siesta. En Charata los trabajos de mantenimiento se van a hacer en el horario de 13 a 15:30 en barrios San Martín y Malvinas de Charata. En el horario de 14 a 17 en la área urbana y rural de Santa Silvina, y en el horario de 14 a 15 en La Verde, en la área urbana y rural. Ahí también se van a estar haciendo trabajos de mantenimiento.
1: Martes movidito, movidito para SECHEP, porque no son los únicos lugares en donde van a estar, sino que se suman Juan José Castelli, Venados Grandes y Las Garcitas. Voy por localidad. En Castelli, zona sufrida, por las lluvias y demás, así que hay mucho para hacer para restituir todo nuevamente, pero de 7 a 13 horas van a estar en esta localidad, en el área rural, la gente de SECHEP. Me voy a Venados Grandes, de 8 a 11 horas, van a estar trabajando en el área urbana y rural también de esta localidad. Y por último, en Las Garcitas, de 8 a 10 horas, dos horitas, área urbana parcial y rural, Dios mediante, la gente de SECHEP en el día de hoy trabajando en todas estas localidades.
0: El fin de semana todavía deja ecos, como por ejemplo, lo relacionado a cómo nos portamos el fin de semana. semana, en materia de tránsito, cómo nos movimos, cometimos infracciones, nos dio positivo la alcoholemia. Fin de semana en resistencia. En el área metropolitana se realizaron 39 operativos. Hubo 40 detenidos, 62 infraccionados y se secuestraron 56 motos, 2 autos y varias armas. Esto fue el resultado de estos operativos en la capital de la provincia.
1: Pero no solamente hay tránsito en la capital de la provincia, sino también en toda la provincia y en sus distintas localidades, algunas más, otras menos, pero autos y motos siempre existen. Así que la policía del Chaco realizó en toda la provincia operativos. Se hicieron 268 intervenciones, en las cuales 69 personas fueron detenidas por distintos delitos. 632 notificadas por contravenciones. Bueno, a ver qué más el resultado este fin de semana en la provincia. Se secuestraron 4 autos. Escuchen, 611 motos. Ya me parece que la semana pasada superamos las 600 motos secuestradas. Esta semana nuevamente 611 motos, 9 armas de fuego y 22 armas blancas. Bueno, además, la policía caminera detectó 15 casos de alcoholemia positiva y labró 377 actas por infracciones de tránsito. Recordemos que estas cantidades enormes, va a ser muy tedioso ir contando localidad por localidad, pero estos son los números que reflejaron este fin de semana de los distintos operativos que realizaron en el interior de la provincia del Chaco.
0: Atención, ya les contamos con tiempo porque el próximo miércoles 13 de mayo comienza una nueva edición del curso Emprender en Impresión 3D. Esto está organizado por la Fundación Soy Chaco. La capacitación combina contenidos teóricos y prácticos. Hay clases presenciales y clases virtuales. Son 15 clases en total y está destinada a quienes desean incursionar en el mundo de la tecnología y el emprendedurismo. Las inscripciones ya se encuentran abiertas.
1: El puerto de Barranqueras concretó una nueva operatoria de importación con el arribo de 1.640 cubiertas provenientes de China, cuya carga tiene como destino final aquí, en la ciudad de Resistencia. Llegaron las cubiertas. Y bueno, la operatoria se hizo con la firma DEPCOMEC, despachantes de comercio exterior, consolidando el trabajo conjunto entre el sector público y privado para optimizar procesos y mejorar la competitividad en materia logística.
0: Ahora al ámbito nacional y les contamos cómo marcha nuestro país. La recaudación tributaria no levanta. Cayó un 4% real en el mes de abril y acumuló 9 bajas consecutivas. Y claro, la gente, frente a la situación económica que estamos pasando, no paga los impuestos. Y entonces ya hace 9 meses que la recaudación tributaria viene en baja.
1: Con límites al trabajo periodístico, recordemos que pasó muchos días donde se cerró, pero decirse con límites ahora, porque ayer o desde ayer volvieron a reabrir la sala de periodistas en la Casa Rosada, pero con límites de trabajo. También se impusieron nuevas restricciones a la prensa que trabaja allí dentro de nuestra Casa Rosada.
0: Periodistas pudieron ingresar a lo que fue la vuelta del jefe de gabinete, Manuel Adorni, a las conferencias de prensa, a las que dijo que va a hacerlas como antes. Y en esta primera conferencia, el jefe de gabinete buscó bajar el tono confrontativo en su regreso a esta actividad. Y dentro de los datos que dio, obviamente la prensa le pregunta por su situación, por su denuncia por enriquecimiento ilícito, por todas las cosas que se van conociendo. Adorni dijo: si tengo que dar más explicaciones en la justicia, lo haré. Y claro, porque es la justicia la que está pidiendo explicaciones al jefe de gabinete, que no quiso dar ningún dato, es un funcionario público, pero se hizo el malito, se hizo el bravucón, y la justicia sigue con la investigación.
1: Sí, sí, porque caso Adorni realmente es todos los días algo nuevo, y en este caso el contratista, hubo un contratista que contrató a Adorni para distintos trabajos, valga la redundancia, declaró este contratista y dijo que Adorni pagó en efectivo más de $245,000, gente, $245,000, en refacciones en la casa de Indio Pua. Allí construyó hasta una cascada en el lugar.
0: Bueno, a propósito de este dato que se dio, donde el contratista obviamente no quiere quedar pegado con el jefe de gabinete, habrá que ver si no lo empiezan a investigar al contratista ahora. Pero también habló de que en principio $95,000 iba a invertir Adorni en la refacción de la casa. Pero finalmente invirtió $225,000. No fueron $245,000, dijo Adorni. $225,000, dijo el jefe de gabinete, pero se dio a conocer en los medios de prensa el detalle de lo que se compró para la refacción, los días, lo que salía cada una de las cosas. Por ejemplo, dieron el precio de una canilla para la cocina, por ejemplo. Instaló aires. Esta lista muestra el día que se le entregó, el día que le hizo la compra. Dosificador de detergente también, también compró. Hizo construir una parrilla, una pileta con una cascada impresionante. Para eso se tuvieron que instalar bombas. Y bueno, todo ese detalle de las compras para la remodelación y obviamente la mano de obra, todo esto se dio a conocer detalle por detalle, la fecha que se compró, el monto de las puertas de vidrios que compró, ventiladores, también algunos artículos de carpintería, plantas, apliques para el baño, de todo, y esto se dio a conocer. Si tiene ganas, lo va a encontrar en cualquier medio de comunicación, porque esto fue lo que se brindó en detalle con respecto a esta refacción que hizo el jefe de gabinete Manuel Adorni. Y finalmente, complicadas las jornadas para el gobierno nacional, porque pidieron la detención de Manuel Adorni por haber apretado a un testigo, previo a su declaración, en el marco de su denuncia por enriquecimiento ilícito. O esta es la situación que estamos teniendo y las novedades que se van dando en el caso de el jefe de gabinete, que aparentemente hace 45 días que no trabaja en su jefatura. Y las decisiones las va tomando Villarruel, la vicepresidente. Y aparentemente el cargo Adorni ya no lo ocuparía en los próximos días, a pesar de que él dice que no va a renunciar, pero hay muchas presiones que está teniendo el gobierno nacional, porque con este caso Adorni la imagen del presidente se fue al piso. Y la imagen de Adorni, ni les cuento. Más del 70% no cree en Adorni. Y la imagen del presidente Javier Milei, no solamente por el caso Adorni, sino también por otras decisiones, también cayó, y mucho en porcentaje. Entonces parece ser que no es conveniente que Adorni siga. Ahora bien, no es conveniente y sí es conveniente, porque si Adorni llegara a hablar, las cosas que contaría. Y él dijo, si me hundo yo, se hunde el gobierno. Así que una situación muy delicada que se está pasando con respecto a la situación de Adorni y todo lo que está generando en la gente también. En la gente también. Y ni que hablar. Es un infierno libertario todo el gabinete. Pero bueno, vamos a ver qué novedades tenemos hoy con respecto a este caso. Porque así como todos los días hay cosas que van sucediendo, también todos los días tenemos una canción.

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0: A todos, buen día. Buen día, Sol. Ya lo tenemos acompañándonos en esta mañana. Buen día, Sol. Y claro, con la temperatura máxima que vamos a tener en el día de hoy. Y bueno, él ya se hace sentir. Así que aprovechen este hermoso sol que tenemos en estos momentos. Hermosa mañana hasta ahora, hasta que comience a subir la temperatura, pero vamos a disfrutarla. ¿Ya renovaron el matecito? ¿Se prepararon el desayuno? Sí, hay muchos que lo están haciendo, hay muchos que se van sumando a nuestra primera data aquí en la 101.3 FM Hualamba, conectados a www.fmhualamba.com.ar y también llegando y sumándose al Face de Primera Data, que no solamente reflejan imágenes y audios, lo que te contamos todos los días en el programa, sino también el resto de la jornada vamos informándote. Así que si querés mantenerte informado, el Facebook de Primera Data todos los días está recibiendo gente que se va sumando. Así que bienvenidos a todos, bienvenidos a los del turno de las 8 y obviamente a nuestros quinieleros, cabuleros, apostadores y soñadores de cada mañana que están esperando este momento.
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0: No, esperemos que no se haya perdido, así que vamos a hacer el repaso del sorteo nocturno. Comenzamos en casa con la chaqueña a la cabeza 637, el dentista. Ay, ay, ay, ya les pedimos un torno silencioso, por favor, dentista. 637 a la cabeza en la chaqueña, en la quiniela de la ciudad de Buenos Aires, 4241, 4241, el cuchillo.
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0: ¿Y sacaste? ¿Sacaste el cuchillo? Claro, sacaste con el cuchillo. En Ciudad de Buenos Aires, 4241. En Provincia de Buenos Aires, 5799. ¡El hermano!
1: Valiente, hermano, valiente.
0: Che, hermano, como te dicen algunos, mi hermano Jorge Alberto. Pero ni se nos ocurrió jugar este número. Pero bueno, vale la pena el saludo para el hermano y aquellos que apostaron al 5799 en Provincia de Buenos Aires van a estar muy contentos. En la correntina, 8623, el cocinero.
2: Cocinero, cocinero, enciende bien la candela y prepara con esmero un arroz con una habichuela.
0: ¡Qué rico el cocinero! Está pensando en el menú del mediodía. ¡El cocinero! En la correntina, 8623. En la cordobesa, 9454. ¡La vaca!
3: La vaca Lola, la vaca Lola, ¿qué cabeza tiene?
0: Contenta la vaca, sí, porque ahora te metieron el burro y la vaca está feliz. Como están felices los que apostaron en la cordobesa al 9454. Y hasta allí el repaso del sorteo nocturno. Y sacar, ¡ay, cómo arrugaste y rompiste los tiquecitos! Parece que no comenzamos la semana con suerte. Pero bueno, hoy ya previa, primera, matutina, vespertina y nocturna. Y con la nocturna llega otro sorteo de la quiniela poseada chaqueña, que a las 9 de la noche te espera con 60 millones de pesos. Lindo, lindo, para pasar el mes de mayo y otros meses también, ¿no? 60 palitos esta noche sortea la quiniela poseada chaqueña, así que andás pensando esos numeritos. ¿Te mandás automática? Bueno, está bien. ¿Y la suerte? Ya lo sabés. 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Y esos ricos mates, los dos Jorges te esperan allí en Subagencia Lilian. En la otra zona de la ciudad donde buscamos la suerte es en Alma Gaucha Subagencia, en Corrientes 1101. Ahí vamos buscando nuestra suerte porque queremos embocar un lindo premio, ¿sabes? Que hasta con Patagonia no paramos.

0: estos saludos que lo hacemos siempre, pum para arriba. Bueno, buen día Claudia, que ya está instalada para trabajar. Buen día Pinky, buen día Gaby, que también ya están ahí acompañándonos. Y este de buen día árbol, me viene bárbaro para contarles algo. En esta época de que estamos buscando trabajo, de que estamos buscando una actividad para hacer, nosotros tenemos algo más que interesante para contarles.
1: Sí, vos sabés que a mí me hubiese gustado a hacer esta carrera y cuidar el lugar o donde corresponda. ¿De qué estoy hablando? De ser guardaparques.
0: Pero pará, Fabiana,
1: Ser guardaparques y... ¿Cómo?
0: es tan importante, Fabiana, que hasta tiene su canción.
1: A ver.

0: Bueno, después tenemos hermanos, padres, tíos, guardabosques, pero no, no, no. A esto no nos referimos, ¿no, Fabiana?
1: No, no, no. A ellos vamos a dejarlos, tienen otra misión, me parece que interesante también, importante también, porque no, que nos cuiden, está bueno que nos cuiden, pero no, acá nos estamos refiriendo a otro ámbito, y tiene que ver guardabosques, decía ahí la canción, pero también se los conoce más técnicamente como guardaparques, ya la palabra te lo está diciendo, ¿no? Cuidar nuestros parques, sobre todo nacionales. No es para cualquiera, me refiero a que tenés que tener mucho amor, pero mucho amor por todo, por la naturaleza, por el ambiente, tener bien clarita las ideas por qué y para qué es tu misión de ser guardaparque, seas hombre o sea mujer. La verdad que el perfil de guardaparque técnico, hay muchas funciones allí que están dando vueltas, como las tareas operativas en el terreno, el control y la vigilancia dentro de los parques nacionales, la fiscalización de actividades, también la asistencia a los visitantes, a los residentes. No sé si tuvieron oportunidad de visitar algún parque nacional y los vieron o las vieron, cómo son ellos tan particulares, tan preciosos en todo sentido. Y también se espera que participen los guardaparques en monitoreo ambiental, investigación, educación ambiental. La verdad que es amplio, muy amplio, las tareas, las funciones de ellos. Me estuve investigando un poquito y en nuestro país, la verdad que tengo que decirles que tenemos un hermoso país y que tenemos muchísimos parques nacionales, ¿no es cierto? Desde el norte hasta el sur, realmente nuestro país contempla distintos tipos de paisajes, así que las universidades, para que los distintos argentinos estudien en su lugar, en donde viven o no, porque algunos estudiarán en un lugar y después se van al sur, los del sur estudian y se van al norte, esto es cuestión de gustos, pero acá lo que no se pierde es la formación, los cursos y la posibilidad de ser guardaparque. Y bueno, hay muchas universidades, esta es una carrera que lleva entre 2 a 3 años, me parece muy bien, y hay, por ejemplo, la Universidad Nacional de Misiones, también la Universidad Provincial de Córdoba, en Chubut, en la Universidad del Chubut, la Universidad Nacional de Río Negro, y también el Centro de Formación en Áreas Protegidas, APN, en Embalse. Esos son los únicos lugares universitarios para estudiar, y después hay institutos educativos también dispersos en todo el país. La verdad que en Córdoba también hay un área de formación y de capacitación. Bueno, esto más o menos les quería contar, comentar, porque estas carreras tienen diferentes funciones, como dije antes, y se aplican. Y una vez que te recibís, una vez que ya estás con ese trajecito, con ese sombrero, si es necesario usar porque estás en un lugar con mucho sol, abrigado o no, bueno, me puedo ir a trabajar, ¿dónde voy a trabajar? Y ahí está este segundo paso que les va a contar Cari.
0: Bueno, con respecto a esta, es una buena noticia realmente, porque no hace mucho tiempo atrás les contábamos que muchos centros nacionales se habían quedado sin personal. Se habían quedado sin personal, los habían despedido a muchos, y ahora se abre la convocatoria, porque se buscan a 40 nuevos guardaparques. Esta convocatoria la hace la Administración de Parques Nacionales, la APN, que brinda esta oportunidad para sumar 40 guardaparques al agrupamiento técnico del Cuerpo de Guardaparques Nacionales. La inscripción, atención si les interesó, se va a abrir recién el 12 de mayo a las 8 de la mañana y se va a cerrar el 2 de junio a las 23:59. Estos ingresos es para cubrir cargos vacantes y está financiado dentro de la planta permanente, específicamente bajo la categoría Guardaparque GT2. Es una iniciativa que busca fortalecer la labor en las áreas protegidas nacionales con el fin de mejorar la conservación ambiental y la atención a los visitantes. ¿Qué es lo que se busca o qué, cuál es el perfil que espera la administración con respecto a esta convocatoria y a quienes se presenten? El perfil del guardaparque técnico incluye diversas funciones, tareas operativas en el terreno, control y vigilancia dentro de los parques nacionales, fiscalización de actividades y asistencia a los visitantes y residentes. Y también se espera que participen en proyectos de monitoreo ambiental, investigación y educación ambiental. Así que aquellos interesados tienen tiempo, porque la inscripción arranca el próximo 12 de mayo y los datos pueden ingresar a la Administración de Parques Nacionales, APN, que allí van a estar todos los detalles. Y como decía Fabiana, recién tenemos muy lindos parques nacionales y acá en el Chaco tenemos dos muy populares, dos parques nacionales principales acá. El Parque Nacional Chaco, que fue creado allá por el año 1954, que está cerca de Capitán Solari.

En estos dos se protege el ecosistema de bosques, quebrachales, lagunas, y también estos parques nacionales son hábitat de especies como el aguaraguazú, el tatú carreta, tapir y diversas aves. Así que abierta la convocatoria y ya te veo cantando tu cancioncita, la canción del guardabosque.

Hay que aprovechar y conocer nuestros parques nacionales, acá los que tenemos en la provincia del Chaco, bueno, y si se puede a nivel nacional también, un contacto directo, pero directo con la naturaleza y que te hace bien. Así que si querés desenchufarte, si querés estar ahí con el agua, los animalitos, a los parques nacionales. Si querés otro tipo de contacto, y bueno, andate al Caribe con una reina.

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0: día, buen día. Sí, sí, sí, ahí, ahí en el balcón. Buen día, buen día. Sí, llegó el momento. Sí, sí, sí, es el momento. Así que ahí está. Fede, como siempre, ya le hace la seña correcta y entonces ella viene, pasa y se acomoda.
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0: Comenzamos hablando de fútbol. ¿Qué de datos que me dio? ¿Qué de resultados que me dio nuestro datero deportivo? ¡Ay, Jorge Alberto! Así la cabeza me llenó de deportes.
2: ¿Así?
0: Pero así, mira.
2: Como una pero pelota.
0: Bueno, me dio pelota, mira. Pero bueno, lo que pasa es que me dice, mira, ya se definieron los cruces de octavo de final del torneo de apertura, que ayer se cerró la fecha. Entonces, el sábado van a jugar Independiente Rivadavia, Unión. Sí. El clásico cordobés, Talleres Belgrano, Boca frente a Huracán, ojalá que nosotros pinchemos el globito, ¿no? Y Argentinos contra Lanús. Y el domingo siguen los cruces de octavos con Estudiantes Racing, Rosario Central Independiente, River San Lorenzo y Vélez Gimnasia. Eso es lo que se viene ya, así que vamos fijándonos, los hinchas de cada equipo saben que el domingo esto van a ser los cruces. Pero, ya nos anticipamos, pero me dice, no te olvides que hoy estamos copados, hoy arrancan las copas también. Bueno, a ver, ¿qué tenemos en el día de hoy? Atención, Copa Libertadores, a las 19 horas tenemos dos partidos, Sporting Cristal, Palmeiras, Rosario Central y Libertad. Así que ahí ya tenemos un equipo argentino que alentar. A las 21 va a haber dos partidos más, Barcelona, Boca Juniors, 21 horas, a alentar a este equipo argentino, y la UCB con Independiente del Valle. Y la Copa Libertadores, al menos por hoy, se cierra con el partido que arranca a las 21:30 entre Always Ready y Lanús, otro equipo argentino también, así que lindos, lindos los partidos que tenemos para el día de hoy por Copa Libertadores.
2: Uno allá en Guayaquil, y en Boca, y los otros en las alturas de Bolivia. Lanús.
0: Y sí, así que ojalá que estemos en lo alto, pero en el juego. La altura no nos juegue una mala pasada, ¿no?
2: Totalmente.
0: Bueno, eso es Copa Libertadores. Tenemos Copa Sudamericana en el día de hoy. A las 19 va a haber tres partidos. Juventud Atlético Mineiro, Independiente Petrolero Caracas, y acá vienen Argentinos. Deportivo Riestra, Gremio. ¡Ay, ay, ay! A las 21 horas, Deportivo Cuenca San Lorenzo. 21:30, Copa Sudamericana se cierra con estos dos partidos. Puerto Cabello, Cienciano, Deportivo Recoleta Santos. Así que también partidos más que interesantes y la participación de equipos argentinos. Me dice Jorge Alberto, no te olvides que hoy juega mi equipo. ¿Así? A las 16, el Arsenal versus el Atlético de Madrid por la Champions League. Pero hoy tenemos de todo, ¿será posible? Sí.
2: ¿También? No, yo cuando pasaste de largo, porque dale que hay de actividades y todo, no te olvides que yo los lunes, los martes le quiero ir contando mínimamente a los del otro lado, ¿no?, a nuestros oyentes, cómo está quedando las posiciones en el fútbol argentino, sobre todo. Y forever, pues lo demás no importa. ¡Ah, qué mala! Bueno, ¿me dejás?
0: Sí, hay que recordar que acá el fin de semana, para los de Chaco Forever, el negro no puede.
2: Sí, anduvimos ahí, pero así es el fútbol. Gana el que hace goles.
0: perdieron 1-0 con Almirante Brown. Yo no sé ya qué tiene que hacer Forever, porque se fue un técnico porque no andaban bien, vino otro técnico, no andan bien, trajeron como 11 o 12 refuerzos. ¿Qué hacemos con Chaco Forever?
2: Realmente armar todo un equipo no es fácil, pero ahí estamos en la lucha y le vamos a seguir dando nuestro aliento. Pero respecto a la...
0: Pará, porque hablé de Chaco Forever y tengo que hablar de Sarmiento. Mi equipo, que también un empate. Sarmiento viene parejito, empata nomás. Y bueno, en su cancha recibió a Boca Unidos y empataron en un tanto. Ahora, el que dio el batacazo, Defensores de Vilela, ganando 2-1. Así que bueno. Bien. Ahora sí, ya que repasamos los encuentros de nuestros equipos, a ver, te escuchamos.
2: Bueno, en la Liga Argentina de Fútbol recordemos que hay dos grupos, el A y el B, en donde ya todos han jugado todos los partidos. Por eso, convenientemente, los martes los decimos. En el grupo A lidera Estudiantes con 31 puntos, le sigue Boca Junior con 30 puntos, y después Vélez Sarsfield con 28. Obviamente que hay otros equipos, son 15 equipos por cada grupo, pero yo le digo los tres primeros. Y en el grupo B está Independiente, recordemos que es este Independiente Sportivo Rivadavia, no es el rojo, no es el diablo, con 34 puntos. Luego le sigue River Plate, que como chillaron las gallinas, no sé qué está pasando allí, pero no están contentos los hinchas de River, pero están segundos, che, con 29 puntos, eso sí, se le está yendo la punta lejos, y también con 29 puntos, pero en tercer lugar por diferencia de goles, está Argentinos Juniors. Así están posicionados los equipos argentinos.
0: Bueno, llamó un poquito la atención que en pleno Monumental, donde se comieron una derrota, el técnico Coudet estaba arengando a la gente para que aliente el equipo. En el Monumental, los hinchas no alentaban a River, no alentaban a su jugador. No,
2: pero para que terminó el partido y los silbidos que bajaron fueron realmente penetrantes. Y ya estaban fríos con los silbidos, parecía un cementerio eso. No, mal. Pero bueno, vamos a ver este fin, o en los próximos partidos.
0: Exactamente. Y hasta aquí, fin del partido. Sí, señores. Fabiana Maidana, Karina Pérez y Federico Denaro. Mañana, hora 7, levantamos el telón de una nueva edición de Primera Data. Que tengas linda jornada. Y como siempre, queda lugar para la yapa.
2: Yo me voy, y vos te vas, y él se queda. Hasta mañana.

0: Gracias por escucharnos.
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0: Muy buenos días, 9:06 minutos de este día, martes 5 de mayo del año 2026. Buen día, Alfredo.
1: Hola, muy buenos días, Gustavo, a todo el equipo de Alerta Urbana como oyentes y seguidores. Te vamos diciendo que la mañana se presenta en la ciudad de Resistencia con una temperatura de 23 grados, cielo algo nublado, vientos del noreste a 12 kilómetros por hora, la visibilidad es de 10 kilómetros. La máxima prevista para el día de hoy será de 30 grados. No hay probabilidad de precipitaciones y el cielo va a estar prácticamente la mayoría de la jornada de hoy, martes 5 de mayo, parcialmente nublado.
0: Bueno, vía de comunicación de Alerta Urbana para el área metropolitana 3624-100411 y del área interior 3624-622442. En minutos tenemos una comunicación con un funcionario de la provincia del Chaco respecto a algo que sucedió en el interior provincial y que involucra a un diputado nacional, yo no sé si decirle peronista barra kirchnerista o solamente kirchnerista, porque él dijo, cuando no lo era, usted sigue siendo mi presidenta. ¿Está? Vamos a ver qué pasa. Y hablando, voy a adelantar algo. Y hablando de General San Martín, el otro día lo dije en un vivo desde mi casa. Y lo repito ahora porque me dijeron, Gustavo, no quedó muy claro. Bueno, yo se los voy a aclarar porque me gusta aclarar la cuestión. A mí lo que me dicen respecto a General San Martín y respecto al diputado Aldo Leiva, diputado nacional, y a su hijo, Mauro Leiva, intendente de General San Martín y sucesor de su propio padre, que las cosas no estarían bien políticamente entre padre e hijo, y que inclusive, escuchen bien, último momento de la Alerta Urbana.
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0: A mí la información que me llega es que Mauro Leiva, intendente en ejercicio en General San Martín, en el caso que su papá, el diputado nacional Aldo Leiva, y de ser verdad esta versión, cumpliría la orden de Jorge Milton Capitanich de bajarse de la diputación, o no, ahí ya estaría cumpliendo, en el 2027 estaría cumpliendo, creo yo, ya los 4 años de diputado. Averíguame, Alfredo, los 4 años de diputado el señor Aldo Leiva. Volvería a ser candidato a intendente en General San Martín, pero ahí habría una disputa con su propio hijo porque su hijo va por su reelección. No quiere dejar la intendencia. Entonces, a mí lo que me dicen es que algunas líneas libertarias e inclusive radicales o lo que... Yo esto del peronismo o el kirchnerismo disidente, no me creo más el verso, pero bueno, lo llevarían inclusive a Mauro Leiva, de ser verdad, esto sería tremendo políticamente, hay que ver si esto beneficia o no a la gente de General San Martín, enfrentaría a su propio padre, compitiendo para la intendencia. Yo creo que, si esto sucede, es la mejor estrategia hasta ahora vista, al menos General San Martín, porque los peronistas o kirchneristas o el ciudadano independiente que está enojado con un Leiva le vota al otro y el otro sigue captando el voto que ya tienen concentrado dentro del peronismo barra kirchnerismo en General San Martín. O sea, los Leiva seguirían acaparando la mayor cantidad de votos y con eso se asegurarían uno o el otro la intendencia de General San Martín. Yo no lo veo a Mauro Leiva gritando viva la libertad, carajo.
1: Hasta el 2027.
0: Pero puede ser que Mauro Leiva le pida prestada la peluca que usó su papá en el Congreso y diga, viva la libertad, carajo. Estarán enfrentados. Ahora, lo otro, que no es menos importante, le bajaron el precio a Aldo Leiva, Capitaní se lo quiere sacar de al lado, lo quiere pasar a cuarteles de invierno, y hablando de cuarteles, esto lo va a entender Aldo Leiva. ¿Pasa a ser la reserva del peronismo o lo pasan a retiro políticamente a Aldo Leiva? Bueno, hablando de Aldo Leiva, nos metemos de lleno en un conflicto que sucedió en General San Martín y que lo tiene como uno de los protagonistas Aldo Leiva. Estamos en comunicación con el presidente del Instituto Provincial de Desarrollo Urbano y Vivienda, el arquitecto Fernando Berecoechea. Presidente, buenos días. Gustavo lo saluda.
3: Gustavo, buen día, ¿cómo estás? Un saludo para todos allí.
0: Bueno, muchísimas gracias. ¿Nos puede contar qué pasó este fin de semana en General San Martín con respecto a la reactivación, corríjame usted si estoy equivocado o no, de estas más de 230 viviendas en General San Martín? Porque tenemos entendido que se hizo presente el diputado nacional, y corríjame usted, ¿quiso tomar las viviendas?
3: En principio se presentaron el diputado nacional Aldo Leiva, acompañado del diputado provincial Guillón, y unas 35 personas aproximadamente, en una situación, en una actitud muy, muy, la verdad, violenta, muy triste para un representante de los chaqueños en el Congreso Nacional, con mucha prepotencia, con mucha altanería, bueno, en definitiva, como se maneja habitualmente este señor.
0: ¿Aldo Leiva para usted es un violento?
3: Sí, por supuesto. Por supuesto, no tengo ninguna duda de eso. Bueno. No tengo ninguna duda y lo vi personalmente, vi la forma tan soberbia con la que se maneja. Yo creo que forma parte de la historia política que ya está quedando atrás en la provincia.
0: ¿Es el ADN, es el ADN del kirchnerismo, la violencia y la prepotencia?
3: Yo creo que sí, en gran parte del kirchnerismo esta es una forma de proceder que es normal. Son prepotentes, soberbios, altaneros. Esa vieja concepción de la política como si fueran patrones de estancia, los dueños de las cosas del Estado. Por eso han regalado, Gustavo, campos a sus amigos piqueteros, repartían vehículos del Estado a quien lo pidiera, entregaban viviendas a algunos acomodados, amigos del poder. O sea, en definitiva, es una concepción de la política que creo que ya está quedando vieja, que está quedando muy atrasada en la provincia del Chaco. Se presentaron ese día realmente de una manera muy prepotente, desconociendo inclusive la autoridad que tengo respecto al Instituto de Viviendas. Me decía, creo que se escucha en el video, usted no tiene autoridad para impedirme ingresar a la obra. Por supuesto que la tengo, hay un decreto del gobernador que me ha designado y me ha conferido la confianza, sí, para llevar adelante este...
0: Y ahí vemos, si me permite, presidente, ahí vemos cuando usted tiene ese entredicho con él con respecto a lo último que usted acaba de decir, donde él dice, ¿cómo no voy a entrar? Y pasa por el medio de ustedes e ingresa, pero observamos algo. Y eso habla de lo que usted también acaba de decir. Es parte de la vieja política. El diputado provincial, Guillón, no lo acompaña. Entró solo Aldo Leiva y casi se cae también. Y no lo acompañó ni siquiera ninguna de esas personas que él llevó al lugar. ¿Hola?
3: No podía, ¿me escucha?
0: Ahora sí. No, que termina ingresando solo Aldo Leiva.
3: Sí, de todos modos no alcanzó a ingresar al predio de la obra, que es lo que no se puede hacer.
0: Sí.
3: El retén estaba a unos 30 metros hacia adelante de los límites de ese predio, así que en definitiva el lugar al que él accede, en donde tiene ese incidente con el barro, la verdad que estaba muy feo el tiempo,
0: sí,
3: no es dentro del predio de la obra. O sea que en definitiva no se logró el objetivo de ellos, que era ingresar al predio de la obra y hacer su reunión allí.
0: Sí. Ahora le quiero preguntar, ¿es verdad lo que dice el diputado nacional Aldo Leiva, que esas viviendas ya fueron sorteadas? Y en ese sentido le pregunto, ¿de cuántas viviendas estamos hablando en concreto?
3: Bueno, en principio son 238 viviendas que habían quedado paralizadas en el 2023, que no tenían proyecto de infraestructura ni siquiera elaborado. Nosotros en el inicio de la gestión empezamos a desarrollar y a diseñar las redes de infraestructura para servir de justamente, valga la redundancia, de servicios a esas viviendas. Hemos hecho las tres licitaciones, dos de las cuales ya hemos firmado contrato hace un tiempo atrás y que están en ejecución, para una proveer de agua potable a las viviendas, la otra para alumbrado público, y una tercera licitación que estamos firmando contrato esta semana, que tiene que ver con la apertura de calles, construcción de veredas y desagües pluviales. Nosotros hemos puesto en marcha esto, una inversión del Estado provincial de poco más de 1.500 millones de pesos en infraestructura, sumado a casi 1.000 millones más para terminar las 238 viviendas. La obra está en ejecución, está en posesión del Instituto de Viviendas, está en posesión de las empresas, por lo tanto no se puede acceder si uno no forma parte de la empresa o no es personal del Instituto de Viviendas, por ejemplo un inspector de obras que va a verificar la obra. Nosotros ahí tenemos, en respecto a las familias, dos situaciones. Por un lado, 100 familias que fueron sorteados ya en el último tramo de la gestión del ex gobernador Capitanich, y otras 138 viviendas que no tienen postulantes para vivienda y que figuran en una lista firmada por el intendente Mauro Leiva, que se presentó aquí al Instituto de Viviendas. Por eso el gobernador recalca permanentemente que los sorteados se van a respetar en la medida en que fueron designados por un procedimiento que es legal en el Instituto
0: de Viviendas. Sí, ¿usted tiene registro de que ese procedimiento, y conforme lo alude el diputado Aldo Leiva, fue, digamos, bajo las normas que rigen el sorteo para ser adjudicatario de este tipo de viviendas?
3: Sí, por supuesto, estaban presentes los escribanos del Instituto de Viviendas, estaban presentes los vecinos, se hizo de acuerdo a los procedimientos habituales. Yo te comento aquí solamente una cuestión. Hay tres maneras, y esto está reglamentado, tres maneras de definir a preadjudicatarios de viviendas. Por un lado, el sorteo público, que es lo que ocurrió en General San Martín y lo estamos haciendo en distintas localidades de la provincia. Por otro lado, por resolución del directorio del Instituto de Viviendas ante una situación extrema o de gravedad, bueno, se adjudica directamente desde el directorio. Y en tercer lugar, por lista de consenso. Y ahí es en donde está el conflicto y la confusión del diputado nacional. Él argumenta que la lista presentada por Mauro Leiva, por el intendente de San Martín, es una lista de consenso. Lista de consenso se refiere a una lista que presenta un vecino o presenta un concejal al Consejo Municipal, se trata el tema, se aprueba esa lista, se elabora una ordenanza municipal en donde se adjunta esa lista de vecinos y se eleva al Instituto de Viviendas. En el caso de Presidencia de la Plaza, con el intendente Bernachea, ese procedimiento se cumplió tal como está reglamentado. Una ordenanza municipal con una lista de postulantes a viviendas fue elevada al instituto. Nosotros, por supuesto, que en el caso de los sorteados y en el caso de las listas de consenso, elaboramos la investigación necesaria administrativa posterior al sorteo o posterior a la presentación de la lista, verificamos que esas familias cumplan con lo establecido para ser adjudicatarios de viviendas y a partir de allí recién se define si esa familia está en condiciones de ser preadjudicataria. Sí. En el caso de Presidencia de la Plaza, eso ocurrió, nosotros hicimos la investigación, hicimos las bajas que teníamos que hacer por familias que no cumplían con el perfil, y el gobernador, el intendente y yo entregamos esas viviendas el año pasado, esas 40 viviendas en Presidencia de la Plaza. En San Martín eso no ocurrió.
0: Sí.
3: Y de todos modos, sí, esa lista es solamente de postulantes. Un intendente no tiene autoridad legal para adjudicar una vivienda que es ejecutada por el gobierno provincial a través de vivienda.
0: Bueno, yo le voy a contar algo, discúlpeme con todo respeto. En Laguna Blanca una intendente o exintendente, mejor dicho, en su carácter de diputada, no solamente tomó una vivienda, la usurpó y se la entregó a la empleada de su hermano que sí era intendente. Y después terminaron devolviéndole la vivienda, pero casi después de 2 años de conflicto, y fue denunciada, creo que por usted, estoy hablando de la diputada Claudia Pansardi.
3: Así es,
0: eso fue eso una ocurrió. Cobertura que hizo Alerta Urbana desde el minuto uno. Y también en General San Martín, antes de que termine la gestión anterior, esas familias de esas viviendas, de que estamos hablando, de las 238, en reiteradas oportunidades nos pidieron que bajemos al lugar, nosotros no podíamos por una cuestión de recursos, para, digamos, dejar reflejado que las familias necesitaban, tienen necesidades habitacionales, pero que las viviendas no se terminaban en tiempo y forma y no se estaban entregando. Dicho esto, por un lado, y conforme lo que usted dijo al final de esta primera parte, entonces el diputado nacional de Leiva en parte tiene razón, el sorteo ya se hizo, pero por otro lado, ustedes, conforme todos los antecedentes, van a hacer una especie de, no sé si está bien o no, filtros para ver si todos reúnen los requisitos. Y yo le pregunto, esta lista de consensos, y se lo digo con absoluto respeto, presidente, ¿son lista de acomodados?
3: En principio el gobernador fue el primero que reconoció la validez de las 100 familias sorteadas e inclusive fue más allá y dijo, vamos a reconocer ese procedimiento porque fue válido, pero por supuesto que el Instituto de Viviendas va a investigar a cada una de las familias para verificar que cumplan
0: con
3: los requisitos. Esas 100 familias...
0: Sí, aguarda un momentito. Familias... Sí, aguarda un momentito. Último momento en Alerta Urbana.
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0: Lo acaba de decir el presidente del Instituto Provincial de Desarrollo Urbano y Vivienda en Alerta Urbana de manera exclusiva, el arquitecto Fernando Brecochea, respecto al conflicto suscitado en General San Martín en relación a las 238 viviendas que se debió entregar antes del 2023 y no se lo hizo, el gobernador de la provincia del Chaco, en la última acción realizada en esa localidad, dijo que se va a respetar el sorteo respecto a las 100 familias adjudicadas. El resto se va a investigar. ¿Esto es así, presidente?
3: Se va a investigar a esas 100 familias que fueron sorteadas para que cumplan con el requisito de adjudicatarios y las 138 viviendas restantes se van a sortear con todas las familias General San Martín que estén empadronadas en el Instituto de Viviendas hace muchos años y, por supuesto, también aquellos que tengan demanda nueva la vamos a estar inscribiendo.
0: Ahora le pregunto, el municipio y el diputado, el municipio a cargo de el señor intendente, el doctor Mauro Leiva, y el diputado nacional, Aldo Leiva, tienen competencia, tienen poder de decisión, tienen poder de adjudicación respecto a estas 238 viviendas?
3: El intendente de la localidad solamente con una ordenanza municipal en donde se eleva una nómina de postulantes al Instituto de Viviendas. Esto en San Martín no ocurrió y por supuesto que el diputado nacional no tiene ninguna autoridad para definir quién es adjudicatario de una vivienda construida por el gobierno de la provincia.
0: ¿Algo más que quiera agregar, arquitecto?
3: No, sí, estoy entrando a una reunión en este momento.
0: Muchísimas gracias, muy amable como siempre.
3: Abrazo para
0: que
3: ustedes.
0: Que tenga buenos días. El arquitecto Fernando Brecochea, presidente del Instituto Provincial de Desarrollo Urbano y Vivienda. Aldo Leyva es un violento. Está en el ADN del kirchnerismo ser prepotente, soberbios y altanero. Aldo Leyva no tiene poder de decisión respecto a estas 238 viviendas. Información exclusiva de Alerta Urbana. Y por otro lado, el propio gobernador dijo, y conforme lo ratificó el arquitecto Brecochea, se va a respetar el sorteo respecto a las 100 primeras familias, pero igualmente se va a revisar si todas están en condiciones y reúnen los requisitos para ser adjudicatarios de esta vivienda. En consecuencia, las restantes 138 se van a sortear bajo las normas que rige el Instituto Provincial de Desarrollo Urbano y Vivienda. 9:22 minutos en la República Argentina. Vamos a exteriores con Julio Varello, dale.
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4: Muy buenos días, Gustavo. Muy buenos días, Alfredo, al gran equipo de trabajo, queridos seguidores y oyentes. Muy buena mañana, ¿cómo están? ¿Cómo andan?
0: Muy bien, Julio. ¿Vos estás donde te dije?
4: Así es, Gustavo. Mira, me encuentro en Avenida Lavalle y Cali del Liniers de la ciudad de Resistencia, en donde aquí está trabajando la empresa Sechep, acompañado por la policía de la provincia del Chaco. ¿Por qué están trabajando en este lugar? ¿Y qué están secuestrando?
0: ¿Hay conexiones clandestinas?
4: Así es.
0: Ladrones de la energía. Y esto sucede en pleno macrocentro, dentro de las cuatro avenidas principales. ¿Sí? ¿Es así, Julio?
4: Así es.
0: Un cartelito ahí. Avenida Lavalle y Wilde.
4: Avenida Lavalle y Liniers.
0: Y Liniers, disculpa. Liniers y Lavalle, sí. Ahí está. Bueno,
4: aquí funcionaba hace un tiempo atrás el colegio Lo Sé Todo, pero ellos alquilaban este lugar. Después volvieron los propietarios, volvieron a habitar este lugar, sí. Y bueno.
0: ¿Y quién estaban enganchados? ¿Lo Sé Todo ahora no saben nada o la familia propietaria?
4: La familia propietaria.
0: ¿Se engancharon?
4: Así es.
0: Mirá el explique que tienen ahí, ¿eh?
4: Bueno, este igual es uno.
0: Igual al del local de Las Locas, o estos son más chicos.
4: Dale, mira, seguimos. Este es uno de los aires, porque después sobre la casa tiene más aire. O sea, están ocultos, fíjate, aquí hay otro a la vista, pero sobre la casa hay otros aire acondicionados.
0: Ah, fíjate, hay aire acondicionado a patadas.
4: Sí, fíjate, ahí el operario cómo está procediendo a ya desinstalar lo que tiene, bueno, que ver con la conexión eléctrica.
0: Dale, dale, hacemos un zoom. Este es el trabajo responsable, como se tiene que hacer. Esperemos que no vuelva a hacer esta familia lo que hicieron en Las Locas, supuestamente, y como conforme se sospecha, contratar a otra persona para que vuelva a conectarlos de manera clandestina. ¿Se dan cuenta? Esto sucede en todos los ámbitos sociales, ¿eh? Esto sucede en todos los niveles sociales. El enganchado, el sinvergüenza está en todos lados, ¿eh? Por eso yo siempre digo, por ahí en algún café céntrico se sienta un chanta, dice, estos negritos que se enganchan y tenemos que pagar nosotros todo esto, y él está enganchado también, ¿me entendés? Eso es lo que sucede. Pero bueno, ahí están retirando todo, Julio.
4: Sí, fíjate, te voy a mostrar el cable que se procedió a retirar de este lugar, sí. Mira, aquí te voy a mostrar.
0: Ah, pero era una instalación bien puesta, ¿eh? No era pavada eso, ¿eh?
4: Claro, fíjate lo que es este cable de grueso. Son
0: los mismos que utiliza el propio Sechep.
4: Exacto, así es.
0: Bueno, ¿podemos así hablar es con algún representante ahí de la empresa o con alguien de la policía? La policía no creo porque está de servicio adicional ahí, pero con algún capataz ahí.
4: Sí. Justamente, no sé si te acordás, hace un tiempo atrás en la vieja terminal, que fue Sechep también, la empresa, a verificar el tema de los medidores.
0: Sí.
4: Aquí está el mismo coordinador, a ver, sí, dónde se
0: metió. ¿El ingeniero?
4: Sí, espérame, a ver dónde está, para poder dialogar con él justamente y que nos dé más detalle, porque fíjate, aquí están las demás unidades.
0: Ah, pero la intervención es total ahí, ¿eh?
4: Sí.
0: Esto quizás ya es en toda la cuadra,
4: ¿eh? Es en este lugar.
0: En ese lugar, pero fueron varias unidades, varias cuadrillas.
4: Claro, porque tenían que bajar aquí las instalaciones del transformador, el que iba alimentando...
0: Alerta Urbana, único medio en el lugar, ¿eh?
4: Así es, somos el único medio. Buen día. Un datito, por favor. Estamos en vivo y en directo para Alerta Urbana. ¿Cómo estamos? Bien. Ahí te voy a poner el auricular. Ahí ya estamos. ¿Tu nombre cómo era, por favor?
5: Me llamo Álvaro Bernabé, soy del sector fraude eléctrico de SECHEP.
0: Sí, señor Bernabé, ¿cómo le va? Muy buenos días.
5: ¿Cómo le va?
0: Buen día. Gustavo Olivero lo saluda. ¿Nos explica de qué se trata esta intervención? ¿Cómo se origina todo esto y cuál es el trabajo que están realizando?
5: Procedimos acá por una denuncia de unos vecinos de una conexión irregular. Llegamos acá al domicilio, nos encontramos que había 4 cables que ingresaban a un domicilio por fuera del aparato de medición. Se procedió a tomar carga de una pinza amperométrica y se vio que estaba pasando corriente efectivamente al domicilio, que no estaba siendo registrada por el medidor. Entonces, con la policía labramos un acta y cortamos la conexión y retiramos el medidor en cuestión.
0: Sí. ¿Están identificados los propietarios y si es solamente una vivienda o funciona otra cosa ahí?
5: No sabría decir lo que hay dentro de la casa porque no nos atendió nadie.
0: Sí.
5: Estamos por hablar con una de las vecinas que es, digamos, inquilina también del mismo propietario para ver si se puede comunicar con el dueño de la vivienda.
0: Ah, bueno, ahora, o sea, no es solamente una vivienda, sino que son varias.
5: No, la vivienda de la conexión irregular era una sola.
0: Sí.
5: No sé si me expliqué mal también.
0: Quedó bien. ¿Ustedes retiran los cables que hacen a la conexión clandestina y que retiran el medidor también?
5: Sí, retiramos el medidor también.
0: ¿Se tiene data, se tiene información desde hace cuánto están enganchados?
5: No, eso no sabría decirle.
0: Bueno, Álvaro Bernabé, sector de fraude de SECHEP, coordinador, muchísimas gracias, muy amable.
5: Dale, que tenga un buen día, hasta luego.
0: Hasta luego. Bueno, Julio.
4: Gracias, muy amable.
0: Quedó registrado. Los ladrones de energía no solamente están después de las grandes avenidas, no están solamente en la zona sur, no están solamente en la periferia, en pleno centro se dan el lujo de tener varios aires acondicionados y te afanan la luz. Y la boleta le viene recargado al que paga, porque esta hay que pagarlo.

0: y le cobra por eso. Ese chef distribuye y eso se consume. Y a alguien hay que cobrarle lo que no se paga de ese consumo. Y lo está pagando con los aumentos el pobre respetuoso de la ley, por no decirlo, nos toman de boludos. ¿Está? Y miren dónde sucede. Pleno, macro, centro. Gracias, Julio.
1: Muy bien, Gustavo. Hasta el próximo informe. Hasta luego.
0: Hasta luego. 9:29 minutos en la República Argentina. Y hablando de este tema, seguimos con el hilo de lo que tiene que ver con el hurto de energía. Tenemos información de cuál es el estado de salud de esta persona que en Las Locas casi muere, haciendo una conexión clandestina conforme se está investigando.
2: El estado de salud de Amadeo Maximiliano Fernández, el joven de 28 años que sufrió una descarga eléctrica masiva el pasado miércoles, continúa siendo extremadamente delicado. Según el último reporte médico brindado en la tarde de ayer lunes desde el Servicio de Unidad de Terapia Intensiva del Hospital Julio Cecilio Perrando, el paciente permanece internado bajo un cuadro de extrema gravedad. El diagnóstico actual indica que Fernández es un gran quemado con más del 75% de su superficie corporal afectada, con falla renal e inestabilidad hemodinámica, dependiendo de asistencia mecánica respiratoria con un pronóstico reservado. Está muy grave. No ha cambiado nada el cuadro que nos dio la directora del Hospital Perrando cuando se hizo la primera entrevista.
0: Exactamente, sigue igual. Ojalá que se pueda recuperar. ¿Se harán cargo quienes los contrataron de estas consecuencias? La justicia lo va a determinar. Pausa y ya volvemos.
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0: 9:35 minutos en la República Argentina. Hoy con la producción nos juntamos, siempre lo hacemos antes, y hablamos sobre los temas que íbamos a compartir con ustedes. Y por ahí hubo varios temas, y uno de ellos era lo que sucedió ayer en la Cámara de Diputados, donde los diputados de la oposición no dieron quórum para tratar, entre otras cosas, si la señora presidente de la legislatura, la señora Carmen Delgado, seguía vinculada o no al Consejo de la Magistratura. Y yo los invito a ustedes a ver si ustedes coinciden conmigo o no. Y esto nada tiene que ver con Carmen Delgado, nada tiene que ver. ¿A usted qué le interesa del otro lado? ¿Usted qué quiere escuchar del otro lado? ¿Usted qué quiere ver del otro lado? ¿Qué quiere que le informemos nosotros de este lado? A usted, la conformación del Consejo de la Magistratura, a vos, que te levantás todos los días y salí a buscar el mango, salí a buscar el pan, que la estás peleando, que no sabés cómo sortear este día de vida. No estoy hablando de una proyección a futuro, no estoy hablando de la semana, no estoy hablando del mes ni del año. Vos que no sabés qué carajo vas a hacer hoy, ¿te importa cómo está constituido el Consejo de la Magistratura? Decime la verdad, comentame acá. ¿A ustedes le importa una mierda cómo está constituido el Consejo de la Magistratura? ¿Ustedes quieren saber por qué carajo aumenta la carne? ¿Por qué volvió a aumentar el combustible? Que nos decían, tenía que llegar a 1.200, tenía que llegar a 1.500 para estar en el valor de lo que tiene que ver con los países limítrofes, punto de referencia a Paraguay. El combustible se fue a la mierda, pasó a los 2.000 pesos. ¿A ustedes le cambian la vida lo que ya está decidido políticamente? Porque ya es una decisión, quiero que este sea fiscal, quiero que este sea juez, bueno, dos para vos, tres para mí, cuatro para todos. Listo, ya, pum, chao, hasta luego. Listo, se solucionó. ¿A vos que estás del otro lado, te importa eso? Vos que abrís la heladera y no tenés un sorongo ahí adentro. Ni agua ya no tenés. Antes había botellas de agua. ¿Te importa eso? ¿Qué es lo que te importa a vos? ¿Qué es lo que querés saber vos que estás del otro lado? A usted, señora, a usted, señor. ¿Qué es lo que le importa? ¿Qué es lo que quiere ver, quiere escuchar y quiere que se le informe a través de un medio de comunicación? ¿Por qué hay que fijar prioridades? ¿Es importante la conformación del Consejo de la Magistratura? Sí. ¿Es la prioridad social hoy? No. No, no es la prioridad. Esa es mi deducción. No sé si yo estoy equivocado o no. Bueno, ahora sí vamos a compartir algo que a ustedes les interesa. ¿Lo tiene? Una estafa millonaria en el interior provincial. Una estafa millonaria en el interior provincial.
1: Sí, estamos hablando de Charata.
0: Sí, dale, a ver.
1: Estamos hablando de Charata, justamente donde una mujer fingieron un error en una transferencia y le robaron más de 8 millones de pesos bajo engaños telefónicos. Los estafadores manipularon a una ama de casa para que solicitara préstamos bancarios y transfiriera el dinero a cuentas de tercero. La justicia ya investiga el rastro digital del dinero.
0: Para profundizar sobre este tema, estamos en comunicación con el señor comisario Carlos Barreto, jefe de la División Cibercrimen de la Policía de la Provincia del Chaco. Comisario Barreto, buenos días. Gustavo, lo saluda.
2: Gustavo, buen día para todo tu equipo de trabajo, la audiencia y público en general, que justamente tiene que estar en alerta ante este tipo de situaciones.
0: Sí, sí. El público en general siempre tiene que estar en dando, alerta, comisario.
2: Que se vienen dando y no podemos darle un freno, siendo que el pretexto y las situaciones son la misma. La modalidad es justamente obtener, pescar esos datos personales en los casos de phishing, hacer todo ese engaño telefónico, y bueno, y es allí donde se ven las grandes pérdidas económicas a través de los préstamos que están a un solo clic y en todas las billeteras virtuales.
0: Bueno, a ver, ¿cómo llegan ustedes a tomar conocimiento de este hecho? ¿Denuncia a la señora, denuncia a un familiar?
2: Bueno, tomamos conocimiento a través de personal del interior, quien se comunica telefónicamente en primera instancia y luego manda las actuaciones recibidas en ese momento para que personal idóneo proceda a las tareas tecnológicas utilizando, bueno, lo que es herramienta de fuentes abiertas para determinar las transferencias realizadas por estas personas y luego, bueno, también puesto a situación legal de quien entiende y lleva la causa en primera instancia.
0: Bueno, ahora, el hilo conductor de la investigación conforme esta estafa a esta mujer, ¿cómo está? ¿Hacia dónde nos lleva? Las estafas son realizadas, como comúnmente se dicen, de estos digamos, lugares de las distintas prisiones, del sistema carcelario, no solamente provincial, sino nacional. Hay otros lugares, hay otras formas. ¿Lo hacen desde el interior de la provincia, el país o desde el exterior?
2: Bueno, una excelente pregunta, Olivelo. La verdad, estamos teniendo muchos hechos identificados en donde ocultan esos rastros digitales provenientes del exterior. Sabemos también que hay ya entre los ciberdelincuentes una forma de atacar. Lo del norte atacan al sur y así en viceversa, tratando de justamente alargar el proceso de investigación y ocultar sus evidencias digitales que van dejando paso a paso que van dando. Sí. Lo primero y principal es descartar las cuentas en lo que es, si pueden ser cuentas puentes, cuentas mulas, cuentas que son captadas a través de las redes sociales, querés trabajar desde tu casa, te ofrecemos tanto dinero, no sabiendo el usuario que al otorgar sus credenciales para habilitar una supuesta cuenta, la hacen en forma de abanico y habilitan otras que ni ellos tienen conocimiento que estarían manejando digitalmente.
0: Ahí está. Acá lo correcto es, ante la menor duda o en el mejor de los casos, no atender a nadie y de última, si hay alguna propuesta, concurrir a los lugares. Pero lo correcto sería ni siquiera contestar al mensaje, ¿no es cierto, comisario Barreto?
2: Exactamente. Tenemos que entender que en esta era digital ninguna entidad bancaria, financiera, gubernamental te va a llamar y pedir datos personales, ni mucho menos guiar a que ingreses a tu billetera virtual. Eso ya no tiene que dar una alerta inmediata de que es un estafador el que está del otro lado. Sí. Obviamente, en la modalidad de pretexting, la persona es muy amable, se hace pasar por un operador del banco emisor o de la tarjeta y te lleva a que ingreses de forma inmediata a tu billetera virtual. Previo a eso te hace una videollamada donde compartís pantalla en uno de los tantos casos y va viendo en el proceso todas las credenciales que vas ingresando. Ya va a tener tu usuario, va a tener tu contraseña y se está replicando en el otro dispositivo. Y no solo eso, también te puede llegar a hacer descargar una aplicación que esa aplicación te va a realizar una parte de espejo de lo que manipulas en tu dispositivo móvil copiándose en el ordenador del atacante. Es allí donde va a quedar esa información y luego justamente va a acceder a las billeteras virtuales y bueno, como estas pérdidas económicas de gran magnitud, bueno, va haciendo lo que es la parte de transferencia a diferentes cuentas.
0: Ahí está. Comisario Barreto, le pregunto, ¿cómo están las investigaciones e intervenciones por intimidaciones en las escuelas, el trabajo que sigue haciendo cibercrimen?
2: Bueno, la verdad, a través del lineamiento que brindó el Ministerio de Seguridad, nuestra Jefatura de Policía, los protocolos activados de forma inmediata, se ha cesado en un 70% las amenazas, los retos virales y que también los chicos salgan de los grupos en donde no debían, ya que la concientización que se realizó fue directa hacia los padres. Desde hace 7 años atrás, cuando empezamos a recorrer las escuelas, a muchos padres le chocaba que hagamos una concientización de los peligros de Internet, como ser caso de grooming, distribución de masi, material de abuso sexual infantil y la prevención que tratábamos de realizar de lo que podía ocurrir detrás de una pantalla. Y muchos padres les chocaba que toquen temas del cuerpo de sus hijos, de que su hijo nunca iban a llegar a realizar esas cosas. Siempre se invitó a los directivos, a los padres, para que participen. Hoy, a través de lo que pasó en otras provincias y lo que se replicó acá en nuestra provincia, los padres tomaron interés porque sabían que le podía llegar situaciones legales, como así también en un futuro puede ser también una parte económica. Es un proceso que costó, pero hoy los padres entendieron y hoy son los padres quienes se acercan acá al departamento cibercrimen con el dispositivo móvil de su hijo, aportando pruebas y también tomando cartas en el asunto para saber qué aplicaciones utilizan o dentro de qué comunidades están, si son realmente lícitas o el riesgo que pueden correr.
0: Ahí está. Quedó bien claro. Entonces, información de último momento en Alerta Urbana.
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0: Lo acaba de decir de manera exclusiva en Alerta Urbana el comisario Carlos Barreto, jefe de la División de Cibercrimen de la Policía del Chaco. Las amenazas e intimidaciones en las escuelas en la provincia del Chaco están reducidas en un 70%. ¿Algo más que quiera agregar, comisario Barreto?
2: No, lo de siempre, Gustavo, que el ciudadano antes de hacer un clic consulte, se dirija inmediatamente a nuestra oficina, a cualquier dependencia policial cercana a su domicilio, que sepan, que se tomen de 1 a 3 minutos para revisar la situación, identificar una URL, el perfil que se está comunicando, si es verdadero o falso. Por Marketplace no hay que comprar, no hay que dejarse, entiendo la situación económica como está hoy en día, buscamos algo que nuestro bolsillo alcance, pero nadie te va a ofrecer por ejemplo, la típica, un iPhone de última generación a mitad de precio al 2x1. Ya tenemos que saber que va a ser justamente una posible estafa y mucho menos podemos pedir restitución si compramos desde páginas que no son oficiales. Debemos hacerlo de las páginas oficiales que estén reguladas por las entidades gubernamentales y que sean justamente lícitas, que nosotros podamos pedir el reintegro en el caso de que venga fallado o no sea el modelo o tipo del cual pedimos. Y sobre todo en los chicos, en la recomendación constante. No crean que es una broma, siempre puede tener, que tenga consecuencia, va a ser investigado como una acción contravencional conforme a la nueva ley de identidad digital que rige en el Chaco y se está aplicando, o también puede terminar en lo que es un delito, que es algo que ya no podemos transmitir a los padres. Ya dentro de poco también, ya bajó la
0: edad de... A partir de septiembre.
2: Exacto. Ya también van a tener que hacerse cargo en un 100% de las acciones legales que realicen. No es una broma, es un delito, ese es el lema que tenemos y venimos trabajando del Departamento Cibercrimen, así que por favor, atento a esas situaciones y los padres que sigan colaborando y sigan interiorizándose qué aplicaciones, qué mensajería instantáneas o en qué grupos están los chicos. Hay mucha violencia digital en las comunidades y grupos que no pertenecen a ninguna institución, ni educativa ni deportiva.
0: Ahí está, quedó más que claro. Comisario Barreto, muchas gracias, muy amable.
2: Muy amable a usted, Gustavo, gracias por el espacio y a su disposición. Ustedes son una parte fundamental para la prevención, así que cuando necesites estamos al aire y a disposición.
0: Igualmente nosotros, muchas gracias. Carlos Barreto, jefe de la División Cibercrimen de la Policía del Chaco. Comisario Carlos Barreto, 9:48 minutos. A ver, decime, ayer se iba a tratar la modificación o el reemplazo de Carmen Delgado en el Consejo de la Magistratura.
1: Exactamente.
0: ¿Era una sesión extraordinaria? Porque
1: ayer era una sesión extraordinaria. ¿Qué pasó?
0: ¿No fue la oposición?
1: Exactamente.
0: ¿Le van a descontar? Porque, a ver, ¿por cuántos días de laburo al mes cobran? ¿El diputado cobra por todo el mes? ¿O cobra solamente por las sesiones de los días miércoles y la reunión en las diferentes comisiones? Porque cualquier otro laburante que no va, le descuentan, ¿eh? Y si faltó 2 días, 3 días sin justificación, lo echan. ¿Te imaginabas si en Chaco echáramos a los diputados que no van a laburar y que entre el reemplazo? Y tendríamos cara nueva cada 3 meses. Se estaría renovando gran parte de la legislatura. Cada 3 meses. El que no va a laburar, afuera. Pero nos toman de estúpidos.
1: Bueno, pero también hay que tener en cuenta justamente este proyecto de ley, Gustavo, que esperemos prospere y que tiene que ver con que busca limitar la reelección de diputados y concejales. La iniciativa, registrada como proyecto 865/2026, plantea cambio en los artículos 97 y 189 de la Carta Magna Provincial.
0: Sí. ¿Quién es el autor del proyecto?
1: De esta manera, la diputada provincial Katia Blanc presentó un proyecto de ley que propone modificar la Constitución del Chaco para establecer límites en la reelección de cargos legislativos y municipales.
0: Sarasa.
1: Esperemos que no.
0: Para la gilada.
1: A mí me gustaría que no.
0: No,
1: que haya límites.
0: ¿Vos escuchaste cuando dijeron
1: no, en las gestiones anteriores
0: que iban a bajar la cantidad de diputados de 32 a 26? Y fue una promesa de campaña de Capitanich. En el 19. Vamos a bajar la cantidad de diputados de 32 a 26. Si pueden aumentar, lo hacen. ¿Me entendés? Esto es igual que la extinción de dominio. También, esto es todo sanata.
1: Sí, ya sé, sanata. Yo entiendo que es sanata, pero ojalá prospere, ojalá la sociedad se exprese a favor de esto.
0: Mirá, ¿sabes cuál es la única manera que los diputados hagan carne la necesidad de la sociedad? Que los conozca primero. Que los conozca. Y vamos a hacer, vamos a hacer una encuesta al aire.
1: Bueno.
0: Vamos a hacer una encuesta al aire, prepara la encuesta. ¿Conoces a tus diputados nacionales y provinciales? No, vamos con los provinciales. ¿Conoces a tus diputados provinciales? ¿Conoces a los 32 diputados provinciales? Ahí está. ¿Está? ¿Conoces a tus diputados provinciales? ¿Sí o no?
1: Me gusta.
0: ¿Conoces a tus diputados? Es más, le voy a regalar entradas al que llame al 3624. Este es para todos, ¿eh? Es invitación especial. Pueden mirar la película que esté. Es El Diablo Viste a la Moda, Michael, todo pueden mirar. Acá tenemos entradas especiales, invitación especial. Tengo un montón de entradas para regalar. Llamás, salís al aire. Tenés que estar mirando el streaming, ¿eh? Tenés que estar mirando el streaming de YouTube. Yo te voy a poner dos fotos y vos me vas a tener que nombrar por lo menos un diputado. Reconocer a uno. ¿Está? Y ahí ya tenés dos entradas. ¿Querés cuatro? Me vas a tener que decir de qué partido. ¿Querés seis? Me vas a tener que decir qué cargo tiene dentro de la legislatura. ¿Querés ocho? Anda a laburar y comprala. ¿Estamos? Ahí está la encuesta. ¿Conoces a tus diputados provinciales? En Chaco, pónganle. Porque hay gente que nos mira de otro lado. En Chaco. Vamos de vuelta. ¿Conoces a tus diputados provinciales en Chaco? Vamos con eso. La otra ya quedó, ya ahí, ¿eh? Sí, quedó, ¿eh? Bueno, pero vamos con las nuevas porque ahí yo... Una de terror, ¿querés mirar? Andar a la estación de servicio y tratar de cargar nafta. Andar a la carnicería y comprar un kilo de pulpa. ¿Cuadrada, redonda o no sé cuál es la otra? ¿Querés una de terror? Andar a la panadería. ¿Querés ver una película de terror? Esperá que te llegue la boleta de ese chef. ¿Eh? Escalofrío te agarra. Hasta caca te hace encima.
1: Pesadilla.
0: Sí.
1: Cuando mirás este mes, viste que este mes ya está todo venciendo, tenés que pagar la luz, después tenés que... Entonces vos entras en la página y ya mirás el próximo mes, viste. Sí.
0: Alfredo, averiguame cuántos partidos están hoy, de cuántos partidos hay diputados hoy en la legislatura, y vamos ahí como haciéndola un poquito más difícil a la pregunta. ¿Está? ¿De cuántos partidos hoy integran la legislatura? ¿Tengan todo listo los 32 diputados? ¿Tienen listo? Yo le voy a mandar por mensaje a quien quiero que los ponga. ¿Está? Lo van a elegir ustedes. Yo le voy a mandar mensaje acá. Salen al aire 3624-100411 y del interior 3624-622442. Tienen entrada gratis para ir a mirar la película que quieran en el Shopping Sarmiento.
1: Bueno, la legislatura se divide en bloques. Primero, Chaco puede más, La Libertad Avanza, Justicialista y Frente Renovador. La presidenta de la legislatura es Carmen Delgado.
0: Ahí nomás, listo. Ahí ustedes van a tener que decir quién es el vicepresidente primero, quién es el vicepresidente segundo, quién es jefe de cada bloque. ¡Ah, háganlo! Es parte de la democracia conocer nuestra casa. ¿Está? Es parte de la democracia conocer nuestra casa. ¿Querés entrada gratis? Le metemos ahí. ¿Eh? ¿Está? ¿Sí? ¿Ya estamos? ¿Sí? Bueno, listo. Sí, llamalo y le vamos a decir si es ñoqui de la cámara o no. Llámalo. Y si es verdad que tiene que preparar su bolso. Si es verdad que le están pidiendo la banca. Llámalo, a ver si atiende. Y si es verdad que va a laburar también. Porque no le veo muy amigo de la pala. 9:54 minutos. Nico, decime si te contesta ya, le metemos. Y si ustedes quieren ganarse entradas para El Diablo Viste a la Moda, ¿cuáles son los estrenos que están dando ahí en el cine? Es en el cine de la costa, ¿no es cierto? ¿Sí? Está Michael, está El Diablo Viste a la Moda 2, no sé cuántos más, no sé qué otros estrenos hay. Acá tienen entradas. ¿Querés ganarte la entrada? Llamá por teléfono me contestás la pregunta y te llevas las entradas. ¿Sí? ¿Lo tenemos a Sebastián Benítez Mola? ¿Sí? Sebastián Benítez Mola, diputado provincial por el kirchnerismo.
1: No, Sebastián Benítez, Sebastián Enrique Benítez Mola.
0: ¿Enrique se llama?
1: Sí, Enrique. Ah, mira, bloque justicialista.
0: ¿El papá se llamará Julio?
2: Buen día.
0: Diputado provincial, ¿cómo le va? Gustavo Olivero lo saluda, ¿cómo está usted?
2: ¿Cómo anda, Gustavo? Un saludo para vos, para toda la audiencia y para la producción.
0: ¿Usted, Ñoqui, bien, vos? ¿Usted, Ñoqui, de la Cámara, por qué no fue a laburar ayer?
2: No, estábamos trabajando activamente con todo nuestro interbloque. Lo que hicimos fue no dar una sesión sin sentido para repartir cargos. Nuestro compromiso es con la gente, con la agenda de la gente y no con la agenda del gobierno.
0: ¿Era una repartija de cargos sin sentido porque a ustedes no les favorecía?
2: Nosotros no vamos a ser parte de una sesión extraordinaria destinada a repartir cargos, insisto, mientras el oficialismo le da la espalda a la urgencia que tiene un pueblo. No podemos seguir mirando para otro lado, Gustavo, cuando cientos de familias afectadas por la emergencia hídrica, cuando el impacto de las tarifas de la energía eléctrica, del agua golpea cada vez más fuerte, cuando los salarios pierden todos los días poder adquisitivo, estar sesionando solamente para que cumplir con los acuerdos que tenga el gobierno. No, no nos parece, la legislatura no puede convertirse en un ámbito de meros acuerdos políticos que no le mejoran la vida a nadie.
0: Pero la conformación del Consejo de la Magistratura tiene que ver con nuestro sistema de justicia.
2: El Consejo de la Magistratura está conformado, la verdad que las prioridades no son las que tenemos nosotros, evidentemente también van buscando las prioridades del gobierno que lo conformó y lo volvió a conformar. Nuestra responsabilidad es sesionar para darle respuesta concreta a los problemas de la gente. ¿Usted le parece que la gente está pensando de cómo está conformado el Consejo de la Magistratura?
0: No, lo acabo.
2: Solo me parece que la gente, gente exige que tratemos con urgencia todo esto que te dije antes.
0: Sí, no, lo acabo de decir yo, pero ya que estamos es un tema también no menos importante. ¿Cómo está conformado hoy el Consejo de la Magistratura, Sebastián?
2: Y el Consejo de la Magistratura está conformado por miembros del Poder Ejecutivo, del Poder Judicial, del Poder Legislativo. Nosotros en algún momento vamos a tratar este tema, no es algo que lo vamos a dejar de tratar.
0: No se olvide de los representantes de los abogados de la capital y del interior.
2: Los representantes de los abogados. Sí. Nosotros, de hecho, Gustavo, para que te dé una idea, nosotros aprobamos los pliegos del presidente del INSEE, de la vicepresidenta del Instituto de Turismo, el último miércoles en la sesión especial. O sea, estamos dispuestos a, obviamente, acompañar estas decisiones que toma el gobierno. Ahora, también queremos discutir estas cosas. No, ni siquiera que la aprueben, sino ponerla en debate, porque es lo que nos está pidiendo nuestra gente.
0: Sí. El Consejo de la Magistratura, y terminamos con esto y nos vamos a meter de lleno en otra cuestión. ¿El Consejo de la Magistratura funciona igual o hoy está acéfalo? No sé, corríjame usted.
2: No, funciona igual. Sigue funcionando.
0: ¿Quién es el reemplazo?
2: De hecho tiene suplentes, ¿no?
0: Sí.
2: Lo que pasa, Gustavo...
0: ¿Quién es el suplente de la señora Carmen Delgado?
2: La suplente, me parece que en este caso tendría que ser Maida, por eso tenemos que hacer el acuerdo.
0: Sí. Es Maida. Bueno, tienen que hacer acuerdos.
2: No, claro, tenemos que sentarnos a aprobar eso.
0: Pero no es que no sea una prioridad, el acuerdo no se hizo antes, por eso.
2: No. No, se llama acuerdo de cámara, un acuerdo de cámara. Por eso lo aprobás en la sesión.
0: Sí,
2: Te digo mi punto de vista, querés, Gustavo, un segundito. Sí. Para mí, este es un gobierno en decadencia y en descomposición que hace 3 semanas habla de la agenda legislativa porque no tiene anuncios. Un gobierno sin noticias que necesita armar estas cortinas de humo para no hablar de los problemas reales de nuestro pueblo.
0: Sí, a ver, Alfredo.
1: ¿Cómo le va, diputado Benítez Mola? Buenos días.
2: Bien, Alfredo, ¿cómo andás?
1: Representación del Poder Legislativo. La consejera titular es Carmen Noemí Delgado y consejero titular Rubén Omar Guillón. Los consejeros suplentes son Jorge Fernando Gómez y la consejera suplente Magda Siles Luciana Ayala.
0: ¿Es así?
2: Claro.
0: Sí, bueno. Sí, a ver, ¿cuál sería el ¿usted es diputado hace cuánto tiempo?
2: Desde diciembre, hace poquito.
0: Desde diciembre del año pasado. ¿Cuántos proyectos presentó?
2: Y ahora no te puedo decir cuántos presentamos, pero estamos...
0: No, usted.
2: 30. Yo propio solo debemos estar cerca de los 30 proyectos, y después proyectos interbloques tenemos
0: ¿Usted solo 70, presentó 30 proyectos?
4: Y estamos trabajando en esos proyectos, sí.
0: Dígame uno.
4: Bueno, estamos trabajando en el proyecto de transición energética, que lo presentamos ayer, un proyecto muy interesante, muy importante para nuestra provincia. Obviamente que requiere también el acompañamiento de todo el bloque, de Interbloque y también toda la Cámara. Nosotros estamos muy comprometidos con la agenda.
0: Sí, pero ¿en qué consiste ese de transición energética?
4: Bueno, nosotros hoy, fíjate, Gustavo, que ayer anunció el presidente Sechet que va a dar un aumento del 60% de la luz. Cuando tenés un 30% de inflación, necesitamos urgente ver con qué otra energía se va a sustentar nuestro pueblo, que no solamente sea la energía eléctrica ordinaria y originaria de Cameza.
0: Sí, bueno, pero su proyecto, ¿en qué manera va a paliar eso?
4: Nosotros, nuestro proyecto lo que hace es tratar de hacer todas las investigaciones necesarias y buscar los condicionamientos necesarios para tener energía complementaria a la energía eléctrica.
0: ¿Y cómo se logra eso?
4: Bueno, necesitamos pensar de toda la energía que se puede traer de los niveles fotovoltaicos que tenga nuestra provincia, pensar en la energía eólica en nuestra provincia, pensar en nuevos sistemas de ahorro de energía. Todo eso es integral, Gustavo. Es un proyecto, obviamente que en Interbloque estamos propusimos un proyecto de emergencia alimentaria, de proyecto de emergencia hídrica. Son todos esos proyectos que para nosotros son los proyectos de la agenda de la gente, que necesitamos por lo menos debatirlo. No sí. Te digo que vamos a tener una solución inmediata, pero por lo menos empezar a debatirlo.
0: Sí, todo eso de la energía, de la forma de obtener energía que usted hizo referencia y todo eso, ¿hace cuánto está a disposición de la gente eso? Que se lo pudo haber hecho.
4: No, lo estamos analizando con especialistas y está a disposición de la gente desde ayer, está en el sistema cargado, o si no está cargado va a aparecer hoy. De qué se trata el proyecto, de manera integral. Pero bueno, es para discutirlo, Gustavo,
0: sí,
4: obvio.
0: Sí, a ver, si usted hoy hay una sesión extraordinaria y se sienta, aparte de esto que tiene que ver con un paliativo que relacionado al consumo eléctrico, que por cierto sigue siendo muy costoso, siempre lo fue. Es más, yo recuerdo un anuncio de gobierno que daba la posibilidad de pagar los altos costos de energía sacando crédito en el nuevo Banco del Chaco. ¿Usted recuerda eso?
4: Claro, sí, hoy ni siquiera tenemos eso, porque el presidente del banco es un especialista en meteoritos.
0: ¿En meteoritos? ¿En meteoritos que se
4: robaron cuando? Claro, viste que hacía... No sé, eso es algo que está diciendo vos, si se robaron habría que investigar, Gustavo, ¿te parece investigar?
0: Y los recuperaron, no que creo que Livio recuperó...
4: Sí, te digo.
0: Y recuperó
4: meteoritos, claro, Livio que se
0: robaron en Campo del Cielo,
4: creo que... Claro, Livio, que tenía un plan integral para el gobierno, para todas las soluciones que necesitaba nuestro pueblo, después se convirtió... en un especialista en meteoritos, daba talleres.
0: ¿Y usted qué le tiene, usted qué le tiene que decir, por ejemplo, a Karim Peche? Yo lo tuve sentado acá a Karim Peche y le dije, ¿por qué no defiende a los consumidores como lo defendía cuando usted era oposición? Y me dicen, Gustavo, la deuda que nos dejó Coqui, la deuda que nos dejó Capitanich, impresionante. Lo que hicieron con Gamesa no tiene nombre, tomaron préstamo, nunca pagaron como tenían que pagar, lo metió también en la bolsa a Oscar Domingo Pepo, y el gobierno provincial siempre dice que estamos pagando las consecuencias del resultado de una pésima gestión del
4: partido. Es raro porque Karim Peche aprobó esos créditos. Es raro que Karim Peche votó para que se
0: apruebe. No, es que él lo reconoció, yo lo voté, dijo.
4: Yo claro, sí. Dijo. No, sí, yo escuché la nota. Sí. Escuché la nota.
0: Sí, escuchó.
4: Es raro porque en ese momento nos indignó y ahora sí, ¿viste? Se hubiese indignado en ese momento y no hubiera aprobado los créditos. Eso.
0: Sí, ahora le pregunto: ¿usted está a favor o en contra de este proyecto de ley que presentó la señora Katia Blanc para limitar los mandatos de intendentes y legisladores?
4: Es un proyecto que requiere una reforma constitucional y es discutible. Me parece que está bueno para discutirlo, para ponerlo en la agenda, ¿no? No tengo hoy una sentencia al respecto, pero me parece que está bueno discutirlo.
0: ¿Y la reducción
4: obviamente
0: de
4: la Constitución requiere una reforma integral, muy sensible, una discusión contundente que va a llevar mucho tiempo y no solamente tiene que ser otra vez paliativo, sino pensar que queremos...
0: Bueno, el oficialismo también pide una modificación de la Constitución respecto a la contención de futuros o potenciales inversores.
4: Sí, no comparto, creo que eso también aparte agravia la...
0: ¿No comparte que vengan a invertir?
4: No, que no comparto esa idea. Me parece que para hacer una reforma constitucional necesitamos debate más profundo y eso me parece que violenta la autonomía de los municipios, porque de la Constitución vamos a decirle a un municipio autónomo qué hacer y qué no hacer con sus recursos.
0: Sí, su visión a nivel nacional, ¿cómo estamos hoy? ¿Cómo estamos hoy?
4: ¿Cómo estamos? Y bueno, fíjese la noticia, usted abre el InfoAe, Clarín, y lo único que hablan de todo lo que nos está robando el gobierno nacional, ahora más explícitamente que nunca, con las casas que se compró a Dormi, sacándole las plata a los jubilados, las plata al PAMI y la plata a Andis.
0: ¿Los libertarios están demostrando que son tan corruptos como los kirchneristas?
4: Los libertarios son esencialmente corruptos, tienen una matriz ideológica corrupta y no tienen nada que ver con nuestro gobierno. Eso de corrupto los kirchneristas es, lo dejo en vos, Gustavo.
0: Ah, pero escúcheme, tengo un fundamento. Tenemos a una expresidente con dos mandatos cumplidos con una tobillera.
4: No, bueno, sí, lo que se le acusa a Cristina...
0: No, no, no se le acusa, fue condenada, no, ya.
4: Fue condenada, sí, sin un sustento lógico, cuando un director de Vialidad pudo no haber cometido ilícito, y esa llega la responsabilidad hasta la presidenta. Es una nueva doctrina que lo único que hace es atacar a los gobiernos populares.
0: Sí, en Chaco, en Nación, de cara al 2027, ¿vuelve a gobernar el kirchnerismo o en Chaco vuelve a gobernar el kirchnerismo?
4: Decirle kirchnerismo al peronismo es reducirlo, ¿no? Seguramente el gobierno nacional va a ser peronista y estamos trabajando para que el gobierno...
0: Ah, o sea, decirle kirchnerismo... A ver, espere. Decirle kirchnerismo al peronismo es reducirlo, o sea, el peronismo deja... ¿El kirchnerismo deja mal parado al peronismo?
4: No, yo no digo eso, solamente que...
0: ¿Le baja el precio?
4: No sé si bajar el precio es la palabra exacta, sino que es una parte del peronismo que es muchísimo más amplia, ¿no?
0: Sí.
4: Obviamente el kirchnerismo fue el último proyecto que le dio alegría a este pueblo.
0: ¿Y le dio la primer presidenta condenada?
4: ¿Y el primer vicepresidente condenado? Sí, pero el peronismo...
0: ¿Y el primer superministro condenado?
4: Pero usted acuérdese, Gustavo, con cuántas causas se fue Perón del gobierno. Más de 140 causas. Es algo que estamos acostumbrados.
0: Pero ninguna condenada.
4: Es algo que estamos dispuestos. No fue condenado, en este caso sí fue condenado.
0: ¿Porque se fue?
4: Para algunos, injustamente.
0: ¿Porque se fue?
4: ¿Cómo? ¿Que se fue
0: y
4: quién?
0: ¿Y Perón no fue condenado porque se fue del país?
4: Que Perón fue obligado a irse del país en un intento de golpe de Estado y obviamente...
0: No, en el 55, fueron, después volvió en el 70 y pico.
4: 74.
0: Sí. En el 74, sí, con ese famoso, esa vuelta en Ezeiza, que fue catastrófica. Ahora le quiero preguntar algo. ¿Usted se siente cómodo con su condición de legislador chaqueño?
4: Trato de dejar lo mejor de mí y asumir esta responsabilidad con muchísimo orgullo, pero siendo consciente de las condiciones que está en nuestra provincia. Queremos ser parte de las soluciones, Gustavo. Nosotros no queremos ser parte de los problemas.
0: Parte de las soluciones de los mismos problemas que ustedes provocaron, dice el oficialismo hoy.
4: Y mirá, es raro que hablen de esos problemas que supuestamente provocamos. A ver, ¿cómo hizo el gobierno, Gustavo, para el primer mes de gobierno dar 200% de aumento? Terminar obras y hacer festivales. ¿Se acuerda que Dero bailaba en todos los festivales? Ahora ya no se lo ve más bailando, Gustavo, ¿eh? No se lo está viendo bailando, viste que bailaba cumbia, bailaba chacareal, ya no se lo ve más. ¿Cómo hizo para terminar obras?
0: Es para hacer festivales de danza folclórica, me dijeron.
4: Sí, tenía que prepararse para gobernador. Para eso había que prepararse. Entonces, sí. ¿Cómo hizo el gobierno, según la pesada herencia, para dar 200% aumento, terminar obra, hacer festivales con esa pesada herencia? Y el segundo año dio solamente 6%. ¿Qué pasó en el medio, Gustavo? Pasó Edero. Y lo que hacen es armar esta cortina de humo para que nosotros discutamos cosas que no tienen sentido ni importan a la gente, para no hablar de esto que decía, 60% aumento de la luz, Gustavo, ¿te parece? El ministerio que toque tiene PUS, Gustavo. Vos que sos un especialista, un detective. En seguridad, policía se roba 9 kilos de cocaína. En la cara del ministro
0: usted,
4: no pasó
0: usted
4: nada.
0: Pidió la interpelación.
4: Gustavo,
0: pidió la interpelación del ministro Markovich.
4: Gustavo, ahora en salud, si usted va al hospital, tiene que pedirle el título, Gustavo. ¿Sabe o no? Tiene que pedirle el título al médico. Es una novedad en el Chaco. ¿Sí? El Ministerio de Gobierno se dedica a perseguir trabajadores.
0: Instituto mire, de Vivienda. Mire si le tendría algo que pedir el título a los docentes.
4: Gustavo, recorremos la ciudad, está la vía pública, la propaganda del gobierno que hizo 2.000 viviendas. ¿Usted cree que hizo 2.000 viviendas? Imposible. Se hizo 25 viviendas, gracias. 2.000 viviendas. El Instituto de Cultura promociona actividades que se hacen en Corrientes, festivales de Corrientes. Además, hacen más acá. Listo, vamos a contar lo que hace Corrientes. Educación, salario y miseria, escuelas que se caen a pedazos, desarrollo social, sí. Un ministro que reparte paraguas en la inundación, ¿El impenetrable abandonado, Gustavo? Sí. ¿Entregan un tercio de los módulos que tienen que entregar?
0: Eterno, con cuatro productos. El impenetrable, yo recuerdo el impenetrable porque lo recorrí, también lo conozco, y yo recuerdo que, por ejemplo, tuvo que haber habido una sentencia de la Suprema Corte de Justicia para garantizar los alimentos a la comunidad de Saboya.
4: ¿En el gobierno de quién, Gustavo? ¿En el gobierno de quién?
0: No sé, dígame usted.
4: De Roine Kitsch, Gustavo. Sí. En el gobierno de Roine Kitsch.
0: Sí. Es terrible eso, que sí. La justicia en Buenos Aires tenga que decir a nosotros cómo atender a nuestros... Sí.
4: A nosotros no hablamos de la pesada herencia cuando asumimos el gobierno, que nos dejaron un gobierno destruido con 15.000 pases a planca, Gustavo. 15.000 pases a planca en 2007.
0: Sí. No, bueno, Karim Peche dijo que
4: cumplimos con el fallo.
0: Sí. Bueno, pues ustedes redoblaron eso, redoblaron la apuesta, porque según Karim Peche, cuando Capitanía dejó el gobierno, pasó a planta a 30.000.
4: Eso es mentira, Gustavo. ¿Cómo va a decir?
0: Él lo dijo.
4: Lo escuché decir eso.
0: Yo lo escuché decir eso a
4: Karim Peche. Capitanía. Dijo eso.
0: ¿Usted recuerda que Capitaní prometía 100.000 puestos de trabajo? Bueno, aquí dijo Karim Peche, Capitaní pasó a planta o hizo ingresar a la administración pública a 30.000 personas. Lo tenemos,
4: eso lo dijo Karim Peche. El ministro. ¿Eh? Está mintiendo el ministro. Ya, si dijo eso, está mintiendo el ministro y bueno, ya arrancó mal.
0: Un político mentiroso.
4: ¿Viste que si dijo eso, yo no escuché, si dijo eso, está mintiendo.
0: Los políticos son mentirosos.
4: Algunos sí.
0: ¿Usted es mentiroso?
4: Yo no.
0: ¿Capitaní es mentiroso?
4: Yo no. Creo que no vi.
0: ¿Cree? No está convencido.
4: No fui testigo nunca. Usted sabe que hace 15 años estoy al lado de Coqui. Nunca.
0: ¿Nunca lo vio mentir?
4: Fui testigo de una mentira.
0: No. Bueno, está bueno eso. ¿Cómo ve la cara de cara a las elecciones del 2027? ¿Cómo ve al partido kirchnerista en Chaco?
4: El partido peronista se está organizando después de... ahora tuvimos un congreso muy interesante, muy nutritivo, muy productivo, donde hubieron debates muy acalorados de cara a lo que vamos a proponer como proyecto provincial, como alternativa superadora que nos saque de esta desidia y que le devuelva la esperanza a la gente.
0: A ver, suena lindo, pero ya lo dijeron mil veces.
4: Gustavo, acá el que está haciendo todo para que volvamos a gobernar se llama Leandro Esdero.
0: ¿Leandro Esdero, el jefe de campaña de Capitanich?
4: Está haciendo todo para que volvamos a gobernar la provincia de Chaco.
0: Bueno, pero díganme que si ustedes vuelven, no vuelve la mafia piquetera, entre otras cosas.
4: Eso le puedo asegurar, Gustavo, que no vamos a tener ningún...
0: ¿Y si lo hubieran hecho antes, seguirían gobernando?
4: Probablemente hemos cometido errores. Nadie hace todo bien y nadie hace todo mal, Gustavo.
0: ¿La gestión de Capitaní convalidó la mafia piquetera?
4: No convalidó la mafia piquetera.
0: Un tema dijo, que no el fiscal Garnier, esto, ¿no? Dijo el fiscal Garnier en el juicio a Ramón Alberto Tito López, el Estado le bajó dinero de manera ilícita y propició que la plata destinada a los más necesitados solamente sirviera para que se beneficien esta clase de personas, los capos piqueteros. Palabras más, palabras menos, lo dijo así un fiscal federal.
4: Bueno. Lo dejo en su palabra, yo no, si dijo eso no comparto lo que dijo.
0: Ah, ¿usted no me cree a mí?
4: No, sí, le creo, si dijo
0: ¿usted
4: eso...
0: ¿Usted me cree, a mí igual que le cree a Capitanich?
4: No tengo ese vínculo que tengo con Jorge Capitanich, que aparte es mi jefe político, un estado distinto,
0: ¿no? Ah, bueno, está. Sebastián, ¿algo más que quiera decir?
4: No, te agradezco mucho el espacio y gracias por comunicarte. Un saludo para toda la audiencia. Sí, lindo el programa.
0: Antes de irse, ¿es Magra la candidata a gobernadora del 2027 y Jorge Milton Capitaní candidato a vice?
4: No está definido. Gracias a Dios nuestro movimiento tiene muchísimos candidatos y muchísimas candidatas. Sí te puedo decir que la única persona que puede resolver la tierra arrasada que va a quedar el Chaco después de Herrera y Milei se llama Jorge Capitanich.
0: Jorge Capitaní.
4: Te mando un abrazo, Gustavo.
0: Bueno, espere, no se vaya. ¿A favor o en contra de las PASO?
4: A favor de las PASO, sí. A favor de la ley. A favor de la ley, ya está establecido. No podemos estar cambiando cada rato nuestro marco normativo para elegir autoridades. Si hay que debatirlo, hay que discutirlo. Me parece que hay que hacer las elecciones el mismo día que las nacionales. Eso es un tema para debatirlo, discutirlo. Creo que hay que ver si son necesarias PASO en una elección intermedia, pero sí en una elección para elegir el Poder Ejecutivo. Las PASO son necesaria porque es muy importante lo que está en juego.
0: Sí. ¿A favor o en contra de una interna abierta en el peronismo en Chaco?
4: En el caso de no tener la herramienta de las PASO, que yo creo que la vamos a tener, estoy a favor de una interna, siempre.
0: ¿De una interna abierta?
4: Sí, hay que legitimar nuestros representantes.
0: ¿Y qué rol le da usted en el caso de que suceda una interna abierta a, escuche bien, Oscar Domingo Pepo, Gustavo Martínez, Magda Ayala, Claudio Pansardi?
4: No, ha dicho un montón de pestañas. Nuestro movimiento y sobre todo nuestro partido.
0: ¿Y qué es la que mejor le gusta? Haga clic en la mejor, en el mejor pestaña que le guste. A ver. ¿Quién es el compañero ideal o la compañera ideal para capitanice en el 2027?
4: No te puedo decir porque no sé si Kuki va a ser el candidato.
0: ¿Cómo juega con eso?
4: Yo soy el secretario político del Partido Justicialista.
0: Pero ¿cómo juegan con eso que a Kuki no le interesa ser? Lo dijo siempre y terminó siendo siempre el candidato.
4: Bueno, el peronismo supera el deseo individual de la dirigencia.
0: Sí. Yo tengo una percepción.
4: Los dirigentes responden a la base y a las estructuras y a las superestructuras.
0: Sí. Yo tengo una percepción. Dígame usted si coincide o no conmigo. Creo que no va a coincidir conmigo. Yo estoy convencido que si Capitanich es candidato a gobernador, va a tener su 2007 como lo tuvo Rosas.
4: Bueno, ese es tu convencimiento. No sé si es positivo o negativo para Kuki, pero bueno, tengo un buen análisis.
0: ¿Qué le pasó a Ángel Rosas en el 2007?
4: Perdió.
0: Ah.
4: Perdió Ángel Rosas. Bueno, ¿vos crees que...?
0: ¿No hay otro candidato en Chaco por el peronismo barra kirchnerismo para ser candidato a gobernador que no sea Capitanich?
4: Pero lo que pasa es que en esta indagatoria usted no me escucha, Gustavo. Yo le dije, gracias...
0: ¿Le está escribiendo Chapo usted? ¿Le está escribiendo Chapo?
4: Gracias a este movimiento popular, nuestro partido tiene múltiples candidatos y múltiples candidatas, tanto a nivel nacional como provincial.
0: Pero
4: eso no puede decir el radicalismo, no puede decir los libertarios, el peronismo sí lo puede decir.
0: ¿Por qué? ¿Cuál es la diferencia?
4: Sí, porque tiene muchísima riqueza en sus dirigentes.
0: Sí, pero siempre termina siendo el candidato Capitanich.
4: No sé qué va a pasar esta vez, Gustavo.
0: Va a pasar lo mismo, acuérdese.
4: Vamos, charlamos el año que viene.
0: Hagamos una apuesta, ¿se anima? A mí no me gusta apostar, pero hagamos un compromiso en una apuesta. ¿Se anima?
4: Sí, no tiene Listo. Que ser una apuesta.
0: No, va a ser en beneficio de la gente. Si Capitanich en el 2027 no es candidato, Gustavo Olivero durante un año mantiene un merendero que usted elija. Y si no, a la inversa, lo hace usted. Y elijo yo el merendero. Un año.
4: Dale.
0: Apuesta. Año, dale. A ver, compromiso, no apuesta. ¿Compromiso asumido?
4: Compromiso asumido, yo no sé, no sé quién va a ser el candidato.
0: No, yo digo que va a volver a ser
4: candidato. Me animo a ese juego.
0: No, juéguese, pero ¿por qué? A ver, yo quiero un político con los pies sobre la tierra y con coraje, con determinación.
4: Pero fíjate el título que te di, porque no me escuchás, porque está ahí. La única persona que pueda arreglar la desidia que va a quedar en esta provincia se llama Jorge Capitanich.
0: O sea, porque Esdero finalmente no pudo arreglar la desidia que dejó el propio Capitanich.
4: Una provincia tiene problemas, un montón de fortalezas y oportunidades. Esdero lo que hizo fue potenciar los problemas de esta provincia.
0: Bueno, pero Esdero va a decir, pero tuve solamente 4 años, el que quiere volver tuvo 16.
4: Bueno, así es este pueblo que no tiene paciencia con los que no se preparan para gobernar.
0: Para mí el pueblo no tiene memoria.
4: Para mí el pueblo tiene memoria.
0: Sí, ¿Qué opina usted del término robaban pero hacían?
4: No comparto. Creo que hicimos un montón y que no tenemos grandes hechos de corrupción para que sea de esa
0: manera. Ah, no tienen grandes hechos de corrupción. No es un gran hecho de corrupción que una expresidente esté presa.
4: Ah, claro. Yo no estoy de acuerdo con lo que terminó haciendo la justicia y creo que Cristina no cometió.
0: No volvamos lo mismo porque ahí nos empantábamos de vuelta. Hey, ¿acepta o no el compromiso? Si Capitanich en el 2027 vuelve a ser candidato en Chaco por el peronismo barra kirchnerismo, el merendero de su elección lo mantengo durante un año. Si Capitanich no es candidato en el 2027, usted elige el merendero y yo lo mantengo durante un año.
4: Dale, hagamos acuerdo.
0: Pará, que acá Alfredo me está diciendo. A ver, hagamos de vuelta, graben esto. Espere, porque me di cuenta de algo, me acabo de dar cuenta de algo. Si Capitanich es candidato en el 2027, yo mantengo un merendero de su elección al revés, no, si Capitanich no es candidato, ahí está, me confundí. Si Capitanich no es candidato en el 2027, yo mantengo un merendero durante un año de su elección. Y si es a la inversa y Capitanich vuelve a ser candidato en el 2027, yo elijo un merendero y usted lo mantiene durante un año. ¿Sí?
4: Dale, Gustavo, quedamos. Dale, quedamos
0: así. Qué lindo sería arreglar a ayudar a los merenderos sin hacer compromisos. Muchas gracias, muy amable.
4: Un abrazo, Gustavo.
0: Chao, hasta luego. Sebastián Benítez Mola, diputado provincial por el kirchnerismo. Sí. No les gusta que le digan kirchneristas, ¿eh? No les gusta. Y por abajo le aplauden, la idolatran a la condenada. Sí.
1: Por el tema de la encuesta.
0: Sí.
1: 73 personas se expresaron a la encuesta. ¿Conocés a tus diputados provinciales en Chaco? Sí, un 32%. No, un 68%.
0: ¿Qué tenemos? ¿Sobre la encuesta? Ah, me va a competir por la entrada. Listo, después vamos a la pausa, ¿eh? Hola, buen día.
5: Buen día.
0: Buen día. Voy a... mire que usted tiene que estar mirando el streaming, ¿eh? ¿Está mirando?
5: Estoy mirando y...
0: Bueno, yo voy a poner... Escuche. Yo voy a poner dos fotos de dos diputados. Y usted me va a decir si los conoce. Si los conoce, me da el nombre, se gana dos entradas. Si me dice de qué partido, no, se gana cuatro entradas.
5: ¿Está? No. O sea, ya...
0: ¿Usted no conoce a su diputado?
5: No.
0: Bueno, lo siento entonces. Muchas gracias, muy amable. Pausa y ya volvemos. Listo. Dale.
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1: Noticias locales.
2: El gobierno del Chaco continúa desplegando acciones de asistencia en territorio, en esta oportunidad en la localidad del Espinillo, donde productores del Progano reciben maíz y alfalfa para la alimentación del ganado en el marco de la emergencia hídrica que afecta a la región. La entrega de maíz y alfalfa se realiza a través del Ministerio de la Producción con el objetivo de acompañar al sector ganadero en un contexto adverso.
1: Nacionales.
2: Caso Nahuá, detuvieron al abogado que trasladó al padre y al niño y que estuvo vinculado a la desaparición de Loan. José Codazzi admitió haber llevado en su camioneta a Josías Santos Reggi y a su hijo de 6 años hasta la ruta 12 en Corrientes y ya está preso. El caso, que mantiene activa en alerta Sofía, conmociona a Corrientes y suma un capítulo estremecedor en la aprehensión de Codazzi, letrado que estuvo involucrado en la desaparición de Loan Peña en el 2024.
1: Internacionales.
2: Continúa la incertidumbre por el alto el fuego en el Medio Oriente tras los ataques iraníes contra Emiratos Árabes y la escalada en Hormuz. Las nuevas agresiones con misiles y drones por parte de Teherán se produjeron después de que el presidente Donald Trump pusiera en marcha una nueva iniciativa para ayudar a los petroleros varados al atravesar la vía marítima.
1: Policiales.
2: Millonaria estafa en Charata, fingieron un error en una transferencia y le robaron más de 8 millones de pesos. Bajo engaños telefónicos, los estafadores manipularon a una ama de casa para que solicitara préstamos bancarios y transfiriera el dinero a cuentas de terceros. El comisario Carlos Barreto, jefe de la División de Cibercrimen de la Policía del Chaco, esta mañana en Alerta Urbana, detalló la forma habitual en la cual se realizan este tipo de estafas.
1: Deportes.
2: Boca visitará este martes a Barcelona de Ecuador por la cuarta fecha del Grupo D de la Copa Libertadores en un encuentro que podría ser clave para su futuro en el torneo de clubes más importante de América. El partido, que está programado para las 21 horas, se llevará a cabo en el Estadio Monumental Isidro Romero Carbo. El árbitro será el colombiano Carlos Betancur, mientras que el VAR estará su compatriota Nicolás Gallo.
1: Espectáculo.
2: La prestigiosa orquesta de cámara Georgian Sinfonietta se presentará por primera vez en la región con un concierto imperdible que promete una experiencia musical única, conectando al litoral con las grandes capitales culturales del mundo. La cita será el 16 de mayo en Resistencia, en el Complejo Cultural Guido Miranda. Cielo parcialmente nublado en la capital chaqueña con una temperatura de 25 grados 5 décimos. 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

0: 10:35 minutos en todo el país. 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Lo único que tenés que hacer es salir al aire, llamar, te voy a mostrar un diputado. Y si acertás, ¿quién es el diputado? Te llevas dos entradas. ¿Está? Dos. Si aceptás, ¿de qué partido es? Cuatro. Y si aceptás, si tiene algún cargo dentro de la legislatura, seis. Yo te iba a preguntar, si yo me quedo conforme con la primera, te llevas dos. Y si quiero más, te llevas cuatro. Y si quiero más, te llevas seis. Así que estén atentos ahí, tienen que estar mirando el streaming, ¿eh? Tienen que estar mirando el streaming, porque allí le vamos a pasar la foto de los legisladores. Tenemos un llamado al aire. Hola, buen día. Hola.
1: Hola, buen día, Gustavo.
0: Buenos días, ¿cómo le va, señora?
1: Bien, todo bien, gracias por el espacio.
0: Bueno, usted es Daira Medina, ¿no es cierto? ¿Es de Presidencia Roque Sáenz Peña?
1: Soy Daira Medina, soy de Presidencia Roque Sáenz Peña y soy la dueña del local que fue vandalizado este fin de semana.
0: Exactamente. Bueno, ¿nos cuenta qué fue lo que sucedió?
1: Bueno, alrededor de las 22:30 del día domingo recibo una llamada de una clienta que andaba de paseo acá por la ciudad, donde me cuenta que pasó por la vidriera de mi local, que está ubicado en pleno centro de la ciudad de Sáenz Peña, y me dice que la vidriera de mi local había tenido un impacto, que estaba rota. Sí. Cortamos la llamada y ella me manda fotos y videos de lo que había ocurrido. Yo justamente no estaba acá en la ciudad y el que se hizo cargo de todo fue mi hermano, y en conjunto con algunos vecinos de acá es que las únicas imágenes que se están viralizando en los videos son de una cámara de seguridad de un vecino, que es a donde se puede ver que la persona, el sujeto que realiza esta destrucción en la vidriera de mi negocio, fue más o menos alrededor de las 21:55.
0: Sí. ¿Te lograron robar algo?
1: No, por suerte no lograron sustraer nada del local, pero sí mi miedo era que puedan volver a la madrugada cuando no haya nadie.
0: Sí, te pregunto, Daira, con todo respeto, sí. ¿Ustedes despidieron a alguien, tuvieron algún conflicto con alguien? Porque esto me suena más a venganza que a otra cosa.
1: No, la verdad no. En mi local trabajamos solamente en mi familia. No, nunca tuve empleados acá en el negocio. Estamos hace un año y seis meses.
0: Sí, ¿sabes por qué te digo, Daira? Porque todo da cuenta que lo único que quisieron provocar fue un daño.
1: Sí, no, ya me consultaron por eso, pero la verdad no conozco a los sujetos.
0: ¿Vos tenés no cámara en el local? ¿No tenés cámara?
1: No, todavía no tengo.
0: ¿Alarma?
1: Ahora, alarma tampoco tengo. Pero no, sí, ya recibí más o menos este estilo de preguntas. No, nunca tuve empleados, siempre es mi familia la que trabajamos acá. Sí. Y no conozco a nadie, pero no es el único hecho de inseguridad que hay acá en la ciudad, porque inclusive se han solidarizado muchos comerciantes conmigo, comentándole que no así roturas de vidriera, pero sí robo de cables completo, de focos. O sea, no es el único hecho que hay.
0: O sea, hechos vandálicos. Sí, esto tiene que ver con un hecho vandálico, pura y exclusivamente, porque ahí yo estaba mirando la fotografía del interior de tu local, Daira, y la bolsa del el alimento que vos ves ahí, el Seiger, ¿cómo es?
1: Sí,
0: bueno, yo le compro a Thor eso, Thor, Luna y Alma comen eso, sale 83.000 pesos.
1: Sí, no,
0: o sea,
1: no
0: robaron. Ahí tenés un montón de plata en esta primera imagen nomás. Si la intención era robar, hay que ver también si pasó alguien justo cuando te rompen el vidrio, a ver si no tenías intenciones de hacer esto primero y después forzar más la rotura de esa vidriera, y justo pasó alguien o vieron a alguien y se fueron.
1: Gustavo, esta cuadra acá, nosotros estamos, yo ayer estuve haciendo todos los trámites de ir a ver los videos al centro de monitoreo del municipio. La zona, lo que es calle 12, había mucho movimiento. Todo lo que es la zona de la calle 12, lo que es la plaza, había mucho movimiento.
0: Sí.
1: Porque inclusive se pude rastrear, pudimos ver más o menos para dónde van. Era un grupo de muchas personas, se ve a dónde van.
0: Sí, mínimo cinco chicos aparentemente.
1: Sí, la verdad que yo creo que eran más.
0: Que eran
1: Obviamente
0: más.
1: el que realiza la acción es uno solo, que se lo puede ver en los videos que se están viralizando.
0: Sí.
1: Y después, una vez que llegan a la plaza, como que ya se dispersan, así que no se ve.
0: Sí.
1: Sí, está todo, la policía ya está trabajando en el caso, así que bueno, espero pronto tener novedades. Sé que por lo económico no voy a conseguir nada porque no voy a tener que pagar yo el arreglo de la vidriera, pero lo que busco con esto, que con la viralización del video más que nada, es que no le pase a ningún comerciante más. Y que por favor refuercen la seguridad en la zona,
0: Sí.
1: porque acá enfrente de donde yo tengo mi local hay una escuela. Y
0: Sí.
1: se concentra mucha gente, vienen, orinan toda la entrada de la escuela. Acá vienen
0: Sí.
1: chicos, hay muchos niños.
0: Sí, el horario de la
1: Vienen,
0: escuela es
1: dejan
0: nocturno también,
1: botellas.
0: Daira.
1: No, el horario de la escuela no es nocturno, pero los chicos vienen los lunes y acá hay
0: Sí.
1: botellas de alcohol.
0: Sí,
1: Se juntan, no es el único
0: sí.
1: hecho,
0: Es un hecho
1: no
0: de
1: es el único
0: inseguridad,
1: hecho.
0: innegablemente, pero te digo, por la poca experiencia que tengo y estoy viendo el video, es un ilícito, pero en la modalidad vandálica, es un hecho vandálico. Estoy más convencido que fue la única intención de hacerse los vivos y ocasionarte un daño que ir a robarte. Pero bueno, es un hecho de inseguridad, innegablemente es un hecho de inseguridad. Vamos a hablar con la
1: Sí,
0: policía. ¿Me
1: Gustavo.
0: repetí la dirección? Bien, la calle.
1: Sí, calle 9, entre 12 y 10 del centro de Presidencia Roque Sasteña.
0: Ahí está. Hablamos también con el jefe de policía respecto a este tema. Muchas gracias, ¿eh?
1: Sí, Gustavo, y quería también, por favor, pedirte que, como ya te digo, ya no somos los únicos comerciantes de la zona, sino que hay muchos comerciantes más que están sufriendo robos y necesitamos una respuesta,
0: Mayor
1: porque
0: presencia
1: todos estamos
0: policial
1: en la
0: ahí en la
1: lucha.
0: zona.
1: Más presencia policial.
0: Listo. Esto,
1: Así que bueno.
0: quédate
1: Te
0: tranquila.
1: agradezco,
0: Quédate
1: Gustavo.
0: tranquila es una forma de decir, no, no te iba a decir quédate tranquila, es la peor frase que te puedo decir en este tema, en esta ocasión, pero te damos nuestra palabra que nos están viendo, nos están escuchando de la Policía del Chaco, y independientemente de eso, se lo vamos a pasar al propio jefe de la Policía de la provincia, el comisario Fernando Javier Romero, quien fue jefe también ahí en Sáenz Peña, ¿eh? Se lo mandamos. Muchas gracias,
1: Bueno,
0: Daira.
1: Gustavo, le pido a la gente que siga, por favor, viralizando el video y te agradezco por el espacio.
0: No tenés por
1: Muchísimas
0: qué, para
1: gracias.
0: eso estamos. Muchas gracias por elegirnos.
1: Bueno, gracias, gracias.
0: Chao,
1: Un saludo a
0: hasta
1: tu
0: luego.
1: audiencia. Chao, chao.
0: Chao, chao. 10:43 minutos en la República Argentina. Vamos directo con Julio Vareiro, que está en el puesto de control de la policía caminera, ahí a metros del Puente General Manuel Belgrano, porque se activó el alerta máxima en busca del niño Nahua. Vamos.
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0: Julio Vareiro.
3: Así como lo decía Gustavo, seguimos con la información, con la actualidad. Me encuentro aquí en el puesto de control de la Policía Caminera de la provincia del Chaco. Bueno, se ha activado el control, lo que tiene que ver con la búsqueda de este menor de 6 años tras el alerta Sofía que se divulgó en la jornada del día de ayer. Estamos hablando de Nahua Santos Riquelme, de 6 años, quien desapareció de la mano de su padre. Con su padre desaparecieron de la provincia de Corrientes y es por eso que se activa este protocolo de búsqueda deteniendo a los distintos vehículos, camiones que circulan por esta ruta nacional, haciendo la verificación correspondiente, mostrando fotos y preguntando si tiene algún tipo de conocimiento
0: Sí,
3: o
0: a ver,
3: algún.
0: pará. Mostrando fotos está todo perfecto. Decime que le dicen que abran las puertas y abran el baúl.
3: Sí, a los vehículos se lo van parando, van abriendo la ventanilla y van verificando dentro del mismo vehículo la cantidad
0: ¿Los baúles
3: de ocupantes.
0: están abriendo los baúles?
3: Lo detienen aquí al costado, mira, ahí te voy a mostrar.
0: A ver,
3: Lo
0: a ver.
3: detienen aquí a los vehículos
0: A
3: al
0: ver,
3: costado.
0: yo voy a decir algo. La policía del Chaco no, ni en ningún control del mundo se detiene a todos y se los controla a todos. Uno, conforme a la experiencia que tiene, el ojo clínico, el sexto sentido, va el criterio, va seleccionando los vehículos y en base a eso, como recién lo acaba de demostrar Julio y lo estamos viendo en imágenes exclusivas, somos el único medio en el lugar.
3: Único medio en
0: Bueno,
3: el lugar
0: único medio
3: trabajando
0: en
3: e
0: el lugar,
3: informando.
0: la policía selecciona al costado porque hay que asegurar el libre tránsito también de los que vienen detrás. Y ahí toman todas las medidas. Una de esas es que abran el baúl. Bueno, Julio, seguimos, dale.
3: Sí, estoy aquí con el comisario Sebastián Ramírez, jefe de la edición de búsqueda de personas de la Policía de la Provincia del Chaco, con quien vamos a dialogar con respecto a cuál es el operativo y cómo se está desarrollando. Comisario, muy buenos días, bienvenido nuevamente a Alerta Urbana. Bueno, se inició el operativo para dar con este menor de 6 años de la provincia de Corrientes.
4: Así es, el operativo está dispuesto desde la implementación de la alerta, Sofía.
0: Corre un poco más la cámara, ahí,
4: sí. Y la difusión de la misma. Inmediatamente se articula a nivel nacional todos los mecanismos para que conllevan justamente la difusión de la imagen del niño y en este caso eso del padre también con los resguardos necesarios para que esta persona, recuerdo que esta persona está siendo buscada por una tentativa de homicidio y se encontraría armada.
0: Sí, sí, comisario, buenos días, Gustavo lo saluda.
4: Buenos días, Gustavo.
0: Sí,
4: buenos
0: días, gracias por el contacto, comisario. Comisario, le preguntamos, ¿nos repite el nombre, el apellido, el alias del papá de este nene?
4: El alias es brasilero, ya te repito bien, el nombre es medio complicado, bueno, otra.
0: ¿Es de nacionalidad brasilera?
4: Es brasilero, sí, es del estado de Rio Grande do Sul.
0: Sí.
4: Sí,
0: ¿tiene la doble nacionalidad? ¿Está en carácter de turista, de residente
4: transitorio? Él estaba en carácter de ilegal, es lo que se pudo establecer hace un tiempo a la fecha.
0: ¿En Corrientes de carácter ilegal?
4: Así es, Gustavo, sí. Eso se pudo llegar a establecer una vez que cometió el hecho. Sí, y ahora fue denunciada por la pareja.
0: ¿Intentó matar a la madre de su hijo?
4: Intentó matar a la pareja, a la actual pareja de la madre del niño.
0: Ahí está.
4: Te comento. El nombre del ciudadano es Josías Santos Regis. Josías Santos Regis.
0: Bien, ahí está. ¿Tiene antecedentes en Argentina? ¿Se pudo corroborar a través de Interpol si tiene antecedentes en Brasil?
4: No está corroborado todavía. Sí tiene antecedentes de violencia de género por denuncias de la pareja. Sí, esta
0: en
4: persona...
0: En Corrientes,
4: así es.
0: Y la pregunta es, no, usted no tiene por qué contestarlo, usted es policía del Chaco, pero ¿y la policía de Corrientes? Si tenía denuncia por violencia de género, ¿nunca se dieron cuenta?
4: Tengo entendido que estaba el régimen de visita y la prohibición de acercamiento hacia la madre.
0: O sea...
4: Eso evidentemente fue... Y al lado y...
0: Sí, y bueno, pero lo que yo quiero llegar, comisario, es lo siguiente. Denuncia de violencia de género. Prohibición de acercamiento. Seguramente tenía algún dispositivo y seguramente fue notificado. Y al momento que llevaron a cabo todos estos trámites, ¿no se dieron cuenta de su nacionalidad y no se dieron cuenta que estaba de manera ilegal en Corrientes? Porque acá la policía del Chaco hace recorridos permanentes y siempre está sacando a los ciudadanos que están de manera ilegal. En Corrientes parece que no se hace.
4: Nosotros tenemos una, bueno, como bien decís, el área de la división de información de personas extranjeras que está exclusivamente como función específica la regularización de este tipo de inmigrantes.
0: Sí. O sea, ¿esta persona estaría armada con arma de fuego, comisario?
4: Un arma de fuego, así, presumiblemente calibre 32.
0: 32. Bueno, ¿fue herida la pareja, la nueva pareja de la madre de su hijo?
4: Así es, estaría en estado crítico en la provincia de Corrientes.
0: O sea, ¿el disparo fue en el tórax o en la cabeza?
4: Tórax, aparentemente.
0: En el tórax. Y bueno, se secuestró el proyectil y por eso se presume es un calibre 32.
4: Así es, se secuestraron varios proyectiles en lo que es la casa del...
0: efectuó varios disparos.
4: Efectuó varios disparos, sí.
0: Bueno, ahora yo le pregunto, sáqueme usted de una duda. Con respecto al accionar de su hijo, él no comete el delito de secuestro, comete el delito de rapto.
4: De rapto,
0: porque es el hijo.
4: Así es.
0: Ahora le pregunto, ¿está debidamente reconocido, no es cierto, por él?
4: Sí. Además ya tiene el doble apellido.
0: Ahora le pregunto... ¿Llevó la documentación del nene, llevó el DNI, llevó algunas otras cosas?
4: No alcanzó a llevar documentaciones. Él estaba cumpliendo con su régimen de visitas con el niño. Habrían salido autorizado por la madre a pescar. Lo llevó a pescar y bueno, una vez que lo llevó a pescar, cuando volvió sin el niño y realizó el acto. Y después, bueno, se dirigió a un nuevo domicilio y no volvió más con él.
0: O sea, espere, comisario, esto es un dato muy importante. Él, en el cumplimiento del régimen de visita, viene a la casa, le dan el niño y él se va a pescar. Después ya vuelve a la casa a tomar esta acción delictiva, ya sin el niño. ¿Hay registros de que el niño está vivo?
4: Sí, sí, sí. Hay registros post el incidente, que él, cuando fue abordado, cuando abordó un vehículo con el que se presume lo sacaron de la localidad de Esquina.
0: De Esquina. Ahora le pregunto, ¿el punto limítrofe más cercano con cualquier otro país, desde Esquina a Paraguay o a Brasil, a cuántos kilómetros está?
4: Y hay caminos alternativos que se presumen a 60, 70 kilómetros.
0: ¿Y ya se ingresa a Paraguay o a Brasil? A ver, no escuché. A ver. Se fue el audio, Julio. Se cortó, ahora se cortó la comunicación. Llamen de vuelta. A ver, lo llaman de vuelta. Ahí vamos a tratar de establecer la comunicación, porque ahora empezamos a preguntar cosas muy puntuales. Pero mientras tanto, por si esto fuera poco, la sombra del caso Loan, Alfredo, un abogado conocido, implicado y ya con pedido de detención en esta causa. A ver.
5: Exactamente, caso Nahuá, detuvieron al abogado que trasladó al padre y al niño que estuvo vinculado a la desaparición de Loan. Se trata de José Codazzi.
0: ¿Ya está
5: quien
0: preso?
5: Admitió haber llevado en su camioneta a Josías Santos Reyes y su hijo de 6 años hasta la ruta 12 en Corrientes, y ya está preso.
0: ¿En carácter de cliente o lo vio haciendo dedo y lo alzó? No se sabe. Bueno, ¿está conectado de vuelta? Sí. El comisario, discúlpeme, comisario Ramírez, se interrumpió la comunicación. Ahora le pregunto, de vuelta, del lugar del hecho, ¿a qué distancia está el primer país limítrofe y de qué país estamos hablando?
4: A unos 70 kilómetros aproximadamente, luego de pasar la localidad de Curuzucuatiá, por camino vecinal de Sería, que... por lo que mencionaba, como estaba escuchando el abogado defensor de esta persona, en principio no se habría dirigido para ese lado, pero no se descarta nada hasta el momento, todo está en materia investigativa y...
0: Sí, pero entonces Brasil, del lugar de donde estaba el nene con su padre, ¿Brasil está a 70 kilómetros?
4: Aproximadamente, sí.
0: Ah, bueno, ¿y en qué tiempo se establece la alerta? ¿Cuánto tiempo después pasa que este hombre ya vuelve sin su hijo, agrede a la pareja de su exmujer y se retira? ¿Cuánto tiempo pasó?
4: Y más de 12 horas.
0: Más de 12 horas, tiempo más que suficiente. Ahora le pregunto, ¿el doctor Codazzi es abogado defensor de esta persona?
4: Así es.
0: Ah, así no es que lo encontró la ruta haciendo dedo.
4: No.
0: Ah.
4: Es más.
0: Está, sí. Y bueno, y por eso está detenido. ¿Algo más que quiera agregar, comisario?
4: No, Gustavo, que por parte de esta provincia, bueno, inmediatamente se activaron las alertas y se llevan controles como el que está mostrando tu movilero en todos los puestos limítrofes de la provincia.
0: Tenemos ocho puestos limítrofes tenemos en la
4: provincia. Así es, está totalmente activada. Bueno, se cruzaron información también con la red de contacto a nivel nacional, provincial, interprovincial e internacionales también que tenemos.
0: Sí, yo ya estoy fuera de servicio, yo ya no estoy más en servicio. Hacemos una panorámica, Julio, hacemos una panorámica. Voy a decir algo, comisario, lo digo con todo respeto, Pongan un seguridad con armas largas porque están buscando ustedes a una persona que está armada con un arma de fuego y ya efectuó varios disparos y casi le quita la vida a alguien. Ahí tendría que haber alguien, como mínimo, tanto saliendo o ingresando a la provincia con armas largas haciendo seguridad. Es una opinión, ni siquiera me atrevo a decir una observación. Porque hay que neutralizarlo, ni bien se lo ve. Muchas gracias, comisario. Hasta luego. Bueno, Julio, ahora hablemos con la gente. Julio, voy a seguir por las redes, hablar con la gente y hacer una transmisión por las redes a ver cómo queda todo eso, ¿está?
3: Sí, mira, bueno, aquí van deteniendo, como le decíamos un principio.
0: ¿Sabes qué? Enfocame en policía. Enfocame en policía caminera. Acercate a un policía de caminera. Ni siquiera lo de búsqueda de personas. Señores, por favor, con todo respeto lo digo, algo entiendo de seguridad. Enfocando en un policía de caminera, los que están deteniendo. Decime que tienen chaleco balístico. Chaleco de antibala, ¿eh? no de transporte.
3: No, no, no, no.
0: ¿Ninguno tiene chaleco antibala?
3: No.
0: Están buscando una persona armada, muchachos. Un jefe de dispositivo, ahí es donde tendría que estar como mínimo dos o cuatro operarios del Cuerpo de Operaciones Especiales. Cuatro tácticos, tanto para quienes ingresan o quienes salen, listos para repeler o neutralizar cualquier acción. Es una demostración de fuerza que puede prevenir inclusive un enfrentamiento armado, porque cuando este sujeto vea que lo pueden neutralizar, inclusive lo pueden deshumanizar, matar, ni siquiera se va a atrever a usar su arma. Por favor, lo digo con todo respeto, nadie tiene chaleco antibala ahí.
3: Por favor. No, están totalmente al
0: quedó clarito, me di cuenta al toque, no hay nadie haciendo seguridad, no hay nadie haciendo demostración de fuerza. ¿Qué demostración de fuerza? Un equipo táctico con armas largas. Pueden utilizar plomo o, inclusive, este gobierno compró armas con munición no letal, que son similares al pinball. Lo utiliza para control general de manifestaciones. Pero en este caso hay que tener plomo, hermano. Y no hay que usar escopeta. ¿Saben por qué no hay que usar escopeta? Porque la escopeta, una vez que se efectúa el disparo, se abre en forma de roseta, tiene múltiples postes y puede herir a personas que no tienen nada que ver. Por eso hay un grupo táctico con un subfusil, un solo disparo, con el objetivo bien determinado. Gracias, Julio.
3: Muy bien, Gustavo. Hasta el próximo informe.
0: Hasta luego. Hasta luego, sí.
5: También agregar justamente que la abogada Daniela Zapata, representante de la familia materna, confirmó a los medios, está comprobado que el menor y su padre fueron trasladados por Codazzi en su vehículo hasta la zona de San Isidro, sobre Ruta Nacional 12, cerca del kilómetro 730.
0: Ahí está. Bueno, hay comentarios, ¿eh? Hay comentarios aquí. Ya se habrán cruzado a Brasil, sí, pasaron 12 horas. En el paraje de Duraznillo, lo confirmó el fiscal de la causa y se dice que apareció el niño. Busquemos información, preguntémosle a nuestro corresponsal. Preguntémosle ya. Chicos, pongan like que no cobran nada para eso. ¿De qué tema? ¿De qué están hablando? Después, Cristina no está presa, se fue de vacaciones a Canadá. Bueno, ahí ya empezamos con la boludez. Y bueno, y otros comentarios que no son así, pero... oyente por la encuesta, tenemos entrada para entregarle por el cine de la costa del Shopping Sarmiento. Pueden ir a mirar todos los estrenos. Hola, buen día.
6: Hola, buen día, Gustavo.
0: Buenos días, ¿por el concurso de las entradas?
6: Sí, señor.
0: Bueno, ¿me mandaste eso? Bueno, poneme una diputada peronista y una diputada libertaria. ¿Usted está mirando el streaming?
6: Sí.
0: Bueno, quiero que me digan, ahí va a aparecer la foto... Ahí va a aparecer la foto. Tiene que ser provincial, ¿eh? Tiene que ser diputada provincial. ¿Estamos?
6: Sí. Bueno,
0: pero le estamos dando más tiempo para que googlee. A ver. Ya está. A ver. ¿Lo tenemos?
7: Bueno.
0: Ahí está. ¿Quién es esta diputada? Tiene 5 segundos. 1, 2, 3. Le vamos a dar 10 porque está con delay.
6: Sí.
0: ¿Quién es? Búsqueme.
6: No veo nada.
0: No, ahí va a aparecer. No, vení acá, hijo, no me hagan más señas así porque me sacan. Parece que están tocando el pianito. A ver.
6: No, usted no la conozco.
0: Busquen mejores fotos, hijo, no se ve un sorongo. Se ve todo mal la...
5: Está pixelada.
0: Está pixelada la cara. A ver, ahí le vamos a pasar de vuelta. A ver. A ver. ¿Lo tienen o no? Señora, venga a Avenida La Pía 744 y le doy 2 entradas. Vamos. ¿Está?
6: Bueno.
0: Venga acá, listo.
6: La entrada es la diputada.
0: Avenida La Prida 744. ¿Está?
6: Avenida La Prida 744.
0: Y venga acá, le doy la entrada. ¿Está?
6: Bueno.
0: Listo. Gracias. Hasta luego. Hagan bien, muchachos, porque si no se ve un sorongo. Ni yo veo. Está pixelada. Una era María Luisa Chomiak y la otra es...
8: Miguel Jarenco,
0: la diputada Libertad, sí. Que está sembrando mandioca.
8: Sí, dale. Bueno, con respecto al...
0: Niño, el otro impresentable que sembra mandioca, disculpe, diputada. Sí.
8: Con respecto al niño Nahua Riquelme,
0: sí.
8: Según algunos medios de Corrientes, por lo que había confirmado el jefe de la policía de Corrientes, informaron que el niño ya se lo encontró, ¿sí? Se lo encontró en un paraje muy cercano a Goya. En un ratito se va a ampliar la información.
0: Listo.
8: ¿Sí? Eso para contarte en este momento.
0: Dale.
8: Y también, Gustavo, en este momento está conectado el diputado Tati Reguera para poder seguir hablando por el tema por la falta de quórum que ayer cayó la sesión especial dentro de lo que es la legislatura chaqueña. Así que ya está en línea el diputado Reguera, Edgardo, más conocido como Tati, para que pueda hablar con
0: sí. vos. Sí, diputado provincial por el oficialismo, doctor Edgardo Reguera, conocido cariñosamente como Tati Reguera, de Saspeña, ¿no es cierto? Sí. Muy buenos días, Gustavo, lo saluda.
9: Buenos días, Gustavo, ¿cómo te va a vos? Saludo para todo el equipo de Alerta Urbana y toda la audiencia.
0: Sí, su contraparte, pero por la oposición, hace minutos en Alerta Urbana, Sebastián Benítez Mola dijo que ustedes están en cualquier cosa menos en resolver la necesidad de la gente y por eso ayer no dieron quórum para tratar este tema respecto a la conformación del Consejo de la Magistratura.
9: Sí, obviamente que ellos plantean desde un discurso erróneo y mentiroso, obviamente, hacia la gente, porque en realidad lo que queda demostrado que no tienen seriedad son ellos, por varios motivos. No nos olvidemos cuando hace poco tiempo fue la interpelación del ministro de Producción, Dudik, y quedó a la respuesta y a la vista de todo el mundo que lo único que hicieron fue gritarle, maltratarlo, interrumpirlo. O sea, es como que no le interesó lo que el ministro fue a explicar, que ellos querían interpelarlo y preguntarle, y estaba contestando todas sus preguntas. Entonces, montan de todo, hacen como un show mediático, tribunero, que la verdad es que a la gente también le molesta, vamos a ser sinceros, la gente lo está mirando y le está diciendo, pero al final están yendo, parece que están en la cancha, a los gritos y faltándose el respeto, y no estamos para eso. Yendo, por ejemplo, a lo de ayer, que no apareció nadie de la oposición para tratar el tema del Consejo de la Magistratura, ni siquiera es un tema nuestro, es un tema para cubrir una vacante de un órgano constitucional, donde el cual yo integré y conozco cómo son las cuestiones, yo fui presidente hasta el año 2024 de ese órgano, y es algo institucional para el buen funcionamiento de un órgano
0: pero constitucional. Pero lo hizo, discúlpeme, diputado, pero lo hizo en su carácter de representando a los abogados del interior, ¿no?
9: En ese momento, sí, yo sí. era representante de los sí. abogados del interior de la sí. provincia, sí. consejero titular.
0: Sí.
9: Obviamente en esta oportunidad me toca estar del lado de la legislatura, pero bueno, igual yo tampoco no estoy aspirando a nada en el Consejo de la Magistratura, pero sí entiendo el funcionamiento y sí entiendo la necesidad muchas veces de que los órganos constitucionales, un órgano extrapoder, que es muy necesario el buen funcionamiento del mismo, con el cual se determinan y se designan las autoridades, jueces y fiscales en el Poder Judicial para el buen funcionamiento del mismo, pareciera ser que buscan entorpecer todas las instituciones. De ahí la falta de respeto por las instituciones que vienen demostrando, ya sea tanto por el Consejo de la Magistratura, ya sea tanto por el mismo funcionamiento de la Cámara. Hay una agenda pendiente para tratarla, que la cual la esquivan, no la quieren tratar, son ellos los que esquivan los temas que se quieren plantear, que son ejes de campaña por el cual la gente nos acompañó, nos votó, por eso queremos llevarlo adelante, como ficha limpia, reiterancia, licencia gremial.
0: ¿Está de acuerdo con respecto a la presentación de diputados libertarios, que son aliados del oficialismo en la provincia a nivel nacional, y también de la diputada Katia Blanc, que es del Frente Renovador, respecto a la limitación del ejercicio de los cargos, tanto de diputados como de intendentes?
9: Sí, yo creo que todo lo que sea acordado, aclarado, pero vamos a ser sinceros, por ahí no depende tanto de la voluntad de uno, hay una reforma constitucional para ese tema.
0: No, pero si hay... discúlpeme. Estamos hablando de voluntades. Si hay voluntad de todas las partes, de los 32 diputados, se puede hacer. Ahora, discúlpeme.
9: No, si hay voluntad de todo el mundo, y obviamente.
0: Si me deja terminar la idea, por favor, con todo respeto se lo digo, doctor Reguera, sí. O diputado Reguera. Porque si no, uno puede entender, hay quórum para lo que necesita uno, o hay quórum para lo que necesita el otro, pero para lo que necesita la sociedad en general.
9: ¿Hola?
0: Sí.
9: Sí.
0: Sí.
9: Bueno, sí, justamente
0: la limitación de los mandatos es algo muy importante. La ley de extensión de dominio provincial es algo más que importante. La garantía de inversores con respecto a la presión impositiva es sumamente importante, porque necesitamos que vengan a invertir, necesitamos industrializarnos en la provincia del Chaco, que eso significa mucha fuente de trabajo, teniendo en cuenta que tenemos un porcentaje del 12% de desocupación. Hay cuestiones que son muy puntuales, y garantizar justicia, ni hablemos.
9: Sí, totalmente, es necesario eso, es necesario el mejor funcionamiento. Estuvimos, por ejemplo, ayer estuve reunido, me citaron en calidad de, como estoy de presidente de la Comisión de Legislación General Seguridad y Justicia, Fechaco hizo una invitación donde participé yo, participaron todas las fuerzas de seguridad, donde demuestran que buscan y tienen interés en que lo, fíjate, por eso te vuelvo a repetir que tenemos cuestiones en agenda que no podemos avanzar, producto de que hay cosas que no quieren tratarlas, pero están totalmente todos los empresarios, los productores, las sociedades rurales, ávidos de una modificación del régimen de los delitos penales por el tema de abigeato, el tema de reiterancia, los tipos entran y salen por la puerta giratoria. Entonces, hay que darle esa solución, obviamente, que ayer hice el compromiso ante las instituciones de todas las cámaras de comercio de la provincia, donde uno va a trabajar en consecuencia y buscar una solución para que eso pueda salir lo antes posible, buscar un texto de última, si es, a mí no me importa que la ley sea mía o idea mía o proyecto mío, si sirve, que salga, independientemente de lo que fuera, busquemos consenso, tratemos de sacar un texto unificado, pero busquemos y busquemos, como bien decís vos, darle esa solución a los requerimientos que por ahí tiene la gente, que para eso estamos, para allanar el camino, para modificar el Código Procesal Penal, para que tenga la justicia una herramienta para que aquellos que delinquen y reiteran en los mismos no se los vea el día de mañana riéndose de los vecinos, pasando por la puerta del frente de nuevo, yéndole a robar otra vez, y sabe que tiene una total impunidad porque no queda detenido. Tenemos que aprender de que estamos del lado de la gente, y estar del lado de la gente significa tomar estas decisiones, o sea, es estar en frente de los delincuentes. El delincuente tiene que estar donde tiene que estar, que entra la reja.
0: Tiene que estar preso.
9: Así es.
0: Ahí está. Doctor Reguera, esperemos que todo esto se vaya resolviendo y entiendan todos los legisladores, independientemente del color político, independientemente si son oficialistas o oposición, que ustedes son los representantes del pueblo. Y me atrevo a decir, me arrogo la representatividad de un porcentaje no menos importante de la sociedad. Lo que menos se sienten es ser representado por los legisladores.
9: Tal cual, tal cual. Ojalá que podamos consensuar por lo menos los temas más importantes que necesita la sociedad para trabajar en consenso y sacar esos proyectos, y no que queden en un debate vacío tribunero como lo pretenden hacer algunos, que usan la cámara pura exclusivamente para ir a gritar cosas, pero en realidad te das cuenta de que pretenden utilizar algunas cuestiones para beneficio personal político y no para solucionar el problema a la gente. Así que esperemos que estén a la altura de circunstancias más hacia adelante y podamos tratar las cosas con seriedad como se merece.
0: Muchas gracias, diputado. Muy amable.
9: Gracias a ustedes.
0: Hasta luego. El doctor Edgardo Reguera, diputado provincial por el oficialismo. ¿Está conectado? ¿Lo tenemos? Vamos a...
5: No, con respecto al caso Nahuá, bueno, sí. Un medio habla justamente que solamente apareció el niño, y otros dos medios de corriente, porque vamos minuto a minuto de lo que está pasando allí en el Durazno, en la zona de Goya, hallaron sano y salvo a Nahuá. El padre del menor, por su parte, terminó siendo detenido.
0: Bueno, ojalá que esto se haya solucionado. Vamos a exteriores con Joaquín. Vamos, hay novedad en el caso USAC.
2: Unidad móvil y alerta urbana.
0: Joaquín.
10: Hola.
0: Sí, Joaquín.
10: Ahora sí, perdón, ¿qué tal, Gustavo? Muy buenos días para vos, para Alfredo y para todo el equipo. Estamos aquí en el edificio de Fiscalías con el ayudante del fiscal, el señor Barreto, quien ya te está escuchando, Gustavo.
0: Sí. Cristian Barreto, ayudante fiscal del equipo fiscal de investigación penal número 3, a cargo de la doctora Rosana Soto. Muchas gracias, muy amable. Tenemos novedades respecto al caso Busac. Ayer por tercera vez se allanó el predio donde se encontró en primera instancia algunos restos. Ayer se volvieron a secuestrar restos, pero ya con un rosario.
11: Buen día, Gustavo, ¿cómo te va? Buen día a vos y a tu audiencia. Sí, mirá, la cuestión con el predio es que el día viernes del turno hace dos semanas, que fue cuando estaba de turno justamente la Fiscalía 3, se encontró primero una parte de restos óseos con pertenencias, en un momento en un clima de lluvia y de poca accesibilidad. Al día siguiente se encontraron más restos por parte de la familia, lo cual intervino también la Fiscalía número 6. En el transcurso de la semana pasada, el día martes, cuando bajó un poco más el tema del agua, porque una zona de cañada, una represa, una zona de... Si bien es una zona relativamente cercana a la ciudad, a barrios, sigue siendo una zona agreste, entonces no era una zona de fácil acceso. Se hizo un rastrellaje y ayer también en ese tema de seguir buscando, de seguir mirando... sobre todo por el tema del clima, que el agua bajó bastante, bueno, otra vez y se encontraron más restos. Restos que presumiblemente, todavía no tenemos la certeza, serían de
0: Nelson Gusak. O sea, la mamá, sentada aquí en Alerta Urbana junto con la hermana, dijeron que en el segundo hallazgo inclusive se pudieron haber encontrado restos que podrían pertenecer a otra persona. ¿Eso no se descarta? ¿Se descarta?
11: No descartamos nada. Son restos en alto estado de descomposición, prácticamente esqueletizados. Entonces, hasta que no hagamos la prueba de ADN, no podemos descartar ni que sea Nelson ni que no sea. ¿Tenemos indicios fuertes de que Nelson? Sí, los tenemos. Había un documento, había una billetera. Ahora, certeza no la vamos a tener hasta que no hagamos el ADN. El ADN es una pericia que lleva tiempo. Hay que pedir autorización, se tiene que gestionar un turno, hay que hacer la extracción de muestras al familiar más cercano, directo. Entonces, lleva su tiempo, no es una cuestión inmediata.
0: Sí, ahora le pregunto, entonces, no se descarta, primero, una vez establecido que es Nelson Gusak, no se descarta que todos los restos pertenezcan no solamente a Nelson, sino a una segunda persona, y no se descarta tampoco que podrían ser inclusive hasta de ambos sexos.
11: Y eso no se descarta nada. En este momento de la investigación y en este momento de los hallazgos no podemos descartar nada. Tampoco descartamos que volvamos a ir al lugar cuando tengamos un poco más de posibilidades, ¿sí? Para seguir buscando, sobre todo cuando tengamos un poquito más de posibilidades de encontrar algo más seco, digamos.
0: Sí. ¿Sí? O sea, ¿no se descartan más allanamientos a ese lugar?
11: A ese lugar o a lugares cercanos, sí.
0: A lugares cercanos.
11: Sí, porque es una zona agreste, es una zona donde aparentemente es una zona de tránsito de animales, y animales salvajes pueden haber arrastrado los restos, inclusive hasta el mismo perro, digamos, puede llevar restos.
0: Sí. Hay una pregunta fundamental, porque dijo la mamá de Nelson David Gusak, plantaron el cuerpo en el lugar. ¿Se puede determinar si en el lugar falleció esta persona, independientemente de quién sea? Con todo respeto lo digo, teniendo en cuenta que acaba de decir, hay que esperar el resultado del ADN, más allá que la madre y la hermana reconocieron las prendas, estaba el DNI, y la hermana dijo, esos eran los dientecitos de mi hermano. Independientemente de eso, el cuerpo, ¿se pudo establecer pericialmente el cuerpo? Definitivamente, la persona murió en el lugar y esos restos son de la persona que murió en el lugar, o esos restos fueron traídos y depositados en ese lugar.
11: Mira, vamos a ser cautelosos en esto, sí, yo entiendo, la señora Espinosa, la madre de Nelson, tiene una sospecha muy fuerte, muy muy contundente, nos la ha expresado en todas las ocasiones en las que pudo entrevistarse con nosotros, y una sospecha muy fuerte, y hay que tenerla en cuenta, por supuesto, pero va a depender del análisis del cadáver que haga el médico forense, si puede llegar a comprobar o a contratar esa sospecha.
0: Ahí está. Cristian Barreto, ayudante fiscal del equipo fiscal de investigación penal número 3, muchas gracias, muy amable como siempre.
11: Muchas gracias, Gustavo, que tengas buenos días.
0: Hasta luego, muy amable. Listo, Joaquín, gracias.
10: Muchas gracias, Gustavo. Hasta luego.
0: Hasta luego. 11:13 minutos en la República Argentina. Pausa cortita y ya volvemos. Hay más novedades con respecto a Nahuá. Ya venimos.
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0: 11:19 minutos en la República Argentina. Seguimos con la información. En minutos vamos a ampliar la información real y concreta con respecto al hallazgo de Nahuá y la detención de su papá. Vamos a ver qué hay de cierto de esto, que se está reflejando en otros medios. Estamos averiguando bien y le vamos a dar información concreta. 11:19 minutos. ¿La temperatura en Resistencia, Alfredo?
1: La temperatura en la ciudad de Resistencia a esta hora de la mañana con un cielo parcialmente nublado de 25 grados 5 décimos.
0: Nos ocupamos de todo y especialmente lo que sucede en nuestra provincia y en este caso puntual lo que sucede en el área metropolitana. El día de ayer en Villa Prosperidad, nuestro móvil de exteriores estuvo con Insolina Escobar y con el señor Alejandro Albrecht. Dos abuelos, adultos mayores, don Alejandro con 82 años, con problemas de próstata, viven en un lugar que se puede derrumbar en cualquier momento. Nosotros hicimos las averiguaciones y aparentemente nos dijeron que los abuelos, aparentemente, le habían dado una casa y no sé si lo vendieron ellos o se la vendieron, pero que tendrían otra casa en Fontana y que ellos no quieren ir a Fontana. Quiero saber qué es de cierto en este tema. Se ocupó el día de ayer el Procurador General de la provincia del Chaco, el doctor Jorge Canteros, lo publicamos. Pero ahora queremos saber qué está haciendo el gobierno, porque también ayer hablamos con el Secretario General de la Gobernación, el doctor Julio Ferro, dijo que se iba a ocupar. Pero vamos a hablar con el ministro que creemos nosotros es competente en el área de desarrollo humano, el doctor Diego Gutiérrez. Ministro, buenos días. Gustavo lo saluda.
2: Hola Gustavo, ¿cómo te va? Un gusto saludarte a vos, a la audiencia y a todo tu equipo.
0: Bueno, nosotros ayer hicimos una nota que es de público conocimiento, le mandamos el material a usted. ¿Y qué nos puede decir, qué intervención hizo ante el área respectiva el Ministerio a su cargo con respecto al estado de Insolina Escobar y del señor Alejandro Albrecht?
2: Sí, todo, primero aclarar todo lo atinente a adultos mayores, depende de la subsecretaría correspondiente de niñez, adolescencia, adultos mayores, que está a cargo de la doctora Gabriela Macharevich, con quien venimos trabajando en el tema. La dirección de adultos mayores tiene una directora, que es Cecilia Orozco, quien se ocupó personalmente con el equipo, haciendo el relevamiento, pasándonos los informes. En parte del informe está la información que vos nos dabas al aire, porque también hicieron consultas en el Instituto de la Vivienda, distintas cuestiones, a los fines de determinar esta información. Pero bueno, esa información para nosotros no es determinante. Lo que sí nosotros, como Estado, y de acuerdo a las posibilidades concretas que tenemos en lo inmediato, a los fines de resguardar la integridad física de estos abuelos, que sí claramente constatamos que el estado de su vivienda es muy precario y contiene el peligro de derrumbe que bien se dijo, nosotros de la manera inmediata que tenemos para resguardar la integridad física, psíquica y bueno, todo garantizarle, es trasladarlo a un dispositivo que tiene el Ministerio, donde tenemos lugar disponible. Nosotros esto se lo vamos a hacer por escrito, el ofrecimiento a esta pareja de abuelos, hasta tanto ver el trámite de la situación de su vivienda, porque hay una hija que aduce facilitarle un pedazo de su terreno a sus padres para que se le construya una solución habitacional, que es una cuestión que cualquiera sabe que no es algo inmediato que se pueda resolver, porque obviamente cualquier construcción lleva tiempo y obviamente lleva recursos. Nosotros como ministerio no tenemos todavía no contamos, más allá que Ñachec tiene un área que va a trabajar la cuestión habitacional. Todavía eso no está operativo ni cuenta con recursos propios de este ministerio, por lo cual el único área que trabaja la cuestión habitacional en el gobierno de la provincia es el Instituto Provincial de Desarrollo Urbano y Vivienda, que si en sus registros tiene como antecedente a ver que estas personas recibieron ya en alguna oportunidad una vivienda por parte del Estado, la misma ley prohíbe volver a darle una vivienda por más que tengan las condiciones que tengan. Lo que sí, el Estado cumple con su función de protección de derechos a los adultos mayores, ofreciéndole a estas personas darle atención de salud, atención alimentaria, que estar bajo el cuidado de profesionales y demás, en los dispositivos que tenemos al efecto y para lo cual el Estado mensualmente sostiene.
0: Sí, hagamos un punto ahí, ministro. Entonces, la información que a mí me llega es real y concreta. A esta familia, a esta pareja, ya le dieron una vivienda y ellos aparentemente la vendieron. Ellos o el hijo que tiene mayor de 40 años con problema de adicción.
2: Sí, sí.
0: ¿Le dieron la vivienda, exacto, pero sí, ya la vendieron?
2: Tiene un hijo. Bueno, no sé si la vendieron, si la entregaron, si sí, la...
0: Pero
2: si
0: le
2: no,
0: di...
2: no
0: a, ver, para... pero, a ver, discúlpeme, ministro, seamos concretos. ¿El Estado ya le dio una vivienda oportunamente?
2: Bueno, hay una información que yo no tengo hoy la certeza acá para decirle a usted un papel que lo acredite, pero sí es parte de la información extraoficial que me han brindado. De sí. todas maneras, en lo que a nosotros respecta, primero, en donde está asentada esa vivienda, donde hoy están habitando, tiene prohibición de construcción. Es decir, que si uno intentaría mejorarle la condición habitacional en ese lugar, no podríamos
0: hacerlo. No, porque es una laguna prácticamente.
2: Es una laguna, exactamente. Entonces, ahora, a nosotros, en lo que respecta al Estado, al Ministerio de Desarrollo Humano, hoy, en concreto, el ofrecimiento es trasladarlo a un hogar que tienen las condiciones dignas para ser atendidos por las personas profesionales que tenemos, personal, donde hay otros abuelos que están a lo mejor que terminaron en esos hogares por situaciones parecidas, y nosotros tenemos la obligación y el deber de garantizarle la protección.
0: Sí. Don Álvaro bien, nos dijo
2: ayer, decisión,
0: sí,
2: don Álvaro... es una decisión voluntaria de sí. las personas aceptar este ofrecimiento o sí. no, pero para hacerlo como corresponde, ahí la directora del área, que es Cecilia Orozco, ya está terminando de elaborar un instrumento por escrito que va a ser el ofrecimiento concreto que vamos a tener con este matrimonio, sí. porque obviamente nos interesa sí. la parte
0: don Albert, el riesgo. Sí, el señor ministro, el señor Álvarez, Alejandro Álvarez, de 82 sí. años, que no puede retener sí. la orina por su problema de próstata, dijo, porque sí, yo se sí, lo sí. dije, porque soy consciente de que muchas veces la gente en estado muy precario reclama, pero no quiere abandonar el lugar en el cual reside. Entonces yo le pregunté, ¿usted quisiera ir con su esposa a un lugar donde lo van a atender bien, a un refugio? Sí, me quiero ir, dijo.
2: Sí, sí, por eso yo le digo, ahora va a ir el equipo, en el transcurso de la hora de la mañana, antes que termine la mañana, va a llevar por escrito el ofrecimiento para que ellos lo tengan, para que lo recepcionen, para que sepan que el Estado les ofrece un lugar digno para habitar. Mientras tanto, se lleva adelante los demás trámites, la otra posibilidad de ayudarlo a sí. tener una solución por ahí definitiva, que nunca va a ser inmediata, porque no, uno una casa así o una solución habitacional no lo resuelve de un día para el otro, el Estado no tiene forma de hacerlo. Pero bueno, pero sí, en lo inmediato y a los fines de resguardar su integridad, nosotros estamos dispuestos a llevarlo a un centro, tenemos lugar disponible sí, y ministro, le garantizamos que van a estar ahí de la mejor manera, ¿no?
0: Sí, más adelante le vamos a preguntar cómo sigue esto. Ahora le pregunto por otro tema, el caso Duarte en Macallé, ¿cómo está?
2: Bueno, el caso Duarte en Macallé, la persona, más allá de que en Macallé hay un centro de día donde pueden ir a comer, donde pueden obtener, el centro que nosotros verbalmente se le ofreció está en La Escondida, para que pueda ir a tener un lugar donde pasar
0: no,
2: el día.
0: No creo que quiera ir, no creo que quiera
2: ir. No quiere.
0: Porque, no quiere.
2: ¿Sabe pero por no qué? Quiere. Ayer hablé personalmente con el intendente, sí. que estamos hablando para hacer algunas acciones conjuntas.
0: Hay un grupo de amigos que nos dicen, y yo le pasé el contacto de Luisito, un reconocido,
2: sí,
0: un reconocido sí. peluquero, ahí lo conoce también, Marcelo Angioni. Sí. Sí. Y dice que tienen todos los materiales, pero que lo iban a devolver porque no encontraban un lugar para donde construir no. la casa.
2: Bueno, eso es la cuestión que tiene que ver, yo hablé con Marcelo, con el intendente, el tema de los terrenos, que por ahí el municipio no tiene terrenos propios disponibles, pero había que ver la posibilidad. Nosotros, a través del ecoequipo dependiente del arquitecto Agara, tenemos posibilidad de disponer mano de obra y para ayudar
0: ahí a la vera de las vías del ferrocarril, ahí en Macallé, en un lugar están construyendo hasta cancha de padre, un pedacito de terreno para los Duarte.
2: Bueno, el tema
0: son terrenos nacionales,
2: son terrenos nacionales. Claro, nosotros desde el Estado no podemos ir a hacer una construcción en un lugar sí. donde no podemos acreditar.
0: Sí.
2: Sería un delito por nuestra parte, digamos. Sí. En ese sentido, lo que nosotros no queremos que prolifere, que es la usurpación de terreno, no. Sí podemos hacer una gestión, pero obviamente que esas sí. gestiones con el AVE, es lo que tienen todos los bienes que son del Estado Nacional, lo que administran, sí. Obviamente...
0: Yo me sorprendí porque yo le había preguntado a Johnny, le digo, Marcelo, le digo, porque tengo confianza con él, le digo, sí, Marcelo, le digo, sí, estos sí, terrenos, sí. me dice, no, estos terrenos son todos nacionales. Y el otro día cruzo y están haciendo una hermosa cancha de padre, y yo digo, pues, y al final...
2: Sí, hay gente que se arriesga, construye, bueno, como el Estado Nacional tiene ojos en todas las provincias, sí. Pero en algún momento yo tengo entendido que el Estado Nacional está sacando a subasta muchos bienes. Bueno, en algún momento cuando eso salga a la venta, las personas tendrán problemas.
0: Está. Ministro, lo molestamos más adelante a ver cómo se resuelve el tema de
2: abrazo,
0: los viejitos.
2: Abrazo.
0: Muchas gracias. Muchas gracias por atendernos. Muchas gracias. Diego Gutiérrez, Ministro de Desarrollo Humano. Ahí nos ocupamos de dos temas. Ahora volvemos al caso Busac. Estamos en comunicación con la señora mamá de Nelson David Busac. Vamos a hablar con la señora en este mismo momento, con Silvina Espinosa. Mamá, buenos días. Gustavo la saluda.
3: Hola. Buen día, no puedo decir, pero sí.
0: Es un formalismo, lamentablemente. Le pido disculpas. Sí, sí, sí. Señora Silvina Espinosa, le pregunto.

0: con él siempre era de tener su rosario en el,
1: sí,
0: por él.
1: Ahí está, bueno, parte del rosario está un poco embarrado, no sabemos qué resto tiene, pero la otra parte se lo ve prácticamente impecable. Pero bueno, a ver, ¿qué piensa usted? ¿Qué sospecha usted de todo esto? ¿Cuál es su hipótesis? ¿Qué le dice su sentido de madre?
0: Y lo mismo que dije siempre, ese cuerpo fue plantado, ay, qué casualidad que encuentran el rosario, un bracito de él, y su calzoncillo, porque también lo identifiqué, el calzoncillo sí de él, porque yo lo lavaba la ropa a él, y acá está metida la policía. A mí no me saca nadie de la cabeza. A él lo mataron, y como vieron que yo no iba a bajar los brazos, y nunca dejé de salir a los medios, se despacieron del cuerpo. Ese siempre fue. ¿Y por qué yo lo mandé a mis hijos al otro día ahí? Porque a mí mi corazón de madre me decía que había algo malo. No puede ser. Es todo incoherente. Usted es policía, usted fue policía. Usted sabe cómo se hacen las cosas. Y acá fueron, hicieron lo que quisieron. Nos destruyeron como familia, porque no sé cómo vamos a hacer para levantarnos de todo esto. Y jugaron con el cuerpo de mi hijo, jugaron, porque no puede ser que 4 rastrillajes y siguen encontrando cosas de mi hijo. No son 10 hectáreas, 20 hectáreas, 50 hectáreas. Ese día que fueron al otro día mi hijo, no puede ser que un forense deje parte del cuerpo, a poquito estaba su cráneo. ¿A quién le quieren hacer creer eso? Por favor.
1: Le pregunto, señora, ¿ustedes van a poner abogada? Ah, no, ustedes tienen una abogada.
0: Tengo, sí, mi abogada.
1: Sí, no lo contestó nunca. Se lo digo con todo respeto, queremos hablar con ella de la parte técnica y nunca no contestó el teléfono. Pero bueno, porque queremos profundizar en todo lo que tiene que ver con el expediente con ella y no lo contesta el teléfono, lamentablemente. Y la queremos invitar aquí.
0: Ella dijo que va a contestar sin ningún problema, lo que pasa que ella está abocada con...
1: No, sí.
0: Porque me dice, me llenan el teléfono de mensaje y por ahí yo no lo puedo contar. Me dice, ahora, por ejemplo, ella recién termina de cortar conmigo y tienen que entrar a una audiencia.
1: Sí, sí, seguramente tiene mucho laburo, mucho trabajo. Igual la vamos a esperar y la vamos a invitar aquí, producción, la vamos a invitar al estudio a la abogada para hablar en profundidad y puntualmente de lo que hay en el expediente. Silvana, nosotros estamos a disposición siempre, hacemos el seguimiento, somos uno de los pocos medios y muchas veces fuimos el único medio presente en el lugar. Yo le agradezco que usted ayer haya confiado en nosotros y me llamó y me avisó, y por eso fuimos inmediatamente, mandamos el móvil, porque nosotros también queremos saber qué fue lo que pasó con Nelson.
0: Bueno, desde ayer yo quiero pedirle, por favor, se lo suplico de corazón, de una madre, porque tengo dos hijos, tengo un nene acá en mi casa que anoche... Él mira el teléfono, tiene 14 añitos, pero tiene retraso auditivo, y él a Nelson le decía, papi, y tener que ver todo lo que mostraron, traten de por favor, no sé quién mostró esa foto, ni nosotros, a nosotros no nos mostraron, y no puede ser que los medios tengan las cosas primero para la familia. ¿Sabes lo que fue para mí ver todo eso? Mis hijos no me habían querido mostrar la foto que ellos sacaron allá en el ese día que encontraron cosas de mi hijo. Y ayer tuve que ver todo eso. A mí me mataron. Yo estoy muerta en vida. ¿Me entiendes?
1: Silvana, le pido disculpas. Pero también yo quiero que entienda, y esta no es una justificación, sino que es el motivo por el cual lo hacemos. ¿Sabe por qué? Pero ¿sabe por qué? Discúlpeme. ¿Sabe por qué? Porque así como en su momento publicamos los restos de Cecilia y finalmente logramos que haya justicia, esta también es otra de las formas que vamos a encontrar justicia por Nelson. Hay que mostrarlo, porque si no se muestra, es como que no sucedió nunca.
0: Entiendo.
1: Yo no le voy a faltar el respeto a usted diciéndole, entiendo lo que usted siente, porque nunca, no tiene definición la muerte de un hijo para una madre, y ver los restos tampoco. Yo le pido públicamente disculpa como uno de los medios que mostró esto, pero también no le voy a pedir que me entienda, sino que yo le cuento a la sociedad que lo hacemos justamente para seguir comprometiendo a quien tiene que dar respuesta en este sentido, que hoy en definitiva es la justicia chaqueña. Para que no se hagan distraídos y para que entiendan que hacemos un seguimiento y estamos comprometidos y queremos llegar a la verdad, que entendemos también es el objetivo de quienes están trabajando en esta causa.
0: Es que yo quiero que haya ese compromiso, como yo le dije al fiscal. Yo quiero

0: que se haga bien las cosas, porque en un principio nunca se hizo bien las cosas. ¿Por qué? Como yo le dije, a mí el celular siempre me pintó mal. ¿Por qué esperaron 3-4 meses para entregar el celular, siendo de que el primer reportaje que con usted hizo, incluso usted, y le doy gracias, levantó el teléfono y le llamó al jefe de policía y le dijo, ¿cómo puede ser que el teléfono de Nelson esté en la comisaría y nadie retiró? Nadie lo retiró, nadie se preocupó, siendo que había tantas personas buscando a mi hijo, nadie se mosqueó, nadie se levantó el culo de la silla para ir a decir, ¿dónde está el teléfono de Nelson? Cuando yo agarré una abogada, recién ahí apareció el celular de él, ya todo borrado.
1: Esperemos que con el teléfono de Nelson no pase con todos los teléfonos secuestrados en el caso anterior, y que lo puse recién como ejemplo, porque en el caso Cecilia, la información que tuvieron muchos teléfonos nunca se supo.
0: No, y ahora ya dicen que no se puede saber nada porque supuestamente está borrado de fábrica. ¿Y quién borró de fábrica si estaba en la comisaría? ¿Qué están ocultando?
1: Vamos a profundizar eso, tiene mi palabra. ¿Algo más que quiera agregar, Silvana?
0: No, simplemente, como dije, yo estoy agradecida a los medios porque son nuestra voz. Simplemente que por ahí también tengo mi hija, está muy descompuesta, mis hijos, yo, más el nene que tengo, como le digo, tiene 14 añitos y también la estamos pasando mal todo. A veces duele, como dice, pero...
1: Yo le pido algo, y siempre con el absoluto respeto. Y no es una imposición, es un pedido. Deje que nosotros hagamos nuestro laburo, dejen que los medios que están comprometidos con esto muestren todo lo que hay que mostrar, porque es la única manera de saber en definitiva y finalmente qué sucedió con su hijo, señora. Tenemos que mostrar, no nos gusta, le aclaro, porque en todos los medios trabajamos padres, trabajamos hermanos, trabajamos hijos, y a nadie le gusta ver esto, pero hay que hacerlo público para comprometer a quienes se deben comprometer para llegar a la verdad.
0: Es lo que queremos,
1: aparte
0: la verdad,
1: aunque duela, queremos la... Aparte es un registro, es un antecedente para ustedes también, y principalmente para su abogada. Muchas gracias.
0: Bueno, usted dígame qué hora más o menos le llama, entonces yo le digo a mi abogada.
1: Nosotros vamos a coordinar ahora en horario de la tarde, cuando todo está más tranquilo, la abogada seguramente está recorriendo tribunales. En horas de la tarde vamos a comunicarnos con ella para coordinar que mañana nos visita, aunque sea 10 minutos acá a la mañana.
0: ¿Sí? ¿Qué pasa? Que mi abogada no vive acá.
1: ¿De dónde es?
0: Ella es de Trasteña.
1: Vamos a coordinar un
0: meet. Yo entonces, por miedo a la corrupción que hay acá, nosotros tomamos una abogada de allá.
1: Vamos a hacer lo propio para que la podamos ver entonces en la entrevista mañana. ¿Está? Sí, dígale que la llamamos después ahí la producción, toma nota. La llamamos a la abogada, ya tenemos el número, después de las 18 horas la vamos a llamar para coordinar mañana una entrevista a la mañana.
0: Muy bien, muchas gracias.
1: No tiene por qué, señora.
0: Hasta luego.
1: Hasta luego. 11:38 minutos, pausa cortita y ya volvemos.
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0: 43 minutos en todo el país, actualizamos los datos del tiempo.
1: 28 grados 5 décimos, una sensación térmica de 31 grados, nos dice el Servicio Meteorológico Nacional, con un cielo algo nublado en la capital chaqueña.
0: ¿Usted es el esposo de la señora que llamó recién?
2: Exactamente.
0: Acérquese al micrófono, por favor. ¿Y usted en su casa hace lo que quiere? Parece que no, lo mandaron a buscar la entrada.
2: Sí. Yo tengo la última palabra.
0: Sí, sí, mi amor, sí, querida.
2: Obvio.
0: Bueno, ¿cuántos son?
2: Dos.
0: ¿Usted y su esposa?
2: Sí.
0: Bueno, vayan a mirar la película que quieran en el shopping.
2: Muy bien.
0: Para dos, señor. Está la que quieran. Es una entrada, una invitación especial para dos personas. Que la pasen lindo.
2: Muchas gracias.
0: Y no se olvide cuando vuelva de lavar la ropa. Y
2: no, la yo ese ya puse en el lavarropa temprano. Bueno,
1: vaya a colgar, ahora cuando llega va a colgar.
0: Bueno, váyate que se le queme la ropa, está cocinando también. Gracias, señora. Hasta luego. Muy amable. Chau, chau. 11:43. Este es lo nuestro, ¿eh?
1: Sí.
0: Este es lo nuestro. Este hace lo que quiere en la casa. Lo que quiere y lo que le deja la mujer. Bueno. ¿Logramos la comunicación? Intenten, sigan intentando. Tenemos ahí,
1: bueno, tenemos un mensaje de una vecina de Puerto Tirol, Lorena, vecina del parque industrial. Dice: hola, buen día, Gustavo. Te cuento que sacaron el cajero que estaba en la sede de la Unión Industrial del Chaco, allí en el parque industrial, algo que llama poderosamente la atención, porque justamente debemos tener en cuenta que todo el parque industrial se nutre de ese cajero automático. Habría que averiguar con las autoridades.
0: Cuando recibo el mensaje, vos me lo pasaste, yo se lo pasé al presidente del Banco del Chaco, el doctor Livio Gutiérrez, se ocupa del caso, va a averiguar, me dijo, tiene millones de cosas para hacer, seguramente. Eso es innegable.
1: No quedó nada
0: del banco.
1: Nada.
0: Bueno, lo arrancaron de cuajo.
1: Sí,
0: llevaron.
1: No,
0: si pueden sacar un videito, hacer una fotita, nos manda. Porque tenemos que preguntarle de este. Y tengo que preguntarle a la sucursal del nuevo Banco del Chaco en lo que es Las Palmas. Yo había averiguado y me habían dicho, sí, pero Las Palmas, cruzar la calle, está en La Leonesa. Hay otro banco ahí.
1: Ah, claro.
0: No tiene razón de ser que a menos de 500 metros haya dos bancos, es lo que me dijeron. Para la gente de La Leonesa. Vamos con móviles exteriores, dale.
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0: Joaquín.
4: ¿Qué tal, Gustavo? Estamos ahora aquí en un nuevo punto. Estamos en este momento en una estación YPF a propósito del nuevo aumento en el precio de los combustibles. Puntualmente estamos en esta estación, a modo de ejemplo, una estación testigo, en Avenida Italia y 9 de Julio.
0: Sí.
4: Y podemos ver aquí el cartel ya actualizado.
0: Eso es Lumis, la estación de Lumis. Italia y 9 de Julio, dijiste.
4: Italia y 9 de Julio.
0: Ese es el Automóvil Club Argentino.
4: Automóvil Club Argentino, exactamente.
0: Ahí tiene las oficinas Hugo Casco. Ahí en el bar, todo eso, Hugo Casco.
1: ¿Ah, sí?
0: Ahí se juntaba con todo. Sí, ahora sí, vamos. A ver, la Super 20.24. Infinia Super 22.16. Diesel 500, que sería el gasoil común, 22.37, y el Insignia Diesel, 22.33. Yo le digo algo, che, pongan el precio final que van a llegar y listo, dejen de romper las pelotas.
1: Sí, ya,
0: listo, entonces... Ponga, no, ¿cuánto quieren cobrar?
1: No
0: ¿quieren cobrar 3.000 pesos? Listo, pongan 3.000
1: no
0: pesos.
1: Administrar.
0: Listo, porque si no, la gente siente que le van poniendo el dedo de a poquito, por falange, ¿viste? Falange, primera falange, segunda falange, tercera falange. Hasta el codo, hasta el hombro. De última, cuando va a cargar nada, hasta regalen un frasquito de vaselina, denle un beso, le voy a dar un abrazo, porque cuando al menos que te den cariño. ¿Me explico? Quiere que sea más explícito, más no puedo. ¿Está? Bueno, ¿están cargando o no?
4: Sí, ahora en este momento es justamente.
1: No te queda otra. Claro, no te queda otra, ese es el tema.
4: Claro. Lo que pudimos es juntar aquí algunos testimonios hace un momento, era principalmente de una cierta resignación. Había un conductor que quedó registrado para nuestras redes sociales hace un rato, que nos decía, cargar combustible para mí es como respirar.
0: ¿Y sí?
4: Porque realmente, obviamente, es algo indispensable y que no se puede negociar, no es un gasto optativo en muchos casos, ¿no es cierto?
0: Sí.
4: Por otra parte, otro conductor que estaba cargando aquí más temprano nos decía que es otro achique al bolsillo. Atento a que no es, por supuesto, el único servicio, digamos, que aumenta, sino que, bueno, junto con otros servicios principalmente de la energía, como por ejemplo la luz, que son indispensables, no son gastos opcionales y que necesariamente todos tenemos, ¿no es cierto?
0: Bueno, ahí está. Bueno, muchas gracias, Joaquín, muy amable.
4: Muchas gracias, Gustavo, hasta el próximo
0: momento. 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
0: En Puerto Vilelas, ¿lo tenemos? En Puerto Vilelas habría ocurrido una tragedia. Una tragedia. Aparentemente, un hombre tomó la peor determinación. Por cuestiones que son materia de investigación, aparentemente un hombre tomó de rehén a su mujer. Aparentemente, digo. Parece ser que tomó la peor determinación con su mujer y después con él. Estamos tratando de corroborar esta información, es tremenda, pero nos dicen que ya en el lugar hay múltiples móviles policiales y ya bajó la línea 107 al lugar. Información exclusiva de Alerta Urbana. El mensaje que nos llega es el siguiente. Hola, Gustavo, ¿sabías que en Vilela habría una toma de rehén? Un personal policial. Eso fue lo que aparentemente escuché. La mujer que aparentemente fue ultimada por su pareja, también policía, tendría las iniciales B larga G. G el nombre, con G el nombre y B larga el apellido. En el lugar es impresionante la cantidad de gente. Ya bajó la línea 107 porque estamos viendo ambulancias en el lugar. Jefe de policía urgente, por favor. Tenemos información supuesta que un efectivo de la policía de la provincia del Chaco, por circunstancias que son materia de investigación, tomó de rehén a su esposa aparentemente, cercado por sus propios camaradas, tomó la peor determinación, o habría tomado la peor determinación. Le habría quitado la vida a su mujer, policía, y habría terminado con su propia vida también. Terrorífico, tremendo, de corroborarse esta información. Me llegan muchos mensajes. Al que me está contando, a ver, muchísimos mensajes me están llegando en este momento, ¿eh? Esto sucede en Vilelas en estos momentos. Es gravísimo de ser verdad. Es tremendo de ser verdad. Y nuevamente, el quehacer policial es noticia. Lamentable, muy doloroso si esto de confirmarse resulta ser, por supuesto, verdad. Un policía, supuestamente, por circunstancias que se investigan, supuestamente, tomó de rehén a su esposa, también policía, supuestamente, cercado por la propia policía del Chaco, a los efectos de hacerlo cesar en este accionar, habría ultimado a su pareja y terminó ultimándose él mismo. Necesitamos urgente comunicarnos con el área de prensa de la policía del Chaco o con el propio jefe de policía. Vamos. 11:51 minutos en la República Argentina.
1: Buenas, señor, soy Gustavo, lo molesto para que haga un informe sobre los estragos que está haciendo la droga en el barrio Itatí, en la placita, todos los jóvenes tirados en las esquinas y los tranzas venden con una impunidad. Por favor, señor Gustavo Olivelo, pase con su auto y filme, es un desmadre todo eso y la policía brilla por su ausencia.
0: ¿En qué lugar?
1: Es como estar en la Villa de Buenos Aires. Esto es, tengo entendido ayer, buenas, soy Gustavo, lo molesto para que haga estrago haciendo en el barrio Itatí, en la placita.
0: En el barrio Itatí, en la placita. Bueno.
1: Sí, tendría que ser más específico.
0: Hay que reforzar, no, pero la placita, ¿cuántas placitas tiene el barrio Itatí?
1: Claro.
0: Debe tener una. Y si tiene dos, no es difícil. En cada cuadrícula hay una placita. ¿Está? Ahí tiene que reforzar la seguridad de la policía nomás y listo. ¿Sabe lo que va a empezar a pasar? Ustedes vieron como todos los portales ahora comenzamos a publicar los robos a manos armadas y cómo ultiman a los delincuentes y ultiman también a las víctimas a lo largo y a lo ancho del mundo, y cómo la policía, por ejemplo, en Estados Unidos, la policía te habla una vez, te habla dos veces, la tercera ya no te habla, no habla más vos, no se andan con vuelta. La verdad que estamos ante una situación de extrema violencia, de mucha virulencia, y de parece ser que entendieron mal lo que significa la libertad. Esto se está convirtiendo en cualquier cosa. Te roban a cualquier hora, te roban en cualquier lugar, te pueden matar en cualquier lugar, y es terrible. Pausa cortita y ya volvemos. Dale.
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0: Noticias locales.
1: La polémica entre el gobierno provincial y el diputado nacional Aldo Leiva por la adjudicación de viviendas construidas en General San Martín. Esta mañana, en diálogo con Gustavo Olivelo, el presidente del Instituto Provincial de Desarrollo Urbano y Viviendas, Berecoechea, dijo que Leiva es un prepotente. Además, contó que con respecto a las viviendas en cuestión, que son 238, se hicieron licitaciones para que tengan agua, luz y trazado de calles. Destacó que 100 fueron por sorteo en la gestión anterior y serán respetados. En cambio, las 138 restantes serán sorteadas con todas las familias de San Martín que se encuentran inscriptos en viviendas, y aclaró que el diputado nacional no tiene injerencia en las viviendas que realiza la provincia.
0: Nacionales.
1: Pagano pidió la detención de Adorni, la causa de apretar testigos, y exige aplicar la doctrina Irurusum. La diputada nacional solicitó a la justicia que arreste al jefe de gabinete por supuesto entorpecimiento de la investigación. El escándalo se desató luego de que un contratista declarara haber cobrado $245,000 en efectivo y en negro por refaccionar la casa del funcionario en un country.
0: Internacionales.
1: Cuba volvió a registrar más de 1,000 protestas en abril mientras la dictadura lanzó una campaña de lealtad obligatoria. Miles de ciudadanos expresaron su descontento mediante manifestaciones y denuncias en un contexto de represión creciente y exigencia oficial de adhesión a un documento de fidelidad.
0: Policiales.
1: Luego de que había una máxima alerta y en la activación del protocolo Alerta Sofía para dar con el paradero del menor que fue retirado de su hogar por su padre de nacionalidad brasileña en la localidad de Esquina, en la mañana de hoy el menor apareció en buen estado de salud en la zona del Durazno, en inmediaciones de Goya, junto a su padre, que fue detenido por la policía de la provincia de Corrientes.
0: Deportes.
1: Rosario Central recibirá este martes a Libertad de Paraguay por la cuarta fecha del Grupo H de la Copa Libertadores en busca de la clasificación de los octavos de final del torneo de clubes más importante de América. El encuentro, que está programado para las 19 horas, se llevará a cabo en el Estadio Gigante de Arroyito. El arbitraje designado será el brasileño Wilton Sampaio, mientras que en el VAR dirá presente su compatriota Warner Rewai.
0: Espectáculo.
1: El músico guatemalteco Ricardo Arjona sorprendió a las audiencias de su tercera función de Lo que el Seco no dijo en el Movistar Arena de Buenos Aires con la presencia de la cantante Euge Quevedo, quien se unió a él para cantar su mega hit Fuiste Tú. Casi al final de su espectáculo, la melodía de la canción amada por toda una generación comenzó a sonar y, para sorpresa de los presentes, la figura de la cantante de cumbia subió al escenario para robarse todos los aplausos. Cielo parcialmente nublado en la capital chaqueña con una temperatura de 28 grados 5 décimas y una sensación térmica de 31 grados. 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

0: 12:08 en la República Argentina. Noticia de último momento y de manera exclusiva en Alerta Urbana aquí por FM Gualamba.
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0: Respecto a este trágico hecho sangriento ocurrido en el barrio Los Hilos de Puerto Vilelas, que involucra a dos efectivos de la policía de la provincia del Chaco, aparentemente un matrimonio o dos personas que vivían en concubinato o unidos de hecho o convivientes, como le quieran decir, tiene que ver con lo siguiente. El policía, hombre, ya fue identificado. Estamos hablando del suboficial, subalterno, cabo primero, Luciano Etudié. Último lugar de revista, comisaría cuarta de resistencia. La concubina o esposa o conviviente sería de apellido, a ver, acá tengo, mejor no lo digo porque todavía no lo tengo corroborado. Pero la información es lo siguiente. Gustavo, vimos que llegó la ambulancia de la línea 107, interno 6806. Lo que se comenta aquí es lo siguiente. El policía le efectuó un disparo a su pareja, la mató. Él intentó quitarse la vida, reiteramos, y escuchen bien, intentó quitarse la vida. Esto significa que aún está con vida. Hablamos del suboficial, cabo primero, Luciano Etudié, con prestación de servicio en la comisaría cuarta de resistencia, es la información que nos llega. El mismo, después de haber ultimado a balazos a su concubina, habría intentado también terminar con su vida y se descerrajó un disparo en el mentón, en el maxilar inferior. El disparo que se efectuó con su propia arma reglamentaria tiene orificio de entrada en el maxilar inferior y orificio de salida por la nariz. Su estado es grave y fue trasladado al Hospital Perrando de la ciudad de Resistencia. Información de último momento y de manera exclusiva en Alerta Urbana. Trágico hecho de sangre que involucra a dos efectivos de la policía del Chaco, uno de ellos corroborado, reiteramos, cabo primero Luciano Etudié, con prestación de servicio en la comisaría cuarta de resistencia. Todavía falta corroborar si su concubina, su conviviente, su pareja, su esposa, también es efectivo de la policía del Chaco. Todo da cuenta que así sería. Hecho trágico en Puerto Vilelas. 12:11. 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
0: Bueno, ampliamos la información. Aparentemente serían tres los fallecidos en Puerto Vilelas. Habría un tercero en discordia que también fue ultimado a balazos. Habría, decimos. Está llegando nuestro móvil de exteriores al lugar y le vamos a informar de primera mano. Todas son versiones hasta el momento. ¿Doble crimen y tentativa de suicidio en Barranqueras? ¿Todo tiene un trasfondo sentimental? La verdad que es la peor noticia que podemos dar a esta hora, este día, y que nuevamente involucra a efectivos de la policía del Chaco, lamentablemente. ¿Tenemos conectado? Sí. Hola, buen día. Hola.
3: Hola, Gustavo. Hola.
0: Hola, sí, muy buenos días. ¿Hablamos con la señora Mari Barrios?
3: Sí, Gustavo.
0: Sí, usted es recatista, ¿no es cierto?
3: Sí.
0: La escuchamos, señora.
3: Mira, Gustavo, yo necesitaba pedirte ayuda para una perrita que ayer nos dieron aviso que estaba en el zanjón de Soberanía, cerca de la Terminal Nueva.
0: Sí.
3: Fuimos el horario de la siesta, digamos, estaba la perrita, tuvimos que meternos en el zanjón. Es una perrita, te explico, una perrita muy viejita, una perra grande, muy adulta ya, tiene problemas para ver, tiene problemas de cadera ya, como cualquier perrito de esa edad, digamos. Necesitamos urgente conseguir tránsito o alguien que la quiera adoptar. Ella no molesta, es una perrita ya que come, duerme, hace sus necesidades y nada más. Tenemos tránsito hasta hoy nada más. Y si no, quedaría en la calle. Más que eso no podemos hacer. Gustavo, lamentablemente no tenemos un refugio, no tenemos lugar, queremos seguir ayudando y por eso quería pedirte ayuda para tratar de conseguir un lugar para ella, por favor.
0: Lo vamos a publicar ya y esperemos un número de contacto, el tuyo. ¿Lo repetís?
3: Sí, 3624-049694.
0: Listo, lo publicamos y ojalá tengamos buenas novedades para esta perrita. Te van a estar llamando seguramente.
3: Muchísimas gracias, Gustavo.
0: Hasta luego, que tenga un buen día, gracias. Y que la perrita encuentre padres adoptivos, ¿eh? Muchísimas Dios gracias. Quiera. Muchísimas gracias.
3: Gracias.
0: Hasta luego. Ahí estamos tratando de conseguir una comunicación con respecto a... Tenemos dos hechos trascendentes el día de hoy. El hallazgo de este niño, que fue raptado por su padre, y la detención del mismo, exacto, que intentó matar a la pareja de su exmujer y madre de su hijo, y este hecho trágico. Eso en Corrientes. Y acá en Chaco, no, si nos faltaría menos, estamos hablando de aparentemente dos muertes corroboradas y un intento de suicidio. Ya vamos a ampliar más en la información, Alfredo.
2: Bueno, también le vamos contando justamente que Chaco será sede de la jornada sobre investigación y prevención del narcotráfico. El encuentro se va a realizar entre el 7 y 8 de mayo en Casa de Gobierno, con participación de especialistas y cooperación de la ONU para fortalecer las investigaciones y la prevención del delito. De esta manera, el gobierno provincial, a través del Ministerio de Seguridad, llevará adelante este encuentro de actualización en investigación y prevención de narcotráfico. La propuesta incorpora nuevas metodologías para la detección, resguardo y producción de evidencia en investigación vinculadas al narcotráfico, con el objetivo de fortalecer la intervención operativa y el desarrollo de causas judiciales, es lo que dice el informe. Además, también te vamos contando de que la UNCAUS promueve el bienestar materno con su espacio de lactancia de lunes a viernes en la Universidad Nacional del Chaco Austral.
0: Ahí está. Vamos a exteriores con Joaquín, vamos.
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2: Vamos al móvil, vamos a Joaquín. Joaquín, ¿cómo te va? Muy buenos días.
4: ¿Qué tal, Alfredo? Muy buenos días, ¿cómo te va? Estamos aquí con la señora Betina Rivero. Ella nos ha invitado aquí a este barrio Cobap por un reclamo. Por varios reclamos, pero principalmente referidos al mantenimiento y a la higiene correspondiente a la Municipalidad de Resistencia de este barrio, de esta zona. La vecina aquí, Betina, ya te está escuchando, Alfredo.
2: Muy bien, ¿cómo le va, Betina? Muy buenos días, Alfredo Jiménez, la saluda de los estudios de Alerta Urbana. Bueno, quiero que nos comente justamente cuál es el reclamo que están llevando adelante desde el barrio Cotap hacia la Municipalidad de Resistencia.
5: ¿Qué tal? Buenos días, ¿cómo le va? Bueno, nuestro reclamo principal es el basural que tenemos a la entrada del barrio, que sería por 25 de mayo.
2: Betina,
5: el barrio
2: perdón, Betina, sí. le pregunto, discúlpeme, sí, que la interrumpa, ¿no? Pero sí, este es un basural histórico que tienen ustedes a la entrada del barrio. Me parece que Alerta Urbana ya hizo cobertura de este basural, si mal no recuerdo.
5: Sí, totalmente. Yo conozco el barrio hace muchos años, pero estoy acá hace 5 meses. Sí. Los vecinos del barrio ya me comentaron Hablamos con la municipalidad, los vecinos se comunicaron con varios concejales. El viernes nos estuvo acompañando acá en el barrio la concejala Analía Verón, muy amable, también nos dijo, pero lo que nosotros queremos es solución, porque realmente sí es histórico el basural, pero yo creo que algo se puede hacer, algo tendríamos que hacer nosotros, por supuesto, los vecinos.
2: Estuvo la concejala allí, ¿qué le dijo? ¿Porque encontró la vía de solución o le apoyó la mano en el hombro y le dijo, y bueno, vamos a ver qué hacemos?
5: Tal cual. Ella solamente nos dijo que ellos mandan a limpiar, nosotros sabemos que mandan a limpiar, obviamente que la limpieza no es un 100%, yo creo que es un 40% la limpieza que hacen, y quizás menos, como dice el vecino acá. Podemos entender un montón de cosas, pero también queremos que nos entiendan a nosotros, porque realmente es muy feo vivir así. Hay gente que trae basura podrida del mercado, de frigoríficos, de montón de lados, y es feo vivir así.
2: Sí, no se puede estar los vecinos, por el olor, por supuesto, nauseabundo.
5: Tal cual, hubo una semana entera que no podíamos abrir ni siquiera las ventanas de nuestra casa porque el olor era impresionante. Le vuelvo a decir, podemos entender un montón de cosas de todos, de la municipalidad, pero yo creo que tenemos que tener una solución. Fíjese que, bueno, ahora va a mostrar Joaquín, enfrente de nuestro barrio, ahí está el paredón de la que era la empresa.
2: Claro, lo que era la empresa.
5: Cotap. Sí, y el basural es impresionante, o sea, el pasto es impresionante, lo alto, por supuesto, que no tenemos luz tampoco. El ingeniero Sabadini me prometió que iba a poner iluminación en la calle. Bueno, vamos a esperar, o sea, estamos esperando. Y la respuesta es esa. Vamos
2: desde
5: a ver cuán, qué
2: o sea,
5: podemos
2: ¿desde
5: hacer?
2: ¿Cuándo vienen llevando el reclamo? Vos me decís que hace 5 meses que vos estás viviendo allí, pero ¿desde cuándo se viene haciendo este reclamo? ¿La municipalidad en este basural que se genera pasa, lo recolecta o directamente ni se ocupa del tema?
5: Muy poco, pero fíjese, acá yo le tengo a mi vecino, don Agustín, sí. Él hace más de 20 años que vive acá y constantemente hay reclamos de los vecinos por el basural.
2: O sea, si hace más de 20 años son varios los gobiernos municipales que ya atravesaron, digamos, y que sigue la problemática.
5: Acá el vecino, fíjese que él le va a comentar también una cosita.
2: Sí, lo escuchamos. Sí, hola. ¿Cómo le va? Buen día. ¿Con quién tengo el gusto? ¿Cómo es su nombre?
6: Mi nombre es Ayala Agustín.
2: Agustín, te escucho.
6: Yo soy veterano de guerra, vivo acá en el barrio Cotap hace más de 20 años.
2: Sí.
6: Y ¿sabe lo que me indigna a mí? Me indigna la falsedad de los políticos. Y ellos cuando necesitan votos vienen, prometen y lamentablemente pasó las elecciones y se olvidaron.
2: Claro, eso es justamente lo que le acabo de decir a Betina. Escuchame, han transcurrido más de 20 años que vos venís haciendo el reclamo y que vivís allí y ningún gobierno ha solucionado la problemática que están teniendo.
6: Escúcheme una cosa. Acá vino el año pasado, hace 2 años vino la concejal Analía Verón.
2: Sí.
6: Vino el jefe de la policía acá de la décima, Villero, se reunieron acá enfrente de mi casa, donde estamos ahora parados. Conversamos toda la tarde con los vecinos, todos. Fíjense que acá tenemos personas mayores, personas con discapacidad. Y la ambulancia, bueno, ahora más o menos se puede entrar porque se alcanzó a hacer el ripio y una parte el alumbrado.
2: Sí.
6: Pero lamentablemente el agua servida, el agua cloacal.
2: Todos viene, focos infecciosos.
6: No, todos focos infecciosos que viene del barrio Toa, mire, porque no tiene desagüe, lamentablemente. Son todos de los pozos negros. Y yo le iba a mostrar acá al
2: sí, al mobilero. A Joaquín Martínez.
4: Aquí vamos mostrando, Alfredo, sí. Mientras tanto que nos van relatando.
6: Ahí está el agua servida.
5: Ese es como un zanjón.
6: No, es un zanjón que viene, es un desagüe que viene del barrio Toa y de la ruta 11. Sí. Que desagua acá. Y va.
2: Se cortó la transmisión. ¿Qué pasó, Joaquín? ¿Qué? Se cortó la llamada. Bueno. Muy bien, seguramente Vamos a restablecer la comunicación con Joaquín. Sí, muy bien, dentro de breves instantes vamos a volver sobre esta problemática que están viviendo allí en el barrio Cotap, donde estábamos hablando con Agustín, un veterano de guerra que hace más de 20 años que vive allí y que se están haciendo los reclamos justamente ante el basural. Nosotros estamos viendo las imágenes. ¿Restablecimos la comunicación? No. Sí, allí estamos viendo justamente todo lo que nos están mostrando. Bueno, la falta de corte de pasto también que se está viviendo en esa zona donde está este basural denunciado por los vecinos del barrio Cotap, donde justamente allí, ¿cómo vamos? ¿Estamos? Ahora estamos. Te vuelvo a escuchar, Joaquín.
4: ¿Qué tal, Alfredo? Sí, aquí estamos. Aprovechamos para cambiarnos de sitio. Sí. Esta es la entrada al barrio. Podemos ver aquí cómo ya se ve parte del basural, aquí cerca nuestro. El pasto larguísimo, obviamente.
2: Sí, sí, muy alto el pasto.
4: Y aquí, esto era lo que te hacían mención los vecinos, también el pasto incluso más largo. Y ahí es la desembocadura de esa de ese drenaje, digamos, de aguas servidas.
2: Sí.
4: Y va paralelo a este muro, bordeando todo el barrio, la calle de acceso al barrio.
2: Ahora te pregunto, ¿eso es todo calle o son frentes, digamos, por el abandono y lo alto que está el pasto? Porque el frentista tiene la obligación de cortar su pasto, por eso la pregunta que te estoy haciendo.
4: Sí, bueno, lo que vale la pena mencionar es el frente de las viviendas. Sí. Está muy bien cuidado.
2: Sí.
4: Tienen sus plantas ornamentales, su pasto bien cortado, sus arbolitos, digamos, decorativos, diríamos. Este sería el frente de las viviendas.
2: Ahí está.
4: Acá nos podemos acercar, se va a ver.
2: El problema está enfrente, sobre el muro.
4: Exactamente. Esta es
2: donde,
4: la entrada,
2: donde
4: digamos.
2: Corre el agua cloacal, toda la suciedad y toda la mugre.
4: Exactamente. Acá vemos los frentes bien prolijos, con sus arbolitos, sus plantas, y enfrente, la parte de atrás del paredón, directamente, bueno, con el pasto altísimo, el agua cloacal corriendo paralelo al muro. Ese es el reclamo, digamos, que nos hacían los vecinos en el frente de su domicilio, más allá de el basural en el acceso al barrio. Aquí ya está conectado nuevamente el vecino que se estaba comunicando con vos.
2: Sí, lo escuchamos. ¿Hola? Agustín.
6: Bueno, lamentablemente, yo le voy a decir una cosa, los políticos dejan mucho que desear, como le decía a un principio, porque ellos vienen y prometen y no hacen nada, no cumplen. Lamentablemente, por la 25 de mayo, el acceso a la 25 de mayo, la entrada, tenemos un lavadero clandestino, que lamentablemente nos hundió todo el ripio, o sea, desde ellos destapaban la zanja, que es lo que lavaban los camiones.
2: Y enviaban toda la mugre al ripio de ustedes.
6: No solamente al ripio, amontonaron al costado, está todo amontonado todo al costado.
2: Bien.
6: Y los camiones pesados de gran porte nos hundieron todo el ripio.
2: Sí, hunden todo el ripio.
6: La entrada,
2: Agustín y Betina, tenemos otros reclamos de otros oyentes de Alerta Urbana. Creo que quedó evidenciado toda la problemática que están viviendo. No es la primera vez que hacemos cobertura en el barrio Cotab. Recuerdo bien que la vez anterior quien hizo la cobertura fue el otro móvil, Julio Vareiro, y esperemos que esto que ustedes están denunciando, nosotros vamos a enviarle a las autoridades municipales a ver si toman carta en el asunto. Esperemos que la denuncia de ustedes sirva como para que se solucione el problema. Queremos agradecerle el tiempo tanto a Agustín y Betina.
6: Después el problema, fíjese que hablan del dengue y de todo.
2: Totalmente de acuerdo con vos. Es todo un foco infeccioso lo que se vive ahí. Gracias, Agustín, por tu tiempo. ¿Joaquín?
4: Sí, Alfredo.
2: Muy bien, creo que quedó evidenciada la problemática que están denunciando los vecinos allí del barrio Cotap. Yo tengo otra denuncia que atender, así que gracias. Y muy eficiente tu trabajo, como siempre.
4: Muy bien, Alfredo, hasta el próximo móvil. Muchas gracias.
2: Muy bien, gracias, Joaquín. Allí estuvo en el barrio Cotap. Tenemos otro oyente al aire. Lo escuchamos, le damos los muy buenos días. Hola, buen día.
7: Hola,
2: Hugo. Sí, ¿con quién tengo el gusto de hablar?
7: Con Guadalupe.
2: Sí, Guadalupe, te escucho. ¿Cuál es el motivo de tu llamado? ¿De dónde sos?
7: Yo soy de Río Muerto.
2: Sí, Guadalupe.
7: De Río Muerto. Bueno, en realidad yo hace un mes que estoy aquí en Río Muerto, yo soy de Villalba.
2: Perdón, ¿vos tenés el altavoz conectado?
7: Sí.
2: No, desconectalo porque si no, no vamos a poder entablar la comunicación. Se entrecorta.
7: ¿Ahí?
2: Ahí estamos, Guadalupe, ahora sí te escucho.
7: Bueno, como le decía, yo soy de Villa Ángela, tengo el domicilio porque yo aquí hace un mes estoy.
2: Sí.
7: Vinimos con mi marido y mis hijos, mis tres hijos menores.
2: Sí.
7: Por busca de trabajo, ¿vio? Y bueno, y vinimos, yo allí, yo ya retirada, yo mi reclamo es por el tema de los de las casas, los módulos de NHL.
2: Sí, ¿qué pasó? ¿No te entregan?
7: No.
2: ¿Y por
7: no
2: qué?
7: No me entregan.
2: ¿Por qué no te entregan? ¿Qué te dijeron?
7: Me dijeron que yo no puedo retirar acá, que yo no me puedo incensar, que tengo que volver para allá, todas esas cosas, ¿vio?
2: Sí.
7: Bueno, entonces yo tengo a Celeste, que tiene el CUP de discapacidad, que yo traje de Buenos Aires.
2: Bien.
7: Por papel de nutrición, que ella está muy bajo peso. Y ese bien. Día yo necesitaba mucho la leche, ¿vio?
2: Bueno, escúchame, Guadalupe, vamos a agarrar la denuncia que está saliendo al aire. Esto que vos estás diciéndolo al aire, nosotros vamos a pasarle a las autoridades de Ñachek. Y si nos permitís también, le vamos a pasar tu número de teléfono como para que se comuniquen con vos los que son coordinadores de la zona de Río Muerto, allí como para que vos puedas lograr tener la caja Ñachek, ¿te parece?
7: Sí, y otra cosa que quería comentarle, que hay una iglesia aquí, ¿vio?, que se llama Iglesia de Dios.
2: Sí.
7: Ahí hace 6 meses que adentro de la iglesia hay más de 300 módulos.
2: Bueno, nos ocupamos.
7: Guardados.
2: Nos ocupamos, Guadalupe, nos encargamos, nos ocupamos y le pasamos las autoridades.

0: Lelas, precisamente para darte un panorama en donde estoy ubicado, como ven en imágenes, eso es los silos aquí de Puerto Vilelas, esto es la defensa y del otro lado ya está el río Paraná. Es totalmente descampado el sector donde fueron encontrada esta pareja. Aquí se encuentra el móvil también de el Cuerpo de Operación Especial, el COE, el móvil tanatológico y también el equipo homicidio, como equipo interviniente, el equipo gabinete de del equipo fiscal
1: Sí, pero
0: quien se encuentra
1: para
0: presente en
1: Julio,
0: el lugar.
1: para, vos dijiste los cuerpos.
0: Sí.
1: Bueno, en principio trascendió en un medio de comunicación que habría dos muertos y una persona que se había intentado quitar la vida. A mí me acaban de confirmar que hay una persona muerta, que sería la mujer. Vos andá corrigiéndome, Julio, si es la misma información que tenés vos.
0: Sí, ahí están llegando también el Departamento de Investigaciones Complejas,
1: Sí,
0: están
1: no,
0: ingresando.
1: vos dejale
0: No,
1: que, vos, sí, vos dejale
0: bueno,
1: que ellos entren, dialoguemos vos y yo. A
0: claro,
1: ver.
0: acá lo que se manejaba era eso, que había dos, no uno.
1: Bueno, a mí acá me acaban de decir, y quien me lo dice es una persona altamente, es una fuente más que confiable dentro de la policía, porque vamos a leer esto, a ver, vamos a poner en contexto. Tragedia en paraje Las Tres Bocas. Policía mató a su expareja, supuestamente al supuesto amante, y luego intentó quitarse la vida. La información que yo estoy teniendo en este momento es lo siguiente: que se trata de un matrimonio de policías donde el hombre, por cuestiones que son materia de investigación, ultimó a la mujer e intentó quitarse la vida a él. Estamos hablando aparentemente solamente de una persona fallecida y sería una mujer. El policía que habría cometido este hecho y que intentó quitarse la vida después, y tenemos la fotografía, es el sello, chicos. Es el suboficial cabo primero él de policía con prestación de servicio en la comisaría cuarta de Resistencia. Estamos hablando de Luciano Etudié. Estamos hablando de Luciano Etudié. Este señor, este suboficial de la policía del Chaco, luego de ultimar a balazos, no sabemos si uno o dos, o de ultimar con su arma reglamentaria a su pareja, que se presume también es policía, intentó quitarse la vida efectuándose un disparo con su arma reglamentaria en el maxilar inferior, disparo que hizo un recorrido y le salió por la nariz. Lucha por su vida en el hospital Perrán. Fue trasladado en la ambulancia del servicio de emergencia línea 107 6806. Esa es la información que yo tengo en este momento. No sé vos, Julio, qué otro tipo de información tenés.
0: Bueno, esa era la información que se manejaba aquí en el lugar. Ahora, como te digo, están trabajando los peritos en el sector para o sea, verificar si hay otro cuerpo más en el lugar, tras la información que transcurrió de que eran tres personas en el sector, aquí sobre lo que es la defensa y al costado del río Paraná, porque esto es totalmente una zona descampada, el lugar donde está sucediendo este homicidio, digamos, este asesinato, este femicidio, que todavía se trata de dilucidar y aclarar justamente cuál fue el motivo y por qué se llegó a esta instancia y a esta circunstancia a esta hora de la mañana en este lugar. Acaba de bajar el jefe de del Departamento de Investigaciones Complejas, el comisario general Alvarenga. Vamos a esperar a ver si él nos
1: Ahí
0: puede.
1: adentro me dicen que está el jefe de policía, ¿esto es así?
0: Mira, no hemos visto todavía al comisario
1: Y por, y
0: general
1: por otro
0: Romero.
1: lado, y por otro lado me dicen que el jefe de policía está reunido con el ministro de Seguridad.
0: Claro, todavía no hemos visto al jefe de policía aquí en el lugar. A él no lo hemos visto, tampoco al subjefe tampoco lo hemos visto en el lugar. por el momento, no quiere decir
1: que esté. O sea, no estará a la vista.

0: Tuya.
1: Claro, no están a la vista porque tenemos
0: Podemos
1: el
0: pedir
1: móvil.
0: ahí fuera del micrófono, preguntar si está el jefe de policía, está el subjefe, está el ministro.
1: A ver,
0: Fuera, fuera, fu
1: el
0: fuera del
1: ministro
0: micrófono.
1: no lo creo, pero vamos a
0: Bueno,
1: consultar eso.
0: si no está el ministro ahí, entonces el jefe de policía tampoco está porque está reunido con el ministro, me acaban de informar.
1: A ver, vamos a
0: A
1: consultar.
0: ver. A mí lo que me acaban de informar es que el ministro de Seguridad, el doctor Hugo Marcovi, está reunido con el jefe de policía o viceversa.
1: Bueno, ahí consultamos y J1 no se encuentra aquí en el
0: Ah,
1: lugar.
0: entonces está en casa de gobierno con el ministro.
1: Puede
0: Con el ministro.
1: ser, no queremos
0: Yo lo
1: afirmar
0: único que
1: nosotros de este lugar.
0: pido, con más fuerza, en serio, chicos, vamos. Yo lo único que pido es que seamos muy prudentes al momento de dar la información, porque información que circula en otros medios dan cuenta de dos personas fallecidas. Una mujer policía, quien sería supuestamente el tercero en discordia, ultimados por el cabo primero, Luciano Etudié, quien después intentó quitarse la vida. Seguimos informando. Julio, quedamos del lugar a seguir haciendo la crónica. Quedás vos, quedamos con Julio, totalmente con Julio, dale.
1: Bueno, mira, ahí ya están los del cuerpo de móvil tanatológico de la División Bomberos de la Policía de la Provincia del Chaco. Ya han bajado al sector, han verificado el lugar, se han puesto con el traje biológico como corresponde y bueno, van a en minutos a proceder a retirar el cuerpo de este lugar. Vamos a ver si podemos tener información con el equipo fiscal también que están presentes en el sector para tratar de aclarar lo que sucedió verdaderamente aquí en horas de la mañana, en estos precisos instantes. Reitero, está el comisario general Alvarenga para ver a ver si podemos dialogar con él, el informe, qué información tiene él para poder llevar adelante a la ciudadanía en general y poder aclarar esta situación, si son dos cuerpos, si es un cuerpo, si son tres personas o si eran dos simplemente, como se está informando en otros medios de comunicación. Vamos a tratar de ser lo más claro posible porque hay momentos que es doloroso y esto es uno de esos momentos porque recordemos que atrás de estas personas hay mamá, hay papá, hay hijos, hay primos, hay hermanos y es por eso que tenemos que dilucidar y aclarar todo lo que tiene que ver con este hecho lamentable aquí en la zona de Puerto Vilelas, más precisamente sobre lo que es el sector de Los Hilos, las Tres Bocas, cerca del Río Negro. Fíjate que el móvil todavía del CUE no se ha retirado del lugar, se encuentra aquí apostado en el sector con los efectivos policiales. Lo que tiene que ver con el equipo fiscal también está presente en el lugar y están recorriendo la
0: Julio,
1: zona.
0: la información que tenemos es que en el lugar está la señora fiscal de género, la doctora Noel Benítez. Está en el lugar. Estamos corroborando el nombre de la persona, la mujer ultimada, la mujer asesinada, porque tenemos varios nombres y varios apellidos. Y tenemos que ser respetuosos porque si decimos un nombre y un apellido que no es, podemos poner en la alerta a una familia que nada tiene que ver. Tenemos la chica fallecida tendría aparentemente, me reservo el nombre que me pasaron hasta que no me lo corroboren, no lo voy a decir. La chica fallecida tendría 33 años, que si vemos al cabo primero, tiene que tener más o menos la misma edad. Y teniendo en cuenta la edad en que pudo haber ingresado, los años que corresponden para llegar a cabo primero, y seguramente estaba para sargento, sí, tendría quizás entre 33 y 34 años como máximo. Estudié. Estudié que lucha por su vida. La crónica da cuenta que después de ultimar a balazos a su pareja, él intentó quitarse la vida. Y sería solamente una persona fallecida en el lugar, no dos. Porque también se decía que la mujer fue ultimada junto con quien sería su amante por Etudié. Eso es una versión que circula en algunos medios. La información que tenemos nosotros es que hay una sola persona fallecida, tremendo, lamentable, repudiable, y estamos ante un femicidio, innegablemente, por algo está ahí la fiscal especial de género, la doctora Noel Benítez. Estamos tratando de corroborar el nombre de la víctima. Ya tenemos el nombre de quien sería el victimario. Luciano Estudié, cabo primero de la Policía de la Provincia del Chaco y presta servicio en la Comisaría Cuarta de Resistencia. Alerta Urbana transmitiendo en vivo desde el lugar de los hechos. Entonces, la información que tenemos en el lugar no está el jefe, no está el subjefe y menos el ministro, ¿no es cierto?
1: Así es, no se
0: Está.
1: encuentra ninguna de las tres autoridades, tanto
0: Hay que ver si no está
1: policiales
0: el
1: como del
0: general
1: Ministerio de
0: Durán ahí,
1: Seguridad.
0: ¿eh? que sería el tercero en la cúpula policial, en el comando superior de la policía del Chaco. Hay que ver eso. Hay que ver
1: sí,
0: eso
1: sí, por eso te digo, más adelante, como te reitero, está el móvil del COE, como así también el móvil tanatológico, y más adelante puede llegar a ser que esté el tercer jefe en línea dentro de este perímetro de seguridad que se está llevando adelante aquí sobre el terraplén. Hay un auto también, un Chevrolet Onix, si no me equivoco, el modelo que está estacionado más adelante frente al móvil tanatológico.
0: Hay que ver si ese no es el vehículo en el cual llegaron al lugar.
1: Claro, por eso. Ese
0: vehículo está estacionado. ¿Podés lograr la patente? Yo averiguo en 2 segundos propiedad de quién es.
1: Sí, vamos a ver si podemos tener algún tipo de imagen, pero lo dudamos porque justamente nos tapa la unidad
0: del móvil. Es una zona, digamos, ya prácticamente de montes, hay muchas malezas a la vera del camino. Está a la costa del río, ¿no es cierto?
1: Sí, mira, ahí te voy a mostrar aquí, a metros. Fíjate, esto ya es el río Paraná. Esto ya es el río Paraná. Y así está todo lo que tiene que ver aquí, el sector a la vera de la defensa. Eso ya es el río Paraná y esto es totalmente malezas altas. Fíjate, todo este sector, ahí hay un efectivo policial en lo que tiene que ver con justamente para que nadie baje y pueda ir por el costado a tomar imágenes. No,
0: pero anda hasta abajo. Más adelante se puede bajar y filmarlo de lejos.
1: Hasta acá nomás se puede, mira, ahí hay un efectivo ahí, policial,
0: bueno,
1: puesto en el lugar.
0: No queremos mostrar nada morboso y nada por el estilo, sino que mostrar el lugar, el escenario, nada más. ¿El cuerpo ya fue retirado o sigue en el lugar?
1: No, sí,
0: sigue en el lugar, porque está el móvil tanatológico ahí, está la fiscal también. ¿Sí? Bueno, la crónica es la siguiente, porque es entendible que la audiencia esté confundida. Reitero, estamos en el lugar de los hechos y según algunos portales, hablan de 2 personas asesinadas. Escuchen bien. Supuestamente, esta mujer asesinada convivía con el cabo primero Luciano Etudié. Aparentemente, Luciano Etudié habría ultimado a quien sería el tercero en discordia, el amante de su mujer y a su mujer. Esa es una versión que circula. La información que yo tengo, siempre tremenda del lado que se lo mire, es que solamente Etudié habría ultimado a balazos a su pareja, que también sería policía, aparentemente, y que después él intentó quitarse la vida, que no habría 2 personas fallecidas. Pero todo en materia de investigación. Entendemos el hermetismo, entendemos que esté perimetrado el lugar, es lo que corresponde, sabemos de esto, vamos a ser respetuosos de este procedimiento, pero también hay que informar porque la gente está en vilo. Estamos hablando de policías, estamos hablando de personas que usan armas homologadas por el Estado, estamos hablando de que si esto hubiera ocurrido en un lugar poblado hubiera sido aún más trágico de lo que ya es. Entonces, tenemos la obligación de informar, tenemos la obligación de echar luces, pero tenemos la mayor obligación de informar bien y de decir lo que sucedió en realidad y cómo sucedieron los hechos, ni bien lo sepamos. ¿Estamos? Julio, ¿algún otro movimiento raro ahí en el lugar?
1: No, todo por el momento. El móvil tanatológico todavía está en el lugar. No se ha retirado el cuerpo aquí del sector. El vehículo es un Chevrolet sin patente trasera. No tiene puesto la patente trasera. El vehículo que está delante del móvil tanatológico aquí en el sector, en el lugar. Se presume que en eso habrían llegado y, bueno, había sucedido este lamentable hecho aquí en el sector.
0: Bueno, seguimos esperando entonces más información. Julio, tenés ahí la prioridad, ni bien haya algún movimiento que pueda significar tener mayor información real y concreta, nos avisás.
1: Bien, perfecto.
0: Nos quedan muy pocos minutos al aire, pero seguimos en el lugar.
1: Bien, perfecto.
0: Vos seguís por las redes, Julio, vos seguís filmando por las redes, ¿está?
1: Bien.
0: ¿Estamos?
1: Así
0: será. Listo.
1: Hasta luego.
0: 12:46 minutos, pausa cortita y ya volvemos.
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0: 12:53 minutos en la República Argentina. Información de último momento, vamos a exterior y las vamos a dar a conocer.
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0: Julio Vareiro.
2: Sí, Gustavo, seguimos ubicados aquí. Bueno, todavía el móvil tanatológico no ha trasladado el cuerpo de esta persona, lo que sí llegó el cuerpo de infantería en el lugar para resguardar ante cualquier circunstancia.
0: Sí, que sí, pueden ser que lleguen al lugar allegados, amigos, conocidos o curiosos.
2: Sí, es lo último, más precisamente, porque están llegando personas de distintos lados también a verificar esto.
0: Más fuerte, Julio, a ver, no lo escucha Julio. A ver, sí, Julio.
2: Tengo por ahí un poco de interferencia en el lugar.
0: Sí, no, la señal no es muy buena. Bueno, información de último momento y de manera exclusiva de Alerta Urbana.
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0: Respecto a este hecho trágico de femicidio ocurrido en Puerto Vilelas, a la vera del río Paraná, donde un efectivo de la policía de la provincia del Chaco, suboficial, cabo primero, Luciano Etudié, ultimó con su arma reglamentaria a quien sería su pareja, Graciela Mabel López, de 33 años. La mujer asesinada por este suboficial de la policía de la provincia del Chaco, su pareja, responde al nombre y que va a descanse de Graciela Mabel López, de 33 años. No es policía. La mujer asesinada no es policía. Luciano Alberto Etudié tiene 34 años de edad. Nuestro móvil está en el lugar de los hechos y tenemos información exclusiva. ¿Qué pasó? No importa, pero nosotros seguimos acá, ¿no es cierto? Sí, bueno, vamos a retomar la conexión con Julio porque la verdad la señal ahí no es muy buena. Ustedes ven las interferencias, son imágenes exclusivas de Alerta Urbana. Me avisa cuando lo tienen de vuelta, Julio. A ver, lo conectamos a Julio y volvemos a compartir a través de las redes sociales esta información. Julio.
2: Bien, Gustavo. Sí. Mira, está entrando el móvil de rescate de bombero con canoas aquí en el lugar y se acaba de retirar la fiscal, quien confirmó que es un solo cuerpo.
0: Listo. Bueno, por eso tenemos información. Rescate, a ver, llega la unidad de rescate de bomberos.
2: Sí,
0: bueno, unidad entonces, de rescate de bomberos. Sí, entonces el cuerpo está en el río, está en el agua.
2: Sí.
0: El cuerpo está en el agua.
2: Es un solo cuerpo. Aquí está Sonia Valenzuela, vamos a ver si podemos dialogar con ella. A ver,
0: con la subsecretaria de género.
2: Sí, están los colegas también. Vamos a ver si podemos tener una comunicación.
0: A ver. Bueno, pero damos mientras vos...
2: Ahí está ingresando el móvil de rescate de la división bomberos de la
0: policía. Eso significa que el cuerpo está en el agua. ¿Ingresó la subsecretaria?
2: Y atrás del móvil está ingresando la fiscal.
0: Corrijamos el audio, Julio, por favor, más fuerte.
2: A ver, atrás del móvil de rescate está ingresando la doctora Medea Velázquez, si no me equivoco, quien confirmaba que era un solo cuerpo que se encontró aquí en el lugar. Lo que se habla es que esta persona, este efectivo policial, había tenido una pelea en su domicilio. De ahí vinieron hacia este lugar y bueno, aquí sucedió lamentablemente este hecho que se está dando a conocer a esta hora. Listo. De la mañana.
0: Bueno, no dejamos de dar noticias tremendas. Cancelen el móvil hacia donde está Julio y lo quiero en este lugar. Cancelen el móvil hacia donde está Julio y lo quiero en este lugar. Esto es información de ahora. ¿Ahora?
3: Después podemos ir a tomar un ratito con porque nos vamos con la psicóloga a ver la familia.
2: Bueno, ¿qué nos puede decir al respecto de esta situación?
3: La fiscal les va a dar
0: preguntarle si podemos confirmar una sola muerte.
3: Corresponde que se sepa, digamos. Yo la verdad que no quiero interpretar absolutamente ningún procedimiento de la fiscalía luego cuando
0: confirmamos una sola muerte, preguntarle, Julio.
3: Nosotros vinimos con la psicóloga a pedido de la fiscal, en el momento en el que estaba amenazando, y llegamos, ya había sucedido.
2: Ahí es una sola persona, un final en lugar.
3: Exacto.
0: Listo. Julio, seguimos. Ahí está. Gracias. Seguimos con las imágenes del lugar, Julio. Bueno, a ver, nosotros vamos a reiterar la información que dimos y tenemos otra. Por Dios, qué mañana. Tenemos otra tremenda, aparentemente. También, tenemos otra. Pero bueno, con respecto a este caso, reiteramos. Información de último momento de Alerta Urbana.
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0: En el lugar de los hechos, en Puerto Villegas, donde un efectivo de la policía de la provincia del Chaco, identificado como el cabo primero, Luciano Alberto Etudié, de 34 años, ultimó a balazos a su pareja, identificada como Graciela Mabel López, de 33 años. No es policía la mujer. Estamos ante un hecho de femicidio. En el lugar se hizo presente la subsecretaria de Género de la provincia del Chaco, la doctora Sonia Valenzuela. La fiscal ya se retiró del lugar. Al lugar llegó la unidad de rescate de bomberos de la policía de la provincia del Chaco, porque el cuerpo de quien en vida fuera y en paz descanse, Graciela Mabel López, está en las aguas del río Paraná. Información exclusiva de Alerta Urbana. Julio, seguí a través de las redes ahí. Nosotros seguimos acá, pero vamos a dar otro último momento en Alerta Urbana.
2: Muy bien, Gustavo, así se nos quedamos aquí.
0: Sí, pero no te vayas, porque quiero que escuchen a través de las redes sociales esto. Último momento en Alerta Urbana.
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0: Estaríamos ante la presencia de un doble homicidio. De un doble homicidio en la ciudad de Resistencia. Estamos averiguando. Estamos ante la presencia de otro hecho trágico, pero esta vez sería un doble homicidio en Resistencia. 13 horas en la República Argentina. Última pausa muy cortita y ya volvemos.
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10: 13:04 en la República Argentina. Seguimos con toda la información con respecto a este hecho trágico, un femicidio en Puerto Vilelas. Estamos en comunicación con el jefe de la policía de la provincia del Chaco, el señor comisario general Fernando Javier Romero. General Romero, buenos días. Gustavo lo saluda.
11: Buen día, Gustavo, Alfredo, Nicolás y a la audiencia.
10: General Romero, ¿qué sucedió en Puerto Vilelas en un hecho trágico? Estamos ante la presencia de un supuesto femicidio que involucra a un efectivo de la policía de la provincia del Chaco.
11: Exactamente, Gustavo. Bueno, vamos a empezar a pasar en limpio. Bastante información tenemos. Recién estamos tomando unas novedades, hilando un poquito todo lo que pasó. En Puerto Vilelas avisan a Comisaría Jurisdiccional y al 911 que había un masculino que tenía de rehén a una femenina y a un niño. Ahí en las adyacencias, en las barrancas del río, en las Tres Bocas aproximadamente, para que se ubique la gente, se constituye personal, primero que llega al lugar, Comisaría Puerto Vilelas, median con este masculino que es un efectivo de la policía de la provincia del Chaco, un cabo primero, estudié el apellido, presta servicio en Comisaría Cuarta de Resistencia. Bueno, logran los efectivos que este devuelva al niño, pero tenía tomada de rehén a una femenina, apuntándole con el arma, con una pistola calibre 9 milímetros, a la cabeza. Entre idas y vueltas, bueno, arriban refuerzo al lugar, arriba el ayudante fiscal, la misma fiscal, también arribó obviamente el negociador del Cuerpo de Operaciones Especiales y el Cuerpo de Operaciones Especiales al lugar. En determinado momento, bueno, no, el negociador no pudo lograr su objetivo y el cabo primero estudié, en presencia obviamente de todos los presentes, efectuó un disparo a la cabeza de la femenina y en esos momentos también gira el arma para agredir al negociador y a los presentes en el lugar, por lo que un efectivo del Cuerpo de Operaciones Especiales, haciendo uso de las facultades y en defensa propia, obviamente, de todos los presentes, efectuó un disparo y le impacta en el cráneo al cabo primero de Tudié. es asistido en el lugar por ambulancia, es trasladado en el Perrando. En estos momentos está con vida en el Perrando. La femenina obviamente perdió la vida por como consecuencia del impacto que le efectuó el cabo primero Tudié. Es lo que tenemos hasta ahora, Gustavo, en las preliminares. Está trabajando el gabinete científico del Poder Judicial en el lugar. Pero bueno, en definitiva, lo que nos llamó también la atención a los presentes es que el agresor, el victimario, mencionaba que hora más temprana ya había hecho otra macana y que estaba jugado y que iba a terminar con la vida de él y de la femenina.
10: Ahora le pregunto, general Romero.
11: Sí.
10: ¿La otra macana tiene que ver con un doble homicidio ocurrido por calle Sargento Cabral?
11: A eso iba, Gustavo, en calle Lestani, al 650 aproximadamente, jurisdicción de Octava. Estamos investigando, pero es muy probable que este mismo cabo primero Tudié le haya quitado la vida al padre con disparos de arma de fuego previo al hecho que mencioné en Puerto Vilelas.
10: ¿Al padre de quién?
11: Al padre del policía.
10: El cabo primero, Luciano.
11: Le dio muerte a su papá.
10: ¿Mató a su padre primero?
11: Es lo que se está investigando, exactamente, Gustavo. Y de allí toma la camioneta del padre, levanta a esta femenina con un niño y termina con la vida de ella también allá en las barrancas en Puerto Vilelas.
10: Tremendo lo que estamos escuchando.
11: Sí, eso
10: es una verdadera tragedia.
11: Es la preliminar que tenemos, Gustavo. Todavía esto está en investigación. Yo creo que con el correr de las horas vamos a ir esclareciendo un poco más y con más detalladamente lo que ocurrió, pero es lo que tenemos por el momento.
10: General Romero, estamos hablando de la víctima, esta mujer víctima de femicidio, ultimada a balazos por el cabo primero, Luciano Tudié, quien previamente mató a su padre. Estamos hablando de la víctima, se llama Graciela Mabel López, de 33 años, quien no es policía, ¿no es cierto?
11: Exactamente, es civil esta femenina. Desconocemos el grado de afinidad, si eran pareja o no, porque la verdad que no lo tenemos, Gustavo, no hay denuncias previas entre ambos. Tampoco tenemos a ver la ciencia cierta si el menor es hijo del policía o es hijo de ella, nada más. Todo muy reciente.
10: Le pregunto, el cabo primero, Luciano Tudié, ¿tiene antecedentes psicológicos? ¿Tiene antecedentes de tener problemas de adicción?
11: De adicción no, Gustavo. Tenía un antecedente de enero del 2025, violencia de género, con otra pareja y no la fallecida.
10: ¿El cabo primero Tudié hizo todo lo que hizo con su arma reglamentaria?
11: Exactamente, arma reglamentaria, Gustavo, así es.
10: ¿Y ante un hecho de violencia de género no le habían secuestrado el arma?
11: Sí, había superado la causal, Gustavo, fue dado de alta provisoria en medicina laboral a través del gabinete científico nuestros psicólogos, psiquiatras, le dieron el alta provisoria para portar arma reglamentaria cuando estaba de servicio.
10: O sea, cuando estaba franco de servicio, el arma quedaba depositada en
11: la guardia. El arma, exactamente, así es.
10: ¿El cabo primero, Luciano Tudié, hoy estaba de guardia?
11: Y estoy en esas preliminares, Gustavo, todavía no tengo bien el detalle, por eso te decía, ahora vamos a hacer un parte bien detallado de todo para que clarificar un poco esa situación.
10: General Romero, la última pregunta y agradecerle el contacto y la claridad en la información. El cabo primero de Tudié, después de ultimar a su mujer y al intentar agredir a los efectivos, a la unidad táctica del Cuerpo de Operaciones Especiales, fue ultimado de un disparo, fue herido de gravedad de un disparo en su cráneo por un operador táctico del COE.
11: Exactamente, así ocurrió, Gustavo, dada la situación extrema que estaban viviendo en el lugar, y bueno, tuvieron que tomar esa determinación drástica, pero necesaria.
10: Es lo lógico, no quedaba
11: exactamente,
10: otra.
11: Así es.
10: Llegaron a un punto límite.
11: A punto límite podíamos tener otras tragedias, inclusive peor, así que la última instancia que le quedaba al negociador y a los operadores tácticos, y estaba también presente funcionarios judiciales, así que estaban en el lugar.
10: General Romero, ¿tenemos el nombre de la víctima, tenemos el nombre de la primera víctima, del padre de este suboficial?
11: No, todavía no, Gustavo, todavía no, se está reguardando el lugar. La fiscal seguramente está saliendo de Vilelas y va a ir a la calle
10: Lestani. Ya salió.
11: así que seguramente se está constituyendo hasta la calle Lestani, y ahí recién vamos a poder ingresar con el gabinete científico, Poder Judicial y determinar más detalles.
10: General Romero, estamos latentes y a la expectativa de más información. Como siempre, muchas gracias.
11: No, gracias Gustavo, hasta luego.
10: Hasta luego. Tenemos más información. Estamos en el lugar de los hechos. Vamos con Joaquín, que está en el lugar donde este cabo primero, previo a matar a la mamá de quien sería su hijo o no, pero que fue su pareja o es pareja, mató a su padre. Estamos ahí, vamos.
7: Unidad móvil y alerta urbana.
10: Joaquín.
12: Así es, Gustavo. Estamos aquí en calle Lestani, en la esquina de Monteagudo. Está hecho aquí el perímetro policial hasta donde pudimos llegar. Aproximadamente a mitad de cuadra, al 650, sería el domicilio. Vemos que está personal policial decía en la puerta, no han ingresado todavía. Vamos a ver si podemos ver desde aquí una mejor imagen. Obviamente, bueno, no podemos acceder por más allá del perímetro que han puesto.
10: ¿Alerta urbana, único medio en el lugar?
12: Único medio en el lugar, efectivamente, doctor.
10: En este lugar, reiteramos, y lo acaba de decir de manera exclusiva el jefe de la policía de la provincia del Chaco en alerta urbana por FM Gualamba, el cabo primero, Luciano Etudié, mató primero a su padre. Repetimos la dirección, Joaquín.
12: Esto es Lestani, aproximadamente al 650.
10: Al 650. Mata a su padre, se dirige a Vilelas, toma a una mujer y a su hijo, quien sería su pareja y aparentemente su vástago, los lleva a la costa del río Paraná, en Puerto Vilelas, mata a la mujer, previamente entrega al niño a la policía, y estando presente el Poder Judicial y la Unidad Táctica, el Cuerpo de Operaciones Especiales, luego de matar a la mujer, identificada como Graciela Mabel López, de 33 años, intentó, dirigiendo su arma reglamentaria hacia el escalón del Cuerpo de Operaciones Especiales, razón por la cual esta potencial agresión fue neutralizada y un operador táctico le efectuó un disparo en el cráneo a este suboficial, quien en estos momentos está en grave estado internado en el hospital Ferrando. Quédate un tiempito más, lo que puedas ahí, y mayor información que podamos recabar, pasás al equipo de redacción y edición. Muchas gracias, Joaquín.
12: ¿Cómo no, Gustavo?
10: Hasta luego. Seguí por las redes sociales vos. Dale, gracias. Dos móviles exteriores en dos lugares, dos muertes relacionadas. El mismo autor, un policía de la provincia del Chaco. 13-14 minutos. ¿Nos vamos hasta mañana?
13: Nos vamos.
10: Nuestro pésame a la familia de las víctimas, ¿eh? Y ojalá que este cabo primero, Luciano Estudié, se salve, así es sometido a la justicia, y que caiga sobre el mismo todo el peso de la ley. También averiguar por qué portaba el arma y si estaba de servicio o no. Lo dijo el general Romero, tuvo un antecedente psiquiátrico, fue dado de alta y el arma solamente la podía portar cuando estaba de servicio. El cabo primero, Luciano Estudié, ¿estaba de servicio o franco del mismo? ¿Qué otros corresponsables hay en este hecho? Lo sabremos en el transcurso de las horas. Hasta mañana, muchas gracias.
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Muy buen mediodía a los que están escuchando FM Gualamba 101.3. Los invitamos a que continúen porque aquí comienza La Voz de los Intendentes, la continuación de un legado, con toda la información del acontecer del interior de nuestra querida provincia del Chaco, como lo hacemos de lunes a viernes a esta hora del día, aquí en esta radio, y como lo hacemos todos los días, inclusive los fines de semana, en las redes sociales, que ya invitamos a que nos visiten. Fanpage, La Voz de los Intendentes, canal de YouTube, La Voz de los Intendentes Santos, y el diario digital, www.lavozdelosintendentes.com.ar. Un gran equipo que día a día va trabajando para reflejar el movimiento y la actualidad de cada punto de nuestra provincia. En esta radio, en la parte técnica y en la musicalización de nuestro programa, está Federico Denaro. En las redes sociales que recién les mencionaba, Gladys y Gonzalo. En las rutas, en los caminos, en los lugares y con los protagonistas de los hechos, Paulino Daniel Argüello, conductor, productor y director que recorre la provincia diariamente. Y aquí para saludarlos y darles la bienvenida, Karina Pérez. En un día martes 5 de mayo, seguimos en este otoño 2026 que hoy casi casi nos hace acordar a días de verano, porque ya el frescor de la mañana se fue un poco, luego salió el sol bastante intenso que hizo que la temperatura llegue a esta hora a ser de 31 grados en Resistencia y alrededores. Una visibilidad normal para aquellos que van a tomar nuestras rutas y caminos. El cielo algo nublado, mucho, mucho sol. Y el Servicio Meteorológico Nacional nos anticipa la tarde con cielo parcialmente nublado, lo mismo que la noche. Y para la jornada de mañana miércoles, para que ya estén prevenidos, 21 grados será la mínima, 30 será la máxima nuevamente, cielo parcialmente nublado, pero vamos a tener sol. Son los 2 días donde vamos a tener las temperaturas más altas, tanto para este martes, para el miércoles, después ya va descendiendo la temperatura. Así que vayan preparándose para tiempo inestable, para mañanas muy frescas, por cierto, algunas de 8 o 9 grados como para arrancar el día. Eso es simplemente para que se vayan preparando. Y hablando de preparar, el programa del día de hoy viene con información que nos acercan los distintos municipios provinciales que nos hacen llegar sus informaciones, lo que quieren compartir con los vecinos, y también va a llegar con las notas y entrevistas exclusivas que habitualmente compartimos con los hacedores de los proyectos, de las tareas, de las actividades que se desempeñan en el territorio chaqueño. Amenizado con unos lindos chamamecitos que van a seguir sonando para que ustedes se queden y nos acompañen en esta nueva propuesta que corresponde a este día martes. Como siempre, ya se viene el interior provincial con su espacio, su tiempo, como hace 29 años lo venimos haciendo, en La Voz de los Intendentes, la continuación.

0: Estás escuchando la voz de los intendentes en la continuación de Un Ligado, como siempre a esta hora del día, en FM Gualamba 101.3 y también en las redes sociales. Nos encontramos en la fanpage, en el diario digital y en el canal de YouTube. Reflejando en todas estas maneras de comunicación el acontecer de nuestro querido interior chaqueño, recorriendo día tras día para traer todas las novedades que se van dando en el territorio de nuestra provincia, como así también anexamos las actividades de la capital de la provincia y las informaciones que nos llevan de un lado hacia otro. En este caso, lo que queremos contarles nos hace rumbear hacia Misión Nueva Pompeya, porque este lugar chaqueño vivió un acontecimiento muy importante y lo es un nuevo aniversario. Cumpleaños número 126 para Misión Nueva Pompeya y obviamente, como siempre, se celebra, se festeja con anuncios, con inauguraciones. En este caso, se inauguraron nuevas cuadras de pavimento urbano y también se firmó un convenio para la construcción de 15 viviendas a través del programa Ñachec. Importante lo que se hizo y lo que se va a hacer. El acto contó con la presencia de autoridades provinciales que fueron recibidos, obviamente, por las autoridades municipales y los vecinos de Misión Nueva Pompeya. Un acto muy emotivo porque también se hizo referencia a la situación de las zonas rurales que están afectadas por las condiciones climáticas. Hay productores, hay familias que están pasando momentos difíciles por el agua y por el estado de los caminos, que por allí complica un poco la llegada de la asistencia que se está realizando para brindarles un acompañamiento y contención. Así que también hubo un momento de reflexión en este acto que tuvo mucha alegría y mucha emoción. Pero, ¿qué les parece si, como siempre nos gusta, escuchar a quienes participaron de este acto en el 126 aniversario de Misión Nueva Pompeya? Y vamos a escuchar al secretario de Asuntos Estratégicos, Marcos Recico, y al intendente de Misión Nueva Pompeya, Vicente González. Trayendo
1: el mensaje del gobernador, doble satisfacción para mí, porque bueno, cada vez que vengo a mi pueblo me llena de emoción este lugar que es la cuna de la identidad de nuestra provincia, sin duda. Siempre defiendo esta cuestión de que estamos rodeados de provincias que tienen muchos años de vida, como Corrientes, Salta, Formosa, y que ya tienen una identidad forjada, y creo que nuestra identidad chaqueña, que se va forjando de a poco, van a ser y va a ir arraigándose como lo es la identidad de los norteños. Así que doble satisfacción, como te digo, con muchos amigos y trayendo este mensaje del gobernador. Sabemos que hemos transitado por tiempos complejos porque nos ha tocado ordenar después de una fiesta que han vivido, la verdad, una fiesta mala, porque nos ha tocado vivir momentos difíciles también acá en el

0: norte, también en Nueva Pompeya, con conflictos con los originarios, con una guardia Huasec que hubo en su momento, y cuestiones como esa que la verdad que han dejado una mala imagen a nuestras comunidades originarias, que son la verdad que un emblema de esta región y de nuestra zona, que siempre nos enorgullecen. Y bueno, hemos trabajado en ir dando una vuelta de página, y creo que hoy se vive en armonía, se vive en paz, y estamos tratando de que estas buenas noticias empiecen a llegar. Así que trayendo el mensaje del gobernador de que los momentos más difíciles han pasado y que seguramente lo que viene va a ser un poco mejor. Estamos trabajando en esfuerzos compartidos en varias cuestiones. Ahora se inauguraron 2 cuadras de asfalto, que seguramente vamos a seguir trabajando con vialidad. Hay varios proyectos de mejoramiento de la localidad, y bueno, este tema de las viviendas también lo haremos a través de un programa de vivienda que es ambicioso, que el gobernador seguramente hará más detalle, pero apuntando fuerte al norte en general, ya con la novedad de que vamos a arrancar con el inicio de obra de la ruta hacia Los Hacheras, que para nosotros es fundamental, para la zona de Pompeya y de todo el norte y todas estas regiones, es fundamental. Los caminos, bueno, no ha tocado venir ahora, y los caminos son muy complejos, muy complicados, sobre todo cuando hay complicaciones de salud, y en ese mismo sentido, una pista de aviación, que es una pista asfaltada de primer nivel, que no solamente va a servir para la cuestión sanitaria, sino también para que el turista pueda venir. Por eso hacía mención de nuestro emblema, que es la misión, que tenemos que tenerla, cuidarla, restaurarla, porque seguramente muchos visitantes van a venir a verla. Porque sabemos la realidad y sabemos que esta zona es compleja cuando llueve, pero como te hacía mención, bueno, trabajando determinadamente para que las buenas noticias empiecen a llegar. Somos muy optimistas y esperemos que dentro de poco podamos venir a nuestro pueblo querido a dar buenas noticias.
1: Estamos festejando como cualquiera que cumple su año. Sabemos que circunstancialmente, obviamente, me duele mucho por la gente que está con el desborde del río, que está llegando o se lo trató de evacuar a lugares más altos. Pero bueno, esto seguramente pasará. Entonces, no podemos dejar de festejar estos 126 años. Quiero agradecerle a nuestro gobernador y al jefe de vialidad provincial, ingeniero Canela, por darnos la posibilidad de que hagamos obras compartidas. Primero darle fuerza a toda la gente del campo que están viviendo sus momentos muy difíciles, que vamos a seguir trabajando, que yo mando a los secretarios, mando a los tractores, digamos, para acompañarlos, para sacarlos, para evacuarlos, y trato de ayudar con el máximo que puedo, porque soy parte de ellos. Yo vengo del campo y sé el sufrimiento de cada criollo que viene
2: aquí en la ciudad de Resistencia. El municipio capitalino está realizando un trabajo muy importante que tiene que ver con la conectividad vial, con el tránsito más seguro y también con la posibilidad de circular por un lugar que, así como se lo vamos a decir, se vino abajo. Y nos referimos, y tal vez algunos vecinos de Resistencia han pasado por allí o es parte de su camino habitual, habrán visto estas obras que se están realizando en la esquina de Nicolás Rojas Acosta y Avenida La Prida. Allí se están ejecutando trabajos de hormigonado de veredas en la intersección de esta esquina muy, pero muy transitada de nuestra capital. Se están realizando reconstrucción de veredas, un trabajo complementario a las obras hidráulicas y de bacheo que ya se realizaron en esa zona. Los senderos van a estar habilitados en un plazo de 5 a 7 días aproximadamente para permitir el correcto fraguado del material. Una esquina con mucho tránsito que se fue deteriorando y que linealmente el asfalto se vino para abajo, afectando también a caños de cloacas, las veredas se vinieron para abajo, por eso la reconstrucción que se está realizando. Y con los detalles, para que los vecinos de Resistencia tengan en cuenta esta zona, tengan precaución para transitarla, vamos a escuchar a uno de los operarios que está trabajando, como lo es Mariano Siri, y también escucharemos al director de pavimento, Juan Manuel López.
3: Nos encontramos en la avenida La Prida y avenida Nicolás Rojas Acosta, y nos encontramos haciendo reconstrucción de vereda, una obra que es complementaria al trabajo que se vino haciendo de obra hidráulica, y luego se hizo la parte de arriba, que sería ahora de bacheo. Y ahora estamos cerrando ya la obra, reconstruyendo la vereda. Una vez que se cumple con esta etapa, el trabajo queda concluido y procederemos a habilitar esta arteria. Se hizo el saneamiento del suelo, se procedió a moldear, ahora se le coloca una malla, malla metálica para el refuerzo de la vereda para que tenga una vida útil larga. Eso es lo que buscamos. En sí, la arteria se va a habilitar hoy luego de que cargamos la vereda. ¿Sí? Ya tiene un tiempo de fraguado de 5 días. Utilizamos un material que es fast track, un rápido fraguado. Y por toda la obra que se hizo, la estructura de la obra que fue, decidimos este fin de semana largo dejarlo cerrado para tener una mayor seguridad de todo el cuerpo que tiene la obra.
4: Ahora se están haciendo los trabajos de reconstrucción de la vereda, que también se vio afectada por el socavamiento del suelo, los trabajos que se hicieron sobre el conducto que pasa por debajo de la vereda, también se vio afectado el sistema de agua, así que se está reconstruyendo todo eso para dejar todo en óptima
2: condición. En el comienzo de esta semana arrancó una nueva edición del programa Ver para Ser Libres, que es un programa nacional que está articulado con las distintas provincias, cuyo objetivo es garantizar el acceso a la salud visual de niñas, niños y adolescentes que tengan entre 6 y 17 años y estén en situación de vulnerabilidad en toda la República Argentina. Son camiones, unidades móviles que están totalmente equipadas, donde se brindan hasta 200 consultas oftalmológicas diarias, incluyendo la entrega gratuita de anteojos para quienes lo necesiten. En el inicio del operativo aquí en nuestra provincia, durante 10 jornadas se van a recorrer más de 30 localidades y parajes, acercando este servicio esencial para cada comunidad. En el comienzo de la visita y del trabajo de este programa, que atiende de 9 a 17 horas, el operativo comenzó en Villa Río Bermejito, en la EP número 138. Y así va a seguir visitando distintas localidades del interior de nuestra provincia durante toda la semana. Así que el aviso para los vecinos, porque es una buena oportunidad de acercar a los más pequeños y a los adolescentes a que sean controlados en su visión y si fuera necesario en la utilización de un anteojos también, como es un horario extendido en el que se trabaja, entonces los chicos o adolescentes ya se van con el anteojos que necesitan para mejorar o corregir su vista. Otro acontecimiento también que se refiere a los más pequeños nos lleva ahora a rumbear hacia Tres Isletas, porque allí comenzó el ciclo lectivo de la guardería municipal Los Pichones del Nido. Con más de 80 niños se dio comienzo a este nuevo ciclo y estuvo lleno de juegos, colores y aprendizajes. Estuvo presente la intendente Marcela Duarte acompañando esta jornada en un comienzo muy especial. Compartir un momento con los pequeños y también con sus familias. Esta guardería municipal cumple un rol fundamental en la comunidad porque brinda contención, cuidado y acompañamiento en una etapa que es clave para el desarrollo de nuestros pequeños, además de acompañar a las familias en su día a día. Hay que felicitar al equipo de conducción de esta guardería, a las docentes por su compromiso y dedicación, y desearles un año lleno de éxitos y nuevos aprendizajes, que seguramente lo van a conseguir. Hay un año por delante, ya se puso en marcha el ciclo lectivo de la guardería municipal Los Pichones del Nido en Tres Isletas. 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

0: ya estamos ya con las cocineras y bueno, la vamos. Mónica y Mónica, por lo que tenemos entendido, después nos dirán el apellido. Pero bueno, recién lo decíamos, me imagino un gran trabajo para llegar a lo que tiene que ver con el festejo del Día del Trabajador, que se viene haciendo año tras año con esta olla de locro. Mónica, ¿cómo es tu apellido? Y buenos días para la voz de los internet.
1: Buenos días, Mónica Silvero.
0: Bueno, Mónica, recién hablábamos ya de la cocinera. Bueno, y acá queremos que nos cuentes desde qué hora están trabajando, qué cantidad de elementos justamente se utiliza, qué cantidad de personal se utiliza para tratar de tener estas ollas de locro.
1: Bueno, trabajamos con un total de 15 personas, ¿no? O sea,
2: efectivo.
1: Más de la colaboración. Sí, más de la colaboración, que se lleva parte del personal. También hay otras personas que colaboran, los vecinos. Y, por supuesto, el intendente, el secretario de gobierno, el concejal, desarrollo, todo.
0: ¿Desde cuándo viene la planificación y de qué horas arranca para tratar de tener, bueno, justamente en este horario para que la gente pueda estar almorzando tranquilamente?
3: Bueno, buenos días o buenas tardes ya, porque ya disfrutamos del rico locro de año tras año, ¿no es cierto? Ya es tradicional. Y eso es lo interesante, lo importante, que se ha establecido ya en Capitán Solari este locro para agasajar justamente al trabajador, si bien se lo celebra el día de mañana. Y con respecto a tu pregunta, ¿desde cuándo se inician los preparativos? Yo creo que a partir de mañana ya comienza un nuevo preparativo, porque se van viendo también las cosas que hay que corregir, las que se pueden mejorar, y eso ya está a cargo de la gestión, que tiene así una mirada muy amplia, para siempre brindar lo mejor a la comunidad. Yo creo que hay una conformidad y una alegría, más en este tiempo, compartir esta mirada tan holística, digamos, hacia la comunidad, y ante la necesidad que vivimos. Por sobre todas las cosas, nuestra doctrina social peronista, el de saber compartir con el otro, nada mejor que saber la necesidad del compañero, del vecino, sin discriminación. Así que eso es lo bueno, la parte humana, que prevalezca por sobre todas las cosas. Y esto es algo muy grandioso, algo que no se hace en todos los lugares, y yo creo que Capitán Solari ya es un ícono con respecto a esta fiesta. Así que eso podemos aportar.
0: Y en esto decimos, recién ya se hace el festejo justamente del Día del Trabajador, y decía estar en la parte social, en los momentos por ahí que se están viviendo en la Argentina, en la provincia, en el propio Capitán Solari, tratar de tener estas reuniones que, como decía, se fue afianzando año tras año y que continúa, que eso es lo mejor que pueden tener.
3: Claro, eso es lo mejor que nosotros, yo creo que la gestión Areco, lo mejor que puede brindar es esto. La dignidad de que cada vecino, cada familia pueda sentarse a la mesa y tener que servir, porque eso es lo que se ha perdido, lo que nos han quitado, nos han robado, pero yo creo que podemos recuperarlo y lo hacemos de esta manera, mancomunando esfuerzos y poniéndonos, ¿no es cierto?, a la par de las autoridades, de quienes vemos que son buenas las intenciones, buenos los propósitos, bueno, los anhelos de mejorar y de poder no decaer, sino siempre tener esa esperanza de que sí se va a poder. Y en esto también confiamos en toda la fe que tiene este pueblo, un pueblo que tiene su creencia en Dios por sobre todas las cosas, y yo creo que esa es la provisión que a nosotros no nos falta. Así que estamos muy felices.
0: Y ahora, yendo más para el lado de la cocina, vamos a preguntarle a la cocinera, ¿qué cantidad de elementos se necesita? De la carne, el maíz, ¿cómo se trabaja en esto? Sobre todo porque, bueno, año tras año también crecen en la cantidad de ollas que se realiza.
1: Bueno, hoy se hizo, por ejemplo, 30 ollas de locro. Usamos 1,5 kilos de cebolla, 15 de carne entre por cada olla, 7 de carne, después mondongo, tendones.
0: 15 kilogramos por cada olla, estaríamos hablando.
1: 5 kilos, por ejemplo, por cada olla. Pulpa, después la parte del. O sea, carne.
0: O sea, estamos hablando casi de 150 kilos de carne en el total de las 30 ollas, más o menos, calculado.
1: Claro, sí. Les compartimos todas las 30 ollas, sí. 3 kilos de maíz.
2: Por cada olla.
1: 3 kilos de maíz por cada olla, después 7 de mandioca por cada olla, después zapallo, 5 kilos de zapallo por cada olla,
3: Y más, y va también todo lo que signifique verduras, ¿no es cierto?
1: Sí.
3: Todo lo que sea morrón, cebolla de verdeo, perejil. Así que todo eso es el complemento del tradicional locro que nosotros acostumbramos a comer, porque también hay distintos tipos de locro. Pero nuestro locro es el tradicional, el que conocimos desde que nuestra cultura solareña tiene. Así que esa es la cantidad de componentes, ¿no es cierto?, de ingredientes que lleva una olla. Y en este caso se hicieron 30 ollas, así que hay que hacer una linda multiplicación. No sé cómo andás en matemáticas.
0: Sí, por eso hacía 150 kilos de carne, 3.
3: Sí, pero en 10 ollas. Porque si lleva. Sí, ah, bueno. 5
0: kilos.
3: 5 kilos, sí.
0: Está bien. Bueno, andamos bien en matemáticas.
3: Bueno,
0: no, y lo otro decíamos de qué hora arrancan, porque decían la preparación para una fiesta así por el Día del Trabajador se arranca después de esta fiesta, pero en lo que tiene que ver con la preparación, ¿de qué hora están?
3: Desde el día de ayer, más o menos a partir de las 3:30, 4 de la tarde, ya comenzaron a llegar los primeros elementos y ya la disposición de la gente, de los primeros que se avistan, pero ya en la antesala de todo eso está el acarreo de leña, preparación del lugar, mesada, todo lo que conlleva una organización. Así que lo que se profundiza más es en la noche el trabajo que hace la gente. Así que eso estuvo espectacular.
0: Bueno, primero agradecerle la gentileza para la obra, intendente. Sabíamos que varios años se viene realizando lo que tiene que ver con el locro. Es la primera vez que estamos dentro del locro, vinimos, pudimos estar días anteriores, pero también felicitar por esto, porque como siempre decimos, pensar en la gente, pensar en la situación que están pasando hoy, y por ahí que se sigan realizando esto.
3: Bien, bueno, ojalá que se lleven una buena imagen, que se hayan sentido cómodos también en Capitán Solari. Y como siempre, al que guste, se los espera, se los recibe, porque también somos el portal del Parque Nacional Chaco. Así que siempre estamos listos para la visita.
0: Muchísimas gracias.
3: Gracias.
0: Ahí está, seguimos en la voz de los intendentes. Seguimos en la voz de los intendentes, estamos en vivo. Recién hablábamos con las cocineras, hablábamos también, Guille, con la gente que puede realizar esto, que es la gente municipal, los trabajadores, todo esto que se suman. Un año más de festejo por el Día del Trabajador con la olla de los...
2: Es así, mirá, contento. Todos colaboraron, pueblo, trabajadores, equipo, perteneciente al municipio, todo. Si no, esto no es posible. Gracias a Dios, más de 30 ollas, prácticamente en su totalidad, donde participaron el pueblo entero, colonias vecinas, todos los sectores, todas las instituciones. Ya se hizo costumbre y tradición, y más hoy, día especial como trabajador. A pesar, yo digo siempre que el Día del Trabajador es todos los días, pero bueno, pongamos que es hoy el Día del Trabajador, así que esta es la previa para el día de mañana, porque mañana ya los chicos van a descansar, para que se sume el sábado y domingo y que se prolongue un poquito el descanso, así que lo pudimos hacer. Esto empezamos ayer. Ayer sería que
0: el trabajo preparativo sea la cocinera el día de ayer, pero en esto que tiene que ver con esta fiesta que organizan, se termina esto y se empieza a pensar para el año siguiente. Y una de las cocineras decía pensar en el trabajo social, Guille, y que por lo menos en el Día del Trabajador, o un día antes, como lo festejan ustedes, tengan el plato en la mesa.
2: Es así. Y esto hoy se lo toma que nunca. A pesar del contexto que vivimos, parecía que nos achamigamos más la cantidad de gente que hubo hoy. Porque consumir entre todos 33 ollas es algo muy importante en cuanto al volumen, te hablo. Esas son ollas de 100 litros, aproximadamente para 4.000 personas. Pero más que la cantidad de esto, la calidad, es que a nosotros más nos lleva esto cargado de emociones. ¿Por qué nos carga de emociones? Porque se juntó la familia, la chamigada, y se hizo fiel reflejo trae las costumbres y las tradiciones que nunca tenemos que olvidar. Bueno, lo pudimos hacer un año más, es el sexto año consecutivo.
0: Bueno, Guille, y en esto, por ahí, decíamos la participación de la gente del municipio, pero la idea clara del municipio, lo veíamos el presidente del consejo, secretario de gobierno, toda la gente que siempre te ayuda, es que la gente pueda disfrutar este día en un momento difícil, por ahí donde se está perdiendo el empleo, en un momento difícil, por ahí donde no se llega a fin de mes, y por ahí la idea del municipio siempre es que no se corte esto. Yo hablaba con la gente y la ilusión da que, bueno, el año que viene se siga, no por un festejo, sino por ahí, y hasta por una necesidad.
2: Y en el contexto que vivimos, créeme que es una realidad, eso es lo que voy a decir. Y Cuando digo que empatizamos todos, los concejales, nosotros no tenemos funcionarios acá. Acá tenemos servidores públicos. Por eso nosotros, en este contexto que vivimos, podemos llevar adelante, porque todos aportamos nuestro granito de arena y nuestras responsabilidades, y vivimos una jornada maravillosa hoy.
0: Hablábamos con las cocineras y nos hablaban de los ingredientes, digamos, más de 150 kilos de carne, se aportaba también creo que más de 200 kilos de mandioca, 90 kilos de maíz.
2: No, no.
0: Por lo menos por lo que decían por olla,
2: para que vos tengas un detalle, una olla te lleva. O sea, nosotros lo sabemos de memoria ya. Hoy le
0: cocinero bien
2: al diputado nacional, a punto la sal, sí. Lleva una olla de 100 kilos, 522 gramos de sal, por ejemplo. No sabemos de memoria. Aparte el morrón, cebolla, cebollita, perejil. Pero cada olla llevó 4 o 5 patas de animal, 7 o 8 nudos cada uno, porque eso es lo que le da la consistencia y el sabor al locro. ¿Me entendés? Esto lleva 7 kilos de motoco por olla, te hablo. 7 kilos de tendones. Además, lleva 16 kilos de pecho. El pecho de ternero, constituido cada vez que lo llamamos falta, llevaron 17 kilos. O sea, los ingredientes grandísimos. Hoy una olla está evaluada de esta característica. No es porque lo hacemos nosotros, pero para darle un valor. De eso en realidad, 450 mil pesos cada olla. Por supuesto, nosotros muchas cosas nos han donado. Yo contaba otro medio hoy que la pata nos donó una carnicería muy importante de Unida, que siempre lo da. El zapallo, se usó 200, casi 300 kilos de zapallo, de la chacra y del trabajo genuino de los trabajadores municipales, como el morrón, como la cebollita, como el perejil. Mandioca se ocupó, es increíble, 328 kilos de mandioca se ocupó. O sea, generar esto en volumen es algo muy importante, pero con la colaboración de todos es factible. Y bueno, lo hemos mostrado este año nuevamente.
0: Y aparte, bueno, está el almuerzo y también estamos escuchando de fondo grupos musicales para que la gente venga, se distienda y pueda disfrutar también.
2: Claro, pero anoche, por ejemplo, la previa, anoche cenamos más de 100 personas acá que colaboraron desde las 6 de la tarde, el preparativo, la previa, como le llamamos, y tuvimos hasta las 3 de la mañana. Y después ya nos quedamos, digo nos quedamos porque me quedé hasta este momento, 20 o 25 personas. Pero esa previa, hoy están con toda esta música, todo, porque son merecedores también. Porque si bien todo es responsabilidad de trabajo, también hay que vivir de emociones. Y son merecedores nuestros compañeros de trabajo, nuestros funcionarios y el propio pueblo.
0: Mire, mañana, como es el Día del Trabajador, ¿algún mensaje que tenga para los trabajadores, el trabajador municipal, el trabajador privado, el trabajador que hace el día a día justamente de Capitán Solari?
2: Y yo algo especial, digo algo especial porque hay tolerancia, todavía hay paciencia, no sabemos hasta cuánto, porque este contexto que vivimos nos está llevando muy mal, no es la Argentina que nos merecemos, y sobre todo vinieron para cambiar y no cambió nada, mira. Y esto yo no quiero hacer la crítica, porque esto es de hace rato esto. Pero cada vez estamos peor. Entonces fue un día especial, que podemos decir que tenemos que cuidar lo nuestro, que podemos construir lo nuestro. Y entre todos juntos podemos. De eso se trata un día tan especial como el Día del Trabajador. Y que las puertas van a seguir estando abiertas. Porque cuando hay una relación, trabajadores y Estado, se puede llevar adelante la cosa. Y eso es lo que a nosotros nos llena de orgullo y la posibilidad de que esto sea realmente una realidad. Si no, es imposible. Así que, para todo ello, vamos a seguir luchando. Las puertas siempre van a estar abiertas. Y cada vez aprendemos más que la distribución, cuando una vez lo poco, lo mucho centralizamos y valga la redundancia, hay que saber descentralizar, hay que ser ordenado, hay que ser prudente. Para todo bueno, ello, este día especial, vamos a seguir así trabajando. Y como siempre yo digo, todavía no empezamos. Todavía no empezamos. Ya vamos a ver realmente el lugar que se merece el salario y que lo vamos a encontrar. A veces los tiempos son un poquito ingratos, no son, pero hay una gente, un pueblo, la idiosincrasia de este pueblo de participar. Eso es lo más importante.
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1: populares lleven lágrimas, no puedo creer, está haciendo esto.
2: Me cambian las formas de la canción.
1: Me la cambian, me sacan letra al tiempo, ¿sabes qué? Y ahora no saben, no saben ni cómo lo hicieron. Lo que no voy a hacer es poder cantar todas las tomas, man. ¿Eh? Es la toma, ok. This is the take.

0: Está insólito, ¿no?
1: Okay.
0: Está buenísimo. Está buenísimo. Está, está vivo.
2: No, no, no. ¿Qué vas a hacer? Toma uno.
0: Ah, take one. Toma uno.

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0: Muchas gracias.
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0: nos estamos viendo.
1: Chao, gracias.

Sí, que fue.

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1: Jelly, me encanta cómo suena. Eso está quedando brutal. Ese final me encanta. Tiene todo el poder.
2: Muy buena esa, Jelly.

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5: ¿Diputado provincial por el kirchnerismo?
6: No, Sebastián Benítez, Sebastián Enrique Benítez
5: Mora. ¿Enrique se llama?
6: Sí, Enrique. Ah, mira, Bloque justicialista.
5: ¿El papá se llamará Julio?
7: Buen día.
5: Diputado provincial, ¿cómo le va? Gustavo Olivero lo saluda. ¿Cómo está usted?
7: ¿Cómo anda, Gustavo? Un saludo para vos, para toda la audiencia y para la producción.
5: ¿Usted es ñoqui de la Cámara? ¿Por qué no fue a laburar ayer?
7: No, estábamos trabajando activamente con todo nuestro interbloque. Lo que hicimos fue no dar una sesión sin sentido para repartir cargos. Nuestro compromiso es con la gente, con la agenda de la gente y no con la agenda del gobierno.
5: ¿Era una repartija de cargos sin sentido porque a ustedes no les favorecía?
7: Nosotros no vamos a ser parte de una sesión extraordinaria destinada a repartir cargo, insisto, mientras el oficialismo le da la espalda a la urgencia que tiene un pueblo. No podemos seguir mirando para otro lado, Gustavo, cuando cientos de familias afectadas por la emergencia hídrica, cuando el impacto de las tarifas de la energía eléctrica, del agua golpea cada vez más fuerte, cuando los salarios pierden todos los días poder adquisitivo, estar sesionando solamente para que cumplir con los acuerdos que tenga el gobierno. No nos parece, la legislatura no puede convertirse en un ámbito de meros acuerdos políticos que no le mejoran la vida a nadie.
5: Pero la conformación del Consejo de la Magistratura tiene que ver con nuestro sistema de justicia.
7: El Consejo de la Magistratura está conformado, la verdad que las prioridades no son las que tenemos nosotros, evidentemente también van buscando las prioridades del gobierno que lo conformó y lo volvió a conformar. Nuestra responsabilidad es sesionar para darle respuesta concreta a los problemas de la gente. ¿Usted le parece que la gente está pensando de cómo está conformado el Consejo de la Magistratura?
5: No, lo acabo.
7: Solo creemos que la gente exige que tratemos con urgencia todo eso que te dije antes.
5: Sí, no, lo acabo de decir yo, pero ya que estamos es un tema también no menos importante. ¿Cómo está conformado hoy el Consejo de la Magistratura, Sebastián?
7: Y el Consejo de la Magistratura está conformado por miembros del Poder Ejecutivo, del Poder Judicial, del Poder Legislativo. Nosotros en algún momento vamos a tratar este tema, no es algo que sí, lo vamos a dejar de tratar.
5: No se olvide, no se olvide de los representantes de los abogados de la capital y del interior.
7: Los representantes de los abogados.
5: Sí.
7: Nosotros, de hecho, Gustavo, para que te dé una idea, nosotros aprobamos los pliegos del presidente del INSEP, de la vicepresidenta del Instituto de Turismo, el último miércoles en la sesión especial. O sea, estamos dispuestos a, obviamente, acompañar estas decisiones que toma el gobierno. Ahora, también queremos discutir estas cosas. No, ni siquiera que la aprueben, sino ponerla en debate, porque es lo que nos está pidiendo nuestra gente.
5: Sí. El Consejo de la Magistratura, y terminamos con esto y nos vamos a meter de lleno en otra cuestión. ¿El Consejo de la Magistratura funciona igual o hoy está acéfalo? No sé, corríjame usted.
7: No, funciona igual.
5: Sí, sí. Bueno.
7: Funciona igual, sigue funcionando.
5: ¿Quién es el reemplazo?
7: De hecho también tiene suplentes, ¿no?
5: Sí.
7: Lo que pasa, Gustavo...
5: ¿Quién es el suplente de la señora Carmen Delgado?
7: La suplente, me parece que en este caso tendría que ser Maida, por eso tenemos que hacer el acuerdo.
5: Sí.
6: Sí.
5: Es mayor. Bueno, tienen que hacer acuerdos.
7: No, claro, tenemos que sentarnos a aprobar eso.
5: Pero no es que no sea una prioridad. El acuerdo no se hizo antes, por eso.
7: No. No, se llama acuerdo de cámara. Acuerdo de cámara. Por eso lo aprobás en la sesión.
5: Sí, escuche, esto.
7: Te digo mi punto de vista, si querés, Gustavo, un segundito. Para mí, este es un gobierno en decadencia y en descomposición que hace 3 semanas habla de la agenda legislativa porque no tiene anuncios. Un gobierno sin noticias que necesita armar estas cortinas de humo para no hablar de los problemas reales de nuestro pueblo.
5: Sí, a ver, Alfredo.
6: ¿Cómo le va, diputado Benítez Mola? Buenos días.
7: Bien, Alfredo,
6: ¿cómo andás? Representación del Poder Legislativo. La consejera titular es Carmen Noemí Delgado y consejero titular Rubén Omar Guillón. Los consejeros suplentes son Jorge Fernando Gómez y la consejera suplente Magda Siles Luciana Ayala.
5: ¿Es así?
7: Claro.
5: Sí, bueno. Sí, a ver, ¿cuál sería el proyecto? ¿Usted es diputado hace cuánto tiempo?
7: Desde diciembre, hace poquito.
5: Desde diciembre del año pasado, ¿cuántos proyectos presentó?
7: Y ahora no te puedo decir cuántos presentamos, pero estamos...
5: No, usted. ¿Cómo
7: 30. Yo propio solo debemos estar cerca de los 30 proyectos, y después proyectos interbloques tenemos...
5: ¿Usted solo 70, presentó 30 proyectos?
7: Y estamos trabajando en esos proyectos, sí.
5: Dígame uno.
7: Bueno, estamos trabajando en el proyecto de transición energética, que lo presentamos ayer, un proyecto muy interesante, muy importante para nuestra provincia, obviamente que requiere también el acompañamiento de todo el bloque, Interbloque y también toda la Cámara. Nosotros estamos muy comprometidos con la agenda.
5: Sí, pero ¿en qué consiste ese de transición energética?
7: Bueno, nosotros hoy, fíjate, Gustavo, que ayer anunció el presidente Sechet que va a dar un aumento del 60% de la luz, cuando tenés un 30% de inflación. Necesitamos urgente ver con qué otra energía se va a sustentar nuestro pueblo, que no solamente sea la energía eléctrica ordinaria y originaria de Camesa.
5: Sí, bueno, pero su proyecto, ¿en qué manera va a paliar eso?
7: Nuestro proyecto lo que hace es tratar de hacer todas las investigaciones necesarias y buscar los condicionamientos necesarios para tener energía complementaria a la energía eléctrica.
5: ¿Y cómo se logra eso?
7: Bueno, necesitamos pensar de toda la energía que se puede traer de los niveles fotovoltaicos que tenga nuestra provincia, pensar en energía eólica en nuestra provincia, pensar en nuevos sistemas de ahorro de energía. Todo eso es integral, Gustavo. Es un proyecto, obviamente que en Interbloque propusimos un proyecto de emergencia alimentaria, el proyecto de emergencia hídrica. Son todos esos proyectos que para nosotros son los proyectos de la agenda de la gente, que necesitamos por lo menos debatirlo. No sí. Te digo que vamos a tener una solución inmediata, pero por lo menos empezar a debatirlo.
5: Sí, todo eso de la energía, de la forma de obtener energía que usted hizo referencia y todo eso, ¿hace cuánto está a disposición de la gente eso? Que se lo pudo haber hecho.
7: No, lo estamos analizando con especialistas y está a disposición de la gente desde ayer, está en el sistema cargado, o si no está cargado va a aparecer hoy. De qué se trata el proyecto, de sí. Manera integral. Pero bueno, es para discutirlo, está
5: sí.
7: Obvio.
5: Sí, a ver, si usted hoy hay una sesión extraordinaria y se sienta, aparte de esto que tiene que ver con un paliativo que relacionado al consumo eléctrico, que por cierto sigue siendo muy costoso, siempre lo fue. Es más, yo recuerdo un anuncio de gobierno que daba la posibilidad de pagar los altos costos de energía sacando crédito en el nuevo Banco del Chaco. ¿Usted recuerda eso?
7: Claro, si hoy ni siquiera tenemos eso, porque el presidente del banco es un especialista en meteoritos.
5: ¿En meteoritos? ¿En meteoritos que se
7: robaron cuando? Claro, viste cuando... que hacía... No, no, no sé, eso es algo que está diciendo vos. Si se robaron, habría que investigar, Gustavo, ¿te parece? Investigar.
5: Y lo recuperaron, no que creo que Livio recuperó.
7: Sí, te digo.
5: Y recuperó
7: meteoritos, claro, Livio, que se
5: robaron en Campo del Cielo. Creo que
7: es... Claro, Livio, que tenía un plan integral para el gobierno, para todas las soluciones que necesitaba, sí, nuestro pueblo, después se convirtió... en un especialista en meteoritos, daba, sí, talleres.
5: ¿Y usted qué le tiene, usted que le tiene que decir, por ejemplo, a Karim Peche? Yo lo tuve sentado acá a Karim Peche y le dije, ¿por qué no defiende a los consumidores como lo defendía cuando usted era oposición? Y me dicen, Gustavo, la deuda que nos dejó Coqui, la deuda que nos dejó Capitanich, impresionante. Lo que hicieron con Gamesa no tiene nombre, tomaron préstamo, nunca pagaron como tenían que pagar, lo metió también en la bolsa a Oscar Domingo Pepo, y el gobierno provincial siempre dice que estamos pagando las consecuencias del resultado de una pésima gestión del
7: partido político. Es raro porque Karim Peche aprobó esos créditos. Es raro que Karim Peche votó para que se
5: aprobara. No, es que él lo reconoció, claro, yo lo voté, dijo.
7: Yo, claro, sí, dijo. No, ¿sí? Sí, yo escuché la nota, sí, escuché la nota.
5: Sí, sí, escuchó.
7: Es raro porque en un momento, en ese momento nos indignó, sí, y ahora sí, ¿viste? Sí, se hubiese indignado en ese momento y no hubiera aprobado los créditos de eso.
5: Sí, ahora le pregunto, ¿usted está a favor o en contra de este proyecto de ley que presentó la señora Katia Blanc para limitar los mandatos de intendentes y legisladores?
7: Es un proyecto que requiere una reforma constitucional y es discutible, me parece que está bueno para discutirlo, para ponerlo en la agenda, ¿no? No tengo hoy una sentencia al respecto, pero me parece que está, sí, bueno discutirlo.
5: ¿Y la reducción
7: obviamente
5: de
7: la
5: sí, no, no,
7: diga, la Constitución requiere una reforma integral, muy sensible, una discusión contundente que va a llevar mucho tiempo y no solamente tiene que ser, sí, otra vez paliativo, sino pensar que queremos...
5: Bueno, el oficialismo también pide una modificación de la Constitución respecto, sí, a la contención de futuros o potenciales inversores.
7: Sí, no comparto, creo que eso también aparte agravia la...
5: ¿No comparte que vengan a invertir?
7: No, que no comparto esa idea, me parece que para hacer una reforma constitucional necesitamos debate más profundo, y eso me parece que violenta la autonomía de los municipios, porque de la Constitución vamos a decirle a un municipio autónomo qué hacer y qué no hacer con sus recursos.
5: Sí, su visión a nivel nacional, ¿cómo estamos hoy? ¿Cómo estamos hoy?
7: ¿Cómo estamos? Y bueno, fíjese las noticias, usted abre el Infobae, Clarín, y lo único que hablan es de todo lo que nos está robando el gobierno nacional, ahora más explícitamente que nunca, con las casas que se compró Bernie, sacándole las plata a los jubilados, las plata al PAMI y la plata a Andis.
5: ¿Los libertarios están demostrando que son tan corruptos como los kirchneristas?
7: Los libertarios son esencialmente corruptos, tienen una matriz ideológica corrupta y no tienen nada que ver con nuestro gobierno. Eso de corrupto los kirchneristas es, lo dejo en vos, Gustavo.
5: Ah, pero escúcheme, tengo un fundamento. Tenemos a una expresidente con dos mandatos cumplidos con una tobillera.
7: No, bueno, sí, lo que se le acusa a Cristina...
5: No, se le acusa, fue condenada, no, ya.
7: Fue condenada, sí, en un sustento lógico, cuando un director de vialidad pudo no haber cometido ilícito y esa llega la responsabilidad hasta la presidenta. Es una nueva doctrina que lo único que hace es atacar a los gobiernos populares.
5: Sí, en Chaco, en Nación, de cara al 2027, ¿vuelve a gobernar el kirchnerismo o en Chaco vuelve a gobernar el kirchnerismo?
7: Decirle kirchnerismo al peronismo es reducirlo, ¿no? Seguramente el gobierno nacional va a ser peronista y estamos trabajando para que el gobierno...
5: Ah, o sea, decirle a ver, espere. Decirle kirchnerismo al peronismo es reducirlo, o sea, el peronismo... ¿El kirchnerismo deja mal parado al peronismo?
7: No, yo no digo eso, solamente que...
5: ¿Le baja el precio?
7: No sé si bajar el precio es la palabra exacta, sino que es una parte del peronismo que es muchísimo más amplio, ¿no?
5: Sí.
7: Obviamente el kirchnerismo fue el último proyecto que le dio alegría a este pueblo.
5: ¿Y le dio la primer presidenta condenada?
7: ¿Y el primer vicepresidente condenado? El peronismo...
5: ¿Y el primer superministro condenado?
7: Pero usted acuérdese, Gustavo, con cuántas causas... se fue Perón del gobierno, más de 140 causas, es algo que estamos acostumbrados,
5: pero ninguna condenada,
7: es algo que estamos dispuestos. No fue condenado, en este caso sí fue condenado.
5: ¿Porque se fue?
7: Para algunos, injustamente.
5: ¿Porque se fue?
7: ¿Cómo que se fue?
5: ¿Y Perón no fue condenado porque se fue del país?
7: que Perón fue obligado a irse del país en un intento de golpe de Estado y obviamente...
5: No, en el 55, fueron, después volvió en el 70 y pico.
7: 74.
5: Sí. En el 74, sí, con ese famoso, esa vuelta en Ezeiza, que fue catastrófica. Ahora le quiero preguntar algo. ¿Usted se siente cómodo con su condición de legislador chaqueño?
7: Trato de dejar lo mejor de mí y asumir esta responsabilidad con muchísimo orgullo, pero siendo consciente de las condiciones que está nuestra provincia. Queremos ser parte de las soluciones, Gustavo, nosotros no queremos ser parte de los problemas.
5: Parte de las soluciones de los mismos problemas que ustedes provocaron, dice el oficialismo hoy.
7: Y mirá, es raro que hablen de esos problemas que supuestamente provocamos. A ver, ¿cómo hizo el gobierno, Gustavo, para el primer mes de gobierno dar 200% aumento? Terminar obras y hacer festivales. ¿Se acuerda que Herero bailaba en todos los festivales? Ahora ya no se lo ve más bailando, Gustavo, ¿eh? No se lo está viendo bailando, viste que bailaba cumbia, bailaba chacarera, ya no se lo ve más.
5: Es
7: ¿cómo hizo para terminar obras?
5: Es para hacer festivales de danza folclórica, me dijeron.
7: Sí, tenía que prepararse para el gobernador. Para eso había que prepararse. Entonces, sí. ¿Cómo hizo el gobierno, según la pesada herencia, para dar 200% aumento, terminar obra, hacer festivales con esa pesada herencia? Y el segundo año dio solamente 6%. ¿Qué pasó en el medio, Gustavo? Pasó Herero. Y lo que hacen es armar esta cortina de humo para que nosotros discutamos cosas que no tienen sentido ni importan a la gente, para no hablar de esto que decía, 60% aumento de la luz, Gustavo, ¿te parece? El ministerio que toque tiene PUS, Gustavo. Vos que sos un especialista, un detective. En seguridad, policía se roba 9 kilos de cocaína. En la cara del ministro
5: usted,
7: no pasó
5: usted
7: nada.
5: ¿Usted pidió la interpelación?
7: Gustavo,
5: la interpelación del ministro Markovich.
7: Gustavo, ahora en salud, si usted va al hospital, tiene que pedir el título, Gustavo. ¿Sabe o no? Tiene que pedir el título al médico. Es una novedad en el Chaco. ¿Sí? El Ministerio de Gobierno se dedica a perseguir trabajadores. Instituto
5: mire,
7: de Vivienda.
5: Mire si le tendría algo que pedir el título a los docentes.
7: Gustavo, recorremos la ciudad, está la vía pública, la propaganda del gobierno que hizo 2.000 viviendas. ¿Usted cree que hizo 2.000 viviendas? Imposible. Si hizo 25 viviendas, gracias. 2.000 viviendas. El Instituto de Cultura promociona actividades que se hacen en Corrientes, festivales de Corrientes. Además, hacen más acá. Listo, vamos a contar lo que hace Corrientes. Educación, salario y miseria, escuela que se caen a pedazos, desarrollo social, sí. Un ministro que reparte paraguas en la inundación, y el impenetrable abandonado, Gustavo. Sí. Entregan un tercio de los módulos que tienen que entregar con 4 productos.
5: El impenetrable, yo recuerdo el impenetrable porque lo recorrí, también lo conozco, y yo recuerdo que, por ejemplo, tuvo que haber habido una sentencia de la Suprema Corte de Justicia para garantizar los alimentos a la comunidad de Saboya.
7: ¿En el gobierno de quién, Gustavo? ¿En el gobierno de quién?
5: No sé, dígame usted.
7: De Robin Kitsch, Gustavo, sí. En el gobierno de Robin Kitsch.
5: Sí, es terrible eso, sí. Que la justicia en Buenos Aires nos tenga que decir a nosotros cómo atender a nuestros...
7: Sí. Nosotros no hablamos de la pesada herencia cuando asumimos el gobierno, que nos dejaron un gobierno destruido con 15.000 pase a planca, Gustavo. 15.000 pase a planca en 2007.
5: Sí. Karim Peche dijo que
7: cumplimos con el fallo.
5: Sí. Bueno, pues ustedes redoblaron la apuesta, porque según Karim Peche, cuando Capitanía dejó el gobierno, pasó a planta a 30.000.
7: Eso es mentira, Gustavo. ¿Cómo va a decir?
5: Él lo dijo.
7: Lo escuché decir eso.
5: Yo lo escuché decir eso a
7: Karim Peche. Capitanía. Si dijo eso.
5: ¿Usted recuerda que Capitaní prometía 100.000 puestos de trabajo? Bueno, aquí dijo Karim Peche, Capitaní pasó a planta o hizo ingresar a la administración pública a 30.000 personas. Lo tenemos, lo dijo Karim Peche.
7: El ministro. ¿Eh? Está mintiendo el ministro. Ya. Si dijo eso, está mintiendo el ministro y bueno, ya arrancó mal.
5: Un político mentiroso.
7: ¿Viste que si dijo eso, yo no escuché, si dijo eso, está mintiendo.
5: ¿Los políticos son mentirosos?
7: Algunos sí.
5: ¿Usted es mentiroso?
7: Yo no.
5: ¿Capitanich es mentiroso?
7: Yo no. Creo que no vi. No
5: ah, cree, no está convencido.
7: No fui testigo nunca. Usted sabe que hace 15 años estoy al lado de Coqui. Nunca
5: lo vio mentir.
7: Fui testigo de una mentira.
5: No. Bueno, no. Está bueno eso. ¿Cómo ve la cara de cara a las elecciones del 2027? ¿Cómo ve al partido kirchnerista en Chaco?
7: El partido peronista se está organizando después de... ahora tuvimos un congreso muy interesante, muy nutritivo, muy productivo, donde hubieron debates muy acalorados de cara a lo que vamos a proponer como proyecto provincial, como alternativa superadora que nos saque de esta desidia y que le devuelva la esperanza a la gente.
5: A ver, suena lindo, pero ya lo dijeron mil veces.
7: Gustavo, acá el que está haciendo todo para que volvamos a gobernar se llama Leandro Herdero.
5: ¿Leandro Herdero, el jefe de campaña de Capitanich?
7: está haciendo todo para que volvamos a gobernar la provincia del Chaco.
5: Bueno, pero díganme que si ustedes vuelven, no vuelve la mafia piquetera, entre otras cosas.
7: Eso le puedo asegurar, Gustavo, antes no vamos a tener ningún
5: tipo de... ¿Y si lo hubieran hecho antes, seguirían gobernando?
7: Probablemente hemos cometido errores. Nadie hace todo bien y nadie hace todo mal, Gustavo.
5: ¿La gestión de Capitaní convalidó la mafia piquetera?
7: No convalidó la mafia piquetera.
5: Un tema dijo, que no el fiscal Garnier, esto, ¿no? Dijo el fiscal Garnier en el juicio a Ramón Alberto Tito López, el Estado le bajó dinero de manera ilícita y propició que la plata destinada a los más necesitados solamente sirviera para que se beneficien esta clase de personas, los capos piqueteros. Palabras más, palabras menos, lo dijo así un fiscal federal.
7: Lo dejo en su palabra, Gustavo. Yo no, si dijo eso, no comparto lo que dijo.
5: Ah, ¿usted no me cree a mí?
7: No, sí. Ah. Le creo, si dijo eso.
5: ¿Usted me cree a mí igual que le cree a Capitanich?
7: No tengo ese vínculo que tengo con Jorge Capitanich, que aparte es mi jefe político, Gustavo, distinto,
5: ah.
7: ¿No?
5: Ah, bueno, está. Sebastián, ¿algo más que quiera decir?
7: No, te agradezco mucho el espacio y gracias por comunicarte. Un saludo para toda la audiencia. Sí, el programa.
5: Antes de irse, ¿es Magda la candidata a gobernadora en el 2027 y Jorge Milton Capitaní candidato a vice?
7: No, está definido. Gracias a Dios nuestro movimiento tiene muchísimos candidatos y muchísimas candidatas. Sí te puedo decir que la única persona que puede resolver la tierra arrasada que va a quedar el Chaco después de Herri Milei se llama Jorge Capitaní.
5: Jorge Capitaní.
7: Te mando un abrazo, Gustavo.
5: Bueno, espere, no se vaya. ¿A favor o en contra de las PASO?
7: A favor de las PASO, sí. A favor de la ley. A favor de la ley, ya está establecido. No podemos estar cambiando cada rato nuestro marco normativo para elegir autoridades. Si hay que debatirlo, hay que discutirlo. Me parece que hay que hacer las elecciones el mismo día que las nacionales. Eso es un tema para debatirlo, discutirlo. Creo que hay que ver si son necesarias PASO en una elección intermedia, pero sí en una elección para elegir el Poder Ejecutivo. Las PASO son necesaria porque es muy importante lo que está en juego.
5: Sí. ¿A favor o en contra de una interna abierta en el peronismo en Chaco?
7: En el caso de no tener la herramienta de las PASO, que yo creo que la vamos a tener, estoy a favor de una interna siempre.
5: ¿De una interna abierta?
7: Sí, hay que legitimar a nuestros representantes.
5: ¿Y qué rol le da usted en el caso de que suceda una interna abierta a, escuche bien, Oscar Domingo Pepo, Gustavo Martínez, Magda Ayala, Claudio Pansardi?
7: No, abriste un montón de pestañas. Nuestro movimiento y sobre todo nuestro partido.
5: ¿Y qué es la que mejor le gusta? Abierta. Haga clic en la mejor pestaña que le guste. A ver. ¿Quién es el compañero ideal o la compañera ideal para Capitanich en el 2027?
7: No te puedo decir porque no sé si Kuki va a ser el candidato.
5: ¿Cómo juega con eso,
7: Yo soy el secretario político del Partido Justicialista.
5: Pero ¿cómo juegan con eso que a Kuki no le interesa ser? Yo lo dijo siempre y terminó siendo siempre el candidato.
7: Bueno, el peronismo supera al deseo individual de la dirigencia.
5: Sí. Yo tengo una percepción.
7: Los dirigentes responden a la base y a las estructuras y a la superestructura.
5: Sí, yo tengo una percepción. Dígame usted si coincide o no conmigo. Creo que no va a coincidir conmigo. Yo estoy convencido que si Capitanich es candidato a gobernador, va a tener su 2007 como lo tuvo Rosas.
7: Bueno, ese es tu convencimiento. No sé si es positivo o negativo para Kuki, pero bueno, tengo un buen análisis.
5: ¿Qué le pasó a Ángel Rosas en el 2007?
7: Perdió Ángel Rosas. Bueno, ¿vos crees que
5: ¿no hay otro candidato en Chaco por el peronismo barra kirchnerismo para ser candidato a gobernador que no sea Capitanich?
7: Pero lo que pasa es que en esta indagatoria usted no me escucha, Gustavo. Yo le dije, gracias.
5: ¿Le está escribiendo Chapo usted? ¿Le está escribiendo Chapo?
7: Gracias a este movimiento popular, nuestro partido tiene múltiples candidatos y múltiples candidatas, tanto a nivel nacional como provincial.
5: Pero
7: eso no puede decir el radicalismo, no puede decir los libertarios, el peronismo sí lo puede decir.
5: ¿Por qué? ¿Cuál es la diferencia?
7: Sí, porque tiene muchísima riqueza en sus dirigentes.
5: Sí, pero siempre termina siendo el candidato Capitanich.
7: No sé qué va a pasar esta vez, Gustavo.
5: Va a pasar lo mismo, acuérdese.
7: Vamos, charlamos el año que viene.
5: Hagamos una apuesta, ¿se anima? A mí no me gusta apostar, pero hagamos un compromiso en una apuesta. ¿Se anima?
7: Sí, sí, no tiene que ser una apuesta
5: no, no, en plata. No, va a ser en beneficio de la gente. Si Capitanich en el 2027 no es candidato, Gustavo Olivero durante un año mantiene un merendero que usted elija. Y si no, a la inversa, lo hace usted. Y elijo yo el merendero. Un año.
7: Dale.
5: Apuesta. Año, dale. A ver, compromiso, no apuesta. ¿Compromiso asumido?
7: Compromiso asumido, yo no sé. No sé quién va a ser el candidato.
5: No, yo digo que va a volver a ser
7: Capitanich. Este juego.
5: No, juéguese. ¿Pero por qué? A ver, yo quiero un político con los pies sobre la tierra y con coraje, con determinación.
7: Pero fíjate el título que te di, porque no me escuchás, porque está ahí. La única persona que puede arreglar la desidia que va a quedar en esta provincia se llama Jorge Capitanich.
5: O sea, porque Esdero, Esdero finalmente no pudo arreglar la desidia que dejó el propio Capitanich.
7: Una provincia tiene problemas y un montón de fortalezas y oportunidades. Esdero lo que hizo fue potenciar los problemas de esta provincia.
5: Bueno, pero Esdero va a decir, pero tuve solamente 4 años. El otro tuvo, el que quiere volver, tuvo 16.
7: Bueno, así es este pueblo que no tiene paciencia con los que no se preparan para gobernar.
5: Para mí el pueblo no tiene memoria.
7: Para mí el pueblo tiene memoria.
5: Sí, ¿Qué opina usted del término robaban pero hacían?
7: No comparto, creo que hicimos un montón y que no tenemos grandes hechos de corrupción para que sea de esa
5: manera. Ah, no tienen grandes hechos de corrupción, no es un gran hecho de corrupción que una expresidente esté presa.
7: Ah, entonces, no, yo creo que yo no estoy de acuerdo con lo que terminó haciendo la justicia y creo que Cristina no cometió.
5: No volvamos lo mismo porque ahí nos empantamos de vuelta. Hey, ¿acepta o no el compromiso? Si Capitanich en el 2027 vuelve a ser candidato en Chaco por el peronismo barra kirchnerismo, el merendero de su elección lo mantengo durante un año. Si Capitanich no es candidato en el 2027, usted elige el merendero y yo lo mantengo durante un año.
7: Dale, hagamos acuerdo.
5: Pará, que Alfredo me está diciendo. A ver, hagamos de vuelta, graben esto. Espere, porque me di cuenta de algo. Espere, me acabo de dar cuenta de algo. Si Capitanich es candidato en el 2027, yo mantengo un merendero de su elección. Al revés, no, si Capitanich no es candidato, ahí está, me confundí. Si Capitanich no es candidato en el 2027, yo mantengo un merendero durante un año de su elección. Y si es a la inversa y Capitanich vuelve a ser candidato en el 2027, yo elijo un merendero y usted lo mantiene durante un año. ¿Sí?
7: Dale, Gustavo, quedamos
5: así. Qué lindo sería arreglar ayudar a los merenderos sin hacer compromisos. Muchas gracias, muy amable.
7: Un abrazo, Gustavo.
5: Chao, hasta luego. Sebastián Benítez Mola, diputado provincial por el kirchnerismo. Sí. Le gusta que le diga kirchnerismo por el oficialismo. Doctor Edgardo Reguera, conocido cariñosamente como Tati Reguera, de Saspeña, ¿no es cierto? Sí. Muy buenos días, Gustavo, lo saluda.
8: Buenos días, Gustavo, ¿cómo te va a vos? Saludo para todo el equipo de Alerta Urbana y toda la audiencia.
5: Sí, su contraparte, pero por la oposición, hace minutos en Alerta Urbana, Sebastián Benítez Mola dijo que ustedes están en cualquier cosa menos en resolver la necesidad de la gente y por eso ayer no dieron quórum para tratar este tema respecto a la conformación del Consejo de la Magistratura.
8: Sí, obviamente que ellos plantean desde un discurso erróneo y mentiroso, obviamente, hacia la gente, porque en realidad lo que queda demostrado que no tienen seriedad son ellos, por varios motivos. No nos olvidemos cuando hace poco tiempo fue la interpelación del ministro de Producción, Dudik, y quedó a la expuesta y a la vista de todo el mundo que lo único que hicieron fue gritarle, maltratarlo, interrumpirlo. O sea, es como que no le interesó lo que el ministro fue a explicar, que ellos querían interpelarlo y preguntarle, y estaba contestando todas sus preguntas. Entonces, montan de todo, hacen como un show mediático, tribunero, que la verdad es que a la gente también le molesta, vamos a ser sinceros. La gente lo está mirando y le está diciendo, pero al final están yendo, parece que están en la cancha, los gritos y faltándose el respeto, y no estamos para eso. Yendo, por ejemplo, a lo de ayer, que no apareció nadie de la oposición para tratar el tema del Consejo de la Magistratura, ni siquiera es un tema nuestro, es un tema para cubrir una vacante de un órgano constitucional, donde el cual yo integré y conozco cómo son las cuestiones, yo fui presidente hasta el año 2024 de ese órgano, Y es algo institucional para el buen funcionamiento de un órgano
5: pero constitucional. Pero lo hizo, discúlpeme, diputado, pero lo hizo en su carácter de representando a los abogados del interior, ¿no? ¿Sos?
8: En ese momento, sí, yo era representante de los abogados del interior de la provincia, sí. Consejero titular.
5: Sí.
8: Obviamente en esta oportunidad me toca estar del lado de la legislatura, pero bueno, igual yo tampoco no estoy aspirando a nada en el Consejo de la Magistratura, pero sí entiendo el funcionamiento y sí entiendo la necesidad muchas veces de que los órganos constitucionales, un órgano extrapoder, que es muy necesario el buen funcionamiento del mismo, con el cual se determinan y se designan las autoridades, jueces y fiscales en el Poder Judicial para el buen funcionamiento del mismo, pareciera ser que buscan entorpecer todas las instituciones. De ahí la falta de respeto por las instituciones que vienen demostrando, ya sea tanto por el Consejo de la Magistratura, ya sea tanto por el mismo funcionamiento de la Cámara. Hay una agenda pendiente para tratarla, que la cual la esquivan, no la quieren tratar, son ellos los que esquivan los temas que se quieren plantear, que son ejes de campaña por el cual la gente nos acompañó, nos votó, por eso queremos llevarlo adelante, como ficha limpia, reiterancia, licencia gremial.
5: ¿Está de acuerdo con respecto a la presentación de diputados libertarios, que son aliados del oficialismo en la provincia a nivel nacional, y también de la diputada Katia Blanc, que es del Frente Renovador, respecto a la limitación del ejercicio de los cargos, tanto de diputados como de intendentes?
8: Sí, yo creo que todo lo que sea acordado, aclarado, pero vamos a ser sinceros, por ahí no depende tanto de la voluntad de uno, hay una reforma constitucional para ese tema.
5: No, pero si hay... discúlpeme. Estamos hablando de voluntades. Si hay voluntad de todas las partes, de los 32 diputados, se puede hacer. Ahora, discúlpeme.
8: No, si hay voluntad de todo el mundo, y obviamente.
5: Si me deja terminar la idea, por favor, con todo respeto se lo digo, doctor Reguera, o diputado Reguera. Porque si no, uno puede entender, hay quórum para lo que necesita uno o hay quórum para lo que necesita el otro, pero para lo que necesita la sociedad en general.
8: ¿Hola?
5: Sí.
8: Sí.
5: Sí.
8: Bueno, sí, justamente
5: la limitación de los mandatos es algo muy importante. La ley de extinción de dominio provincial es algo más que importante. La garantía de inversores con respecto a la presión impositiva es sumamente importante, porque necesitamos que vengan a invertir, necesitamos industrializarnos en la provincia del Chaco, que eso significa mucha fuente de trabajo, teniendo en cuenta que tenemos un porcentaje del 12% de desocupación. Hay cuestiones que son muy puntuales y garantizar justicia, ni hablemos.
8: Sí, totalmente, es necesario eso, es necesario el mejor funcionamiento. Estuvimos, por ejemplo, ayer estuve reunido, me citaron en calidad de, como estoy de presidente de la Comisión de Legislación General, Seguridad y Justicia, Fechaco hizo una invitación donde participé yo, participaron todas las fuerzas de seguridad, donde demuestran que buscan y tienen interés en que lo, fíjate, por eso te vuelvo a repetir que tenemos cuestiones en agenda que no podemos avanzar, producto de que hay cosas que no quieren tratarlas, pero están totalmente todos los empresarios, los productores, las sociedades rurales, ávidos de una modificación del régimen de los delitos penales por el tema de abigeato, el tema de reiterancia, los tipos entran y salen por la puerta giratoria. Entonces, hay que darle esa solución, obviamente, que ayer hice el compromiso ante las instituciones de todas las cámaras de comercio de la provincia, donde uno va a trabajar en consecuencia y buscar una solución para que eso pueda salir lo antes posible, buscar un texto de última, si es, a mí no me importa que la ley sea mía o idea mía o proyecto mío, si sirve, que salga, independientemente de lo que fuera, busquemos consenso, tratemos de sacar un texto unificado, pero busquemos y busquemos, como bien decís vos, darle esa solución a los requerimientos que por ahí tiene la gente, que para eso estamos, para allanar el camino, para modificar el Código Procesal Penal, para que tenga la justicia una herramienta para que aquellos que delinquen y reiteran en los mismos no se los vea el día de mañana riéndose de los vecinos, pasando por la puerta del frente de nuevo, oyéndole a robar otra vez, y sabe que tiene una total impunidad porque no queda detenido. Tenemos que aprender de que estamos del lado de la gente, y estar del lado de la gente significa tomar estas decisiones, o sea, es estar en frente de los delincuentes. El delincuente tiene que estar donde tiene que estar, que entra la reja.
5: Tiene que estar preso.
8: Así es.
5: Ahí está. Doctor Reguera, esperemos que todo esto se vaya resolviendo y entiendan todos los legisladores, independientemente del color político, independientemente si son oficialistas o oposición, que ustedes son los representantes del pueblo. Y me atrevo a decir, me arrogo la representatividad de un porcentaje no menos importante de la sociedad, lo que menos se sienten es ser representados por los legisladores.
8: Tal cual, tal cual. Ojalá que podamos consensuar por lo menos los temas más importantes que necesita la sociedad para trabajar en consenso y sacar esos proyectos y no que queden en un debate vacío tribunero como lo pretenden hacer algunos que usan la cámara pura exclusivamente para ir a gritar cosas, pero en realidad te das cuenta de que pretenden utilizar algunas cuestiones para beneficio personal político y no para solucionar el problema a la gente. Así que esperemos que estén a la altura de circunstancias más hacia adelante y podamos tratar las cosas con seriedad como se merece.
5: Muchas gracias, diputado, muy amable.
8: Gracias a ustedes.
5: Hasta el doctor Edgardo Reguera, diputado provincial por el oficialismo.
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2: Con el presidente del Instituto Provincial de Desarrollo Urbano y Vivienda, el arquitecto Fernando Berecoechea. Presidente, buenos días. Gustavo lo saluda.
3: Gustavo, buen día. ¿Cómo estás? Un saludo para todos allí.
2: Bueno, muchísimas gracias. ¿Nos puede contar qué pasó este fin de semana en General San Martín con respecto a la reactivación, corríjame usted si estoy equivocado o no, de estas más de 230 viviendas en General San Martín? Porque tenemos entendido que se hizo presente el diputado nacional, y corríjame usted, ¿quiso tomar las viviendas?
3: En principio se presentaron el diputado nacional Aldo Leiva, acompañado del diputado provincial Guillón, y unas 35 personas aproximadamente, en una situación, en una actitud muy, muy, la verdad, violenta, muy triste para un representante de los chaqueños en el Congreso Nacional, con mucha prepotencia, con mucha altanería, bueno, en definitiva, como se maneja habitualmente este señor.
2: ¿Aldo Leiva para usted es un violento?
3: Sí, por supuesto. Por supuesto, no tengo ninguna duda de eso. Bueno. No tengo ninguna duda, y lo vi personalmente, vi la forma tan soberbia con la que se maneja. Yo creo que forma parte de la historia política que ya está quedando atrás en la provincia.
2: ¿Es el ADN, es el ADN del kirchnerismo, la violencia y la prepotencia?
3: Yo creo que sí, en gran parte del kirchnerismo esta es una forma de proceder que es normal. Son prepotentes, soberbios, altaneros, esa vieja concepción de la política como si fueran patrones de estancia, los dueños de las cosas del Estado. Por eso han regalado, Gustavo, campos a sus amigos piqueteros, repartían vehículos del Estado a quien lo pidiera, entregaban viviendas a algunos acomodados, amigos del poder. O sea, en definitiva, es una concepción de la política que creo que ya está quedando vieja, que está quedando muy atrasada en la provincia del Chaco. Se presentaron ese día realmente de una manera muy prepotente, desconociendo inclusive la autoridad que tengo respecto al Instituto de Viviendas. Me decía, creo que se escucha en el video, usted no tiene autoridad para impedirme ingresar a la obra. Por supuesto que la tengo, hay un decreto del gobernador que me ha designado y me ha conferido la confianza, sí, para llevar adelante este...
2: Y ahí vemos, si me permite, presidente, ahí vemos cuando usted tiene ese entredicho con él con respecto a lo último que usted acaba de decir, donde él dice, ¿cómo no voy a entrar? Y pasa por el medio de ustedes e ingresa, pero observamos algo. Y eso habla de lo que usted también acaba de decir, es parte de la vieja política. El diputado provincial Guillón no lo acompaña, entró solo Aldo Leiva y casi se cae también. Y no lo acompañó, sí, ni siquiera ninguna de esas personas que él llevó al lugar. ¿Hola?
3: No podía, ¿me escucha?
2: Ahora sí. No, que termina ingresando solo Aldo Leiva.
3: Si de todos modos no alcanzó a ingresar al predio de la obra, que es lo que no se puede hacer. Sí. El retén estaba unos 30 metros hacia adelante de los límites de ese predio, así que en definitiva el lugar al que él accede, en donde tiene ese incidente con el barro, la verdad que estaba muy feo el tiempo, sí, no es dentro del predio de la obra. O sea que en definitiva no se logró el objetivo de ellos, que era ingresar al predio de la obra y hacer su reunión allí.
2: Sí. Ahora le quiero preguntar, ¿es verdad lo que dice el diputado nacional Aldo Leiva, que esas viviendas ya fueron sorteadas? Y en ese sentido le pregunto, ¿de cuántas viviendas estamos hablando en concreto?
3: Bueno, en principio son 238 viviendas que habían quedado paralizadas en el 2023, que no tenían proyecto de infraestructura ni siquiera elaborado. Nosotros en el inicio de la gestión empezamos a desarrollar y a diseñar las redes de infraestructura para servir de justamente, valga la redundancia, de servicios a esas viviendas. Hemos hecho las tres licitaciones, dos de las cuales ya hemos firmado contrato hace un tiempo atrás y que están en ejecución, para una proveer de agua potable a las viviendas, la otra para alumbrado público y una tercera licitación que estamos firmando contrato esta semana, que tiene que ver con la apertura de calles, construcción de veredas y desagües pluviales. Nosotros hemos puesto en marcha esto, una inversión del Estado provincial de poco más de 1.500 millones de pesos.

0: infraestructura, sumado a casi 1.000 millones más para terminar las 238 viviendas. La obra está en ejecución, está en posesión del Instituto de Viviendas, está en posesión de las empresas, por lo tanto no se puede acceder si uno no forma parte de la empresa o no es personal del Instituto de Viviendas, por ejemplo, un inspector de obras que va a verificar la obra. Nosotros ahí tenemos, en respecto a las familias, dos situaciones. Por un lado, 100 familias que fueron sorteados ya en el último tramo de la gestión del ex gobernador Capitanich, y otras 138 viviendas que no tienen postulantes para vivienda y que figuran en una lista firmada por el intendente Mauro Leiva, que se presentó aquí al Instituto de Viviendas. Por eso el gobernador recalca permanentemente que los sorteados se van a respetar en la medida en que fueron designados por un procedimiento que es legal en el Instituto de Vivienda.
1: Sí, ¿usted tiene registro de que ese procedimiento, y conforme lo alude el diputado Aldo Leiva, fue, digamos, bajo las normas que rigen el sorteo para ser adjudicatario de este tipo de viviendas?
0: Sí, por supuesto, estaban presentes los escribanos del Instituto de Viviendas, estaban presentes los vecinos, se hizo de acuerdo a los procedimientos habituales. Yo te comento aquí solamente una cuestión. Hay tres maneras, y esto está reglamentado, tres maneras de definir a preadjudicatarios de viviendas. Por un lado, el sorteo público, que es lo que ocurrió en General San Martín y lo estamos haciendo en distintas localidades de la provincia. Por otro lado, por resolución del directorio del Instituto de Viviendas ante una situación extrema o de gravedad, bueno, se adjudica directamente desde el directorio. Y en tercer lugar, por lista de consenso. Y ahí es en donde está el conflicto y la confusión del diputado nacional. Él argumenta que la lista presentada por Mauro Leiva, por el intendente de San Martín, es una lista de consenso. Lista de consenso se refiere a una lista que presenta un vecino o presenta un concejal al Consejo Municipal, se trata el tema, se aprueba esa lista, se elabora una ordenanza municipal en donde se adjunta esa lista de vecinos y se eleva al Instituto de Viviendas. En el caso de Presidencia de la Plaza, con el intendente Bernachea, ese procedimiento se cumplió tal como está reglamentado. Una ordenanza municipal con una lista de postulantes a viviendas fue elevada al instituto. Nosotros, por supuesto, que en el caso de los sorteados y en el caso de las listas de consenso, elaboramos la investigación necesaria administrativa posterior al sorteo o posterior a la presentación de la lista, verificamos que esas familias cumplan con lo establecido para ser adjudicatarios de viviendas y a partir de allí recién se define si esa familia está en condiciones de ser preadjudicataria. Sí. En el caso de Presidencia de la Plaza, eso ocurrió, nosotros hicimos la investigación, hicimos las bajas que teníamos que hacer por familias que no cumplían con el perfil, y el gobernador, el intendente y yo entregamos esas viviendas el año pasado, esas 40 viviendas en Presidencia de la Plaza. En San Martín eso no ocurrió.
1: Sí,
0: y de todos modos, sí, esa lista es solamente de postulantes. Un intendente no tiene autoridad legal para adjudicar una vivienda que es ejecutada por el gobierno provincial a través de vivienda.
1: Bueno, yo le voy a contar algo, discúlpeme con todo respeto. En Laguna Blanca una intendente o exintendente, mejor dicho, en su carácter de diputada, no solamente tomó una vivienda, la usurpó y se la entregó a la empleada de su hermano que sí era intendente. Y después terminaron devolviéndole la vivienda, pero casi después de 2 años de conflicto, y fue denunciada, creo que por usted, estoy hablando de la diputada Claudia Pansardi.
0: Así es,
1: eso fue una cobertura que hizo Alerta Urbana desde el minuto uno. Y también en General San Martín, antes de que termine la gestión anterior, esas familias de esas viviendas de que estamos hablando, de las 238, en reiteradas oportunidades nos pidieron que bajemos al lugar, nosotros no podíamos por una cuestión de recursos, para digamos dejar reflejado que las familias necesitaban, tienen necesidades habitacionales, pero que las viviendas no se terminaban en tiempo y forma y no se estaban entregando. Dicho esto, por un lado, y conforme lo que usted dijo al final de esta primera parte, entonces el diputado nacional de Leiva en parte tiene razón, el sorteo ya se hizo, pero por otro lado ustedes, conforme todos los antecedentes, van a hacer una especie de, no sé si está bien o no, filtros para ver si todos reúnen los requisitos. Y yo le pregunto, esta lista de consensos, y se lo digo con absoluto respeto, presidente, ¿son lista de acomodados?
0: En principio el gobernador fue el primero que reconoció la validez de las 100 familias sorteadas e inclusive fue más allá y dijo, vamos a reconocer ese procedimiento porque fue válido, pero por supuesto que el Instituto de Viviendas va a investigar a cada una de las familias para verificar que cumplan
1: con
0: los requisitos. Esas 100 familias...
1: Sí, aguarda un momentito. Familias... Sí, aguarda un momentito. Último momento en Alerta Urbana.
2: Último momento en Alerta Urbana.
1: Lo acaba de decir el presidente del Instituto Provincial de Desarrollo Urbano y Vivienda en Alerta Urbana de manera exclusiva, el arquitecto Fernando Brecochea, respecto al conflicto suscitado en General San Martín en relación a las 238 viviendas que se debió entregar antes del 2023 y no se lo hizo. El gobernador de la provincia del Chaco, en la última acción realizada en esa localidad, dijo que se va a respetar el sorteo respecto a las 100 familias adjudicadas. El resto se va a investigar. ¿Esto es así, presidente?
0: Se va a investigar a esas 100 familias que fueron sorteadas para que cumplan con el requisito de adjudicatarios, y las 138 viviendas restantes se van a sortear con todas las familias General San Martín que estén empadronadas en el Instituto de Viviendas hace muchos años, y por supuesto también aquellos que tengan demanda nueva, la vamos a estar inscribiendo.
1: Ahora le pregunto, el municipio y el diputado, el municipio a cargo de el señor intendente, el doctor Mauro Leiva, y el diputado nacional Aldo Leiva, ¿tienen competencia, tienen poder de decisión, tienen poder de adjudicación respecto a estas 238 viviendas?
0: El intendente de la localidad, solamente con una ordenanza municipal en donde se eleva una nómina de postulantes al Instituto de Viviendas. Esto en San Martín no ocurrió, y por supuesto que el diputado nacional no tiene ninguna autoridad para definir quién es adjudicatario de una vivienda construida por el gobierno de la provincia.
1: ¿Algo más que quiera agregar, arquitecto?
0: No, sí, estoy entrando a una reunión en este momento.
1: Muchísimas gracias, muy amable como siempre.
0: Abrazo para
1: que
0: ustedes.
1: Que tenga buenos días.
3: Hay novedad en el caso de
2: Isaac. Unidad móvil y Alerta Urbana.
1: Joaquín.
4: Hola.
1: Sí, Joaquín.
4: Ahora sí, perdón, ¿qué tal, Gustavo? Muy buenos días para vos, para Alfredo y para todo el equipo. Estamos aquí en el edificio de Fiscalías con el ayudante del fiscal, el señor Barreto, quien ya te está escuchando, Gustavo.
1: Sí, Cristian Barreto, ayudante fiscal del equipo fiscal de investigación penal número 3, a cargo de la doctora Rosana Soto. Muchas gracias, muy amable. Tenemos novedades respecto al caso Gusac. Ayer por tercera vez se allanó el predio donde se encontró en primera instancia algunos restos. Ayer se volvieron a secuestrar restos, pero ya con un rosario.
5: Buen día, Gustavo, ¿cómo te va? Buen día a vos y a tu audiencia. Sí, mira, la cuestión con el predio es que el día viernes del turno hace dos semanas, que fue cuando estaba de turno justamente la Fiscalía 3, se encontró primero una parte de restos óseos con pertenencias, en un momento en un clima de lluvia y de poca accesibilidad. Al día siguiente se encontraron más restos por parte de la familia, lo cual intervino también la Fiscalía número 6. En el transcurso de la semana pasada, el día martes, cuando bajó un poco más el tema del agua, porque una zona de cañada, una represa, una zona de, si bien es una zona relativamente cercana a la ciudad, a barrios, sigue siendo una zona agreste, entonces no era una zona de fácil acceso. Se hizo un rastrellaje y ayer también en ese tema de seguir buscando, de seguir mirando, sobre todo por el tema del clima, que el agua bajó bastante, fueron otra vez y se encontraron más restos. Restos que presumiblemente, todavía no tenemos la certeza, serían de Nelson Gusac.
1: De Nelson Gusac. O sea, la mamá, sentada aquí en Alerta Urbana junto con la hermana, dijeron que en el segundo hallazgo inclusive se pudieron haber encontrado restos que podrían pertenecer a otra persona. ¿Eso no se descarta? ¿Se descarta?
5: No descartamos nada. Son restos en alto estado de descomposición, prácticamente esqueletizados. Entonces, hasta que no hagamos la prueba de ADN, no podemos descartar ni que sea Nelson ni que no sea. ¿Tenemos indicios fuertes de que Nelson? Sí, los tenemos. Había un documento, había una billetera. Ahora, certeza no la vamos a tener hasta que no hagamos el ADN.
1: El ADN.
5: El ADN, sí. El ADN es una pericia que lleva tiempo. Hay que pedir autorización, se tiene que gestionar un turno, hay que hacer la extracción de muestras al familiar más cercano, directo. Entonces, lleva su tiempo, no es una cuestión inmediata.
1: Sí, ahora le pregunto, entonces, ¿no se descarta? Primero, una vez establecido que es Nelson Gusac, no se descarta que todos los restos pertenezcan no solamente a Nelson, sino a una segunda persona, y no se descarta tampoco que podrían ser inclusive hasta de ambos sexos.
5: Y eso no se descarta nada. En este momento la investigación y en este momento los hallazgos no podemos descartar nada. Tampoco descartamos que volvamos a ir al lugar cuando tengamos un poco más de posibilidades, ¿sí? Para seguir seguir buscando, sobre todo cuando tengamos un poquito más de, sí, de posibilidades de encontrar algo más seco, digamos.
1: Sí. ¿Sí? O sea, ¿no se descartan más allanamientos a ese lugar?
5: A ese lugar o a lugares cercanos, sí.
1: A lugares,
5: sí,
1: cercanos.
5: Porque es una zona de una zona agreste, es una zona donde aparentemente es una zona de tránsito de animales y animales salvajes pueden haber arrastrado los restos, inclusive hasta el mismo perro, digamos, puede llevar.
1: Sí. Hay una pregunta fundamental, porque dijo la mamá de Nelson David Gusak, plantaron el cuerpo en el lugar. ¿Se puede determinar si en el lugar falleció esta persona, independientemente de quién sea? Con todo respeto lo digo, teniendo en cuenta
5: sí,
1: que
5: no.
1: Acaba de decir, hay que esperar el resultado del ADN, más allá que la madre y la hermana reconocieron las prendas, estaba el DNI, y la hermana dijo, esos eran los dientecitos de mi hermano. Independientemente de eso, el cuerpo, sí, ¿se puede establecer pericialmente el cuerpo? Definitivamente, la persona murió en el lugar y esos restos son de la persona que murió en el lugar, o esos restos fueron traídos y depositados en ese lugar.
5: Mira, vamos a ser cautelosos en esto, sí, yo entiendo, la señora Espinosa, la madre de Nelson, tiene una sospecha muy fuerte, muy muy contundente, nos la ha expresado en todas las ocasiones en las que pudo entrevistarse con nosotros, es una sospecha muy fuerte y hay que tenerla en cuenta, por supuesto, pero va a depender del análisis del cadáver que haga el médico forense, si puede llegar a comprobar o a contratar esa sospecha.
1: Ahí está. Cristian Barreto, ayudante fiscal del equipo fiscal de investigación penal número 3, muchas gracias, muy amable como siempre.
5: Muchas gracias, Gustavo, que tengas buenos días.
1: Hasta luego, muy amable. Listo, Joaquín, gracias.
4: Muchas gracias, Gustavo, hasta luego.
1: Hasta luego, 11:13 minutos en la República de Nelson David Gusak. Vamos a hablar con la señora en este mismo momento, con Silvina Espinosa. Mamá, buenos días, Gustavo la saluda.
3: Hola, buen día no puedo decir, pero sí.
1: Es un formalismo, lamentablemente, le pido disculpas. Sí. Le pido disculpas. Sí, señora Silvina Espinosa, le pregunto directamente, ese rosario encontrado en el lugar, en este último allanamiento realizado el día de ayer, donde la policía, gabinete científico, el Poder Judicial en general, secuestró nuevamente a restos socios que se presumen serían de su hijo, ese rosario que se ve ahí en el lugar, ¿es de Nelson?
3: Y por lo que veo en las fotos, sí.
1: Es el rosario de Nelson.
3: Sí. Él siempre, yo eso siempre hice hincapié y aparecieron los dos rosarios juntos, porque él siempre era de tener su rosario en el,
1: sí,
3: por él.
1: Ahí está, bueno, parte del rosario está un poco embarrado, no sabemos qué resto tiene, pero la otra parte se lo ve prácticamente impecable. Pero bueno, a ver, ¿qué piensa usted? ¿Qué sospecha usted de todo esto? ¿Cuál es su hipótesis? ¿Qué le dice su sentido de madre?
3: Y lo mismo que dije siempre, ese cuerpo fue plantado, ay, qué casualidad que encuentran el rosario, un bracito de él, y su calzoncillo, porque también lo identifiqué, el calzoncillo sí de él, porque yo lo lavaba la ropa a él, y acá está metida la policía, a mí no me saca nadie de la cabeza, a él lo mataron, y como vieron que yo no iba a bajar los brazos, y nunca dejé salir a los medios, se despacieron del cuerpo, ese siempre fue. ¿Y por qué yo lo mandé a mis hijos al otro día ahí? Porque a mí mi corazón de madre me decía que había algo malo. No puede ser. Es todo incoherente. Usted es policía. Usted fue policía. Usted sabe cómo se hacen las cosas. Y acá fueron, hicieron lo que quisieron. Nos destruyeron como familia, porque no sé cómo vamos a hacer para levantarnos de todo esto. Y jugaron con el cuerpo de mi hijo, jugaron, porque no puede ser que 4 rastrillajes y siguen encontrando cosas de mi hijo, no son 10 hectáreas, 20 hectáreas, 50 hectáreas. Ese día que fueron al otro día mi hijo, no puede ser que un forense deje parte del cuerpo, a poquito estaba su cráneo. ¿A quién le quieren hacer creer eso? Por favor.
1: Le pregunto, señora, ¿ustedes van a poner abogado? Ah, no, ustedes tienen una abogada.
3: Tengo, sí, mi abogada.
1: Sí, no lo contestó nunca. Se lo digo con todo respeto, queremos hablar con ella de la parte técnica y nunca no contestó el teléfono, pero bueno. Porque queremos profundizar en todo lo que tiene que ver con el expediente con ella y no lo contesta el teléfono, lamentablemente. y la queremos invitar aquí.
3: Ella dijo que va a contestar sin ningún problema, lo que pasa aquí ya está abocada con...
1: No, sí.
3: Porque me dice, me llenan el teléfono de mensaje y por ahí yo no lo puedo contestar. Me dice, ahora, por ejemplo, ella recién termina de cortar conmigo y tienen que entrar a una audiencia.
1: Sí, sí, seguramente tiene, dijo... tiene mucho laburo, mucho trabajo. Igual la vamos a esperar y la vamos a invitar aquí, producción, la vamos a invitar al estudio a la abogada para hablar en profundidad y puntualmente de lo que hay en el expediente. Silvana, nosotros estamos a disposición siempre, hacemos el seguimiento, somos uno de los pocos medios y muchas veces fuimos el único medio presente en el lugar. Yo le agradezco que usted ayer haya confiado en nosotros y me llamó y me avisó, y por eso fuimos inmediatamente, mandamos el móvil, porque nosotros también queremos saber qué fue lo que pasó con Nelson.
3: Bueno, desde ayer yo quiero pedirle, por favor, se lo suplico de corazón, de una madre, porque tengo dos hijos, tengo un nene acá en mi casa que anoche... Él mira el teléfono, tiene 14 añitos, pero tiene retraso auditivo, y él a Nelson le decía, papi, y tener que ver todo lo que mostraron, traten de por favor, no sé quién mostró esa foto, ni nosotros, a nosotros no nos mostraron, y no puede ser que los medios tengan las cosas primero para la familia. ¿Sabes lo que fue para mí ver todo eso? Mis hijos no me habían querido mostrar la foto que ellos sacaron allá en el ese día que encontraron cosas de mi hijo. Y ayer tuve que ver todo eso. A mí me mataron. Yo estoy muerta en vida. ¿Me entienden?
1: Silvana, le pido disculpas. Pero también yo quiero que entienda, y esta no es una justificación, sino que es el motivo por el cual lo hacemos. ¿Sabe
3: sí,
1: por
3: sí,
1: qué?
3: Sí, no entiendo.
1: Pero ¿sabe por qué? Discúlpeme. ¿Sabe por qué? Porque así como en su momento publicamos los restos de Cecilia y finalmente logramos que haya justicia, esta también es otra de las formas que vamos a encontrar justicia por Nelson. Hay que mostrarlo, porque si no se muestra, es como que no sucedió nunca.
3: Entiendo.
1: Yo no le voy a faltar el respeto a usted diciéndole, entiendo lo que usted siente, porque nunca, nunca, no tiene definición la muerte de un hijo para una madre, y ver los restos tampoco. Yo le pido públicamente disculpa como uno de los medios que mostró esto, pero también no le voy a pedir que me entienda, sino que yo le cuento a la sociedad que lo hacemos justamente para seguir comprometiendo a quien tiene que dar respuesta en este sentido, que hoy en definitiva es la justicia chaqueña. Para que no se hagan los distraídos y para que entiendan que hacemos un seguimiento y estamos comprometidos y queremos llegar a la verdad, que entendemos también es el objetivo de quienes están trabajando en esta causa.
3: Es que yo quiero que haya ese compromiso, como yo le dije al fiscal. Yo quiero que se haga bien las cosas, porque en un principio nunca se hizo bien las cosas. ¿Por qué? Como yo le dije, a mí el celular siempre me pintó mal. ¿Por qué esperaron 3-4 meses para entregar el celular? Siendo de que el primer reportaje que con usted hizo, incluso usted, y le doy gracias, levantó el teléfono y le llamó al jefe de policía y le dijo... ¿Cómo puede ser que el teléfono de Nelson esté en la comisaría y nadie retiró? Nadie lo retiró, nadie se preocupó. Siendo que había tantas personas buscando a mi hijo, nadie se mosqueó, nadie se levantó el culo de la silla para ir a decir, ¿dónde está el teléfono de Nelson? Cuando yo agarré una abogada, recién ahí apareció el celular de él, ya todo borrado.
1: Esperemos que con el teléfono de Nelson no pase con todos los teléfonos secuestrados en el caso anterior, y que lo puse recién como ejemplo, porque en el caso Cecilia, la información que tuvieron muchos teléfonos nunca se supo.
3: No, y ahora ya dicen que no se puede saber nada, porque supuestamente está borrado de fábrica. ¿Y quién borró de fábrica si estaba en la comisaría? ¿Qué están ocultando?
1: Vamos a profundizar eso, tiene mi palabra. ¿Algo más que quiera agregar, Silvana?
3: No, simplemente, como dije, yo estoy agradecida a los medios porque son nuestra voz. Simplemente que por ahí también tengo mi hija, está muy descompuesta, mis hijos, yo, más el nene que tengo, como le digo, tiene 14 añitos y también la estamos pasando mal todo. A veces duele, como dice, pero...
1: Yo le pido algo, y siempre con el absoluto respeto. Y no es una imposición, es un pedido. Deje que nosotros hagamos nuestro laburo, dejen que los medios que están comprometidos con esto muestren todo lo que hay que mostrar, porque es la única manera de saber en definitiva y finalmente qué sucedió con su hijo, señora.
3: Tenemos
1: que mostrar, no nos gusta, le aclaro, porque en todos los medios trabajamos padres, trabajamos hermanos, trabajamos hijos, y a nadie le gusta ver esto, pero hay que hacerlo público para comprometer a quienes se deben comprometer para llegar a la verdad.
3: es lo que queremos.
1: Aparte, es un registro, queremos... aparte es un registro, es un antecedente para ustedes también,